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1: Bueno. Ay, Dios mío.
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Mi estrella perdida, Edelina Javilcía de Corea de Pulo, estoy yendo el programa hoy, ¿no? Veamos a Yero aquí con AJ. Música ya saludó a una amiga de Lina Candia. ¿Cuál con música tuya, amigo Vicente? Ah, qué torbido.

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Las 5 de la mañana, 7 minutos, 5, 7 de la mañana. 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

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Creo que voy a la licenciada. 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Vuelve ahí. 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

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Las 5. 14 minutos, porque os pago mañana, amigo Roberto Aisha. 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Así como esa gente saluda a Chipaguazo. Dionel González. Dionel González, músico y poeta respaldado y en el viejo amanecer, Guaraní, verso Maití y Amarandú.

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1: Las 5 de la mañana, 27 minutos. Tamiraguay, 88.

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1: Ya, huele, ¿cómo huele? Ve las 5:38 minutos, 5:38 de la mañana. Ya, para que lo viste arriba, arriba, arriba. Amigazo Rosendúa de San Pedro del Paraná, Hilario. Y saludos, amigo Hilario. Ya, tú este. Carape, güeñores. Ya, tú también. El problema ya le contaba ahí. Y ella prepara que en el hospital con el 31 de octubre o el aniversario más grande de la República, sea. Agrupación Alma Norteña. Mil ex Marengo Boicotena. Feliz aniversario, Alma Norteña. Ya te llamas real de Cromo bien nacido que la vi que la mitad invita a Paiteña, la comida Paiteña. Va con agrupación musical, porque tú estás un año más de vida. Ya está ya festeja con

0: Islandia, Iba Cajón, Mil Esmarengo B. Le da cuenta de feliz aniversario, Agrupación Alma Norteña. Pues ahí está Dani. Ahí Danilo. El 12 de diciembre, ¿cómo está? Torín, o le cuenta en Barbero San Pedro. Ahí está. Ahí 25 de diciembre, ¿qué tú me acuerdas de co? Aso de jinete. Mil es un marengo que llega ahí. Así que fuerza mande Alma Norteña. Pero con el 31 de octubre. Ñaño invita a Peiteño y yo con vida a Peiteño. Invita feliz aniversario. Agrupación Alma Norteña. Mil es un marengo que cuesta con Cuba y Aguasil. Ya está por el viña compartimiento. Espera bien al próximo 31 de octubre. Vamos a Peiteño. Hoy nada del aniversario más grande ahí. Banda Monterrey. Lo mismo. Banda Monterrey, ahí año nuevo, cuidaré, pues, siempre ahí mi aniversario. Saludos al amigo José Galeano, el popular colita. Y ahí está José Galeano. Y de saludos, se espera ahí fútbol. Saludos al amigo Rubén. Oye, tú, güey, vive. Puede ser el amigo Rubén. Ya saludos a Baitén, ya en amigo Curado Jandú, ya en el programa Otu Foto, ya en el amigo Liciades, Romero, mira, tomo este España, Medellín, ya Curado Fumba, ay, pues, coña Lucy, ña Lucy Candia, mía, 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Va de cuenta acá para de la estancia San Francisco. 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Don Sergio Sanabria, mía. De salud, yo creo que por tu lado siempre estoy ahí en el programa. Zona de 25 de diciembre. 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
1: El 31 de octubre, feliz aniversario, agrupación Alba Norteña. Ya, mil es marengo, boicota en Acuaco de Agua, solo me están llenando invita a Paiteña, amigo Dani y toda la comitiva. Ya, la voy a compartir con el 31 de octubre. Mil es marengo, feliz aniversario, Alba Norteña. Ahí, Jico Amina, el show de León, yo quería ir, pues, por nada, fui catuña más de 20 días, no hacemos peña con gente, ya puedo ir a Guasín, yo creo que ya navío Gavilán, o sea, ya vamos a hacer tres mala. Vamos a íntimo ahí el 14 de noviembre, vuelo mitad. Ya vamos a gente, el 14 de noviembre, y meta calle 10.000 de Sol del Chaco. 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Feliz aniversario, Aso Jinete 10.000 de Soles. Hoy te viene Diego Pepe. Impacto Disconcert con el gran y apreciado amigo Miguelito DJ. Ahí y de escenario de primera valla de Cota, auténtica banda de Santaní. A segunda hora, Yanko y su agrupación Tierra Sonora. Animación pues, para el baile popular, pues, amigo Leonido Fraquerí, por gentileza de Capatá Oviedo. Bebé, y me tengo que creer en la luita, si Dios quiere, la Virgen, el próximo 14 de noviembre. El 27 de diciembre, Cururú, tercera línea, feliz aniversario, Rancho M y J, familia Gavilán Romero. Bebé, y me tengo que creer ahí, ahorita Jave Impacto Disconcert, y de escenario a primera hora, Agrupación Internacional Los Soñadores, Agrupación Internacional Banda 2 de Oro, segunda hora. Animación fue para el baile popular, pues, amigo Leonido Requerí, por gentileza del gran amigo Tito Jiménez y su hijo Fabián Jiménez. 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El próximo

27 de diciembre, primer aniversario, Rancho MJ, gran jineteada y fiesta popular. Va, te cuenta, Cachique Catancia. 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Anduña en el programa de Navidad, el amigo Gavilán, se llama Pai Maiguera, Héctor Gavilán, Cachique Castán, Cuaco, música y puso ahorita, Negro, fíjate ese compañero, Ahí hola, señoritos, el popular Cachique Castán, ahí van en Bayanase, a esa, pa' más, ese, hay Pumas y Betileica, yo han acosado, nace, acosado y Pumas y Betileica, yo sé.

0: 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El popular Toro Puitán. Ya han hallado doña Mima, se llama Yolanda Aina. Pero doña Mima, ya fuma guapo, que hay cosas en tu ley en el programa. 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

0: güey, ¿cómo puede ver las 6, 8 minutos? 6, 8 de la mañana, güey, baitemos hoy, niña, pues, que cuáles jugos apretan, teniendo ese, hay en el tiempo ahí, cuáles se llama, ahí, güey.
1: Yo
0: no quería ir, yo no quería ir, yo no quería ir, yo no quería ir, yo no quería ir, yo no quería ir, yo no quería ir, yo no quería ir, Rafael Monzón, el popular, a Pérez, ¿ah? Ya, Miriam Villanueva, ¿cuál has pedido?

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1: Bueno, Costella, y cumpleaños a Viña, amiga. Vamos, este es Sanca, llévese. Sanca, lleve la farra de este día y nada. Ya está por tu lado, ya farra también, y ella, amiga, es a mí. Cumpleaños y nada. Ya saludaste a Super Costella con una música, vete, y música, felicidad, oye, oyente. Costella, y cumpleaños, oye. Ya compartíamos esa cortina, la de cumpleaños, acuérdate, ya felicitas a su escuela ahí, con la música, felicidades. Pues ya y era por ti, mujer, en la vida Ramona López, San Cayetano, Tacuara, pero este día se pone a cortina, o sea, muchas felicidades, entre los estén de ser el querido fuera, o sea, de este día se pone a cobrar, o para llegar a este. En este momento de música, felicidades, con el radio también, acuérdate, enfermero, que ella saludó a su bien. Ya sea su vez, mil felicidades. A tener seguido en Botija este año, ¿eh? Muchas felicidades a Ramona López. O a la petería Saponaite. Usted sabe, y déme buscura, que entre los teos se van a decir mil felicidades. Sacó con música, ¿ve? Ya saludamos a la de cumpleaños. Acuérdense, supe ahí, y en la amiga Ramona López. Felicidades. A entre los teos, mi cumpleaños, acuérdense ya.
2: Las 6 horas, 17 minutos.

Muchas felicidades, Ramona. Muchas felicidades. Tres a poner cuadras o pagar el tende. O sea, entre usted, de Cuava, Guido. O sea, de mil felicidades, ahí. Ya, Samín. 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

0: chao, hasta el próximo domingo. Chao.
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2: Hola, hola, ¿cómo están en esta hora del día? Les saluda Marco Prieto de la Iglesia Evangélica Bíblica de Itacurubí del Rosario. Hoy quiero hablarles de un tema muy especial que a menudo nosotros hacemos y después nos arrepentimos de hacerlo, que es el prejuicio. Así es. A menudo hacemos o pensamos las apariencias pueden engañarnos y puede subestimar nosotros el verdadero valor de las cosas y las personas, ¿verdad? En la Biblia encontramos un texto referente a eso, en la palabra de la primera Samuel 16, versículo 7. Dice, no te fijes en la apariencia ni en tu estatura, porque yo he rechazado. La gente mira las apariencias, pero yo miro el corazón, dice esta versión, Nueva Versión Internacional. Un hombre encontró una caja vieja y desgastada en un mercado de aquella ciudad. Lo llevó en su casa y lo guardó. Después encontró nuevamente en su dormitorio y lo abrió. Y descubrió objetos valiosos de una guerra pasada, transformando la apariencia simple de la caja en un tesoro muy valioso. También en nosotros, en estos tiempos, así como la caja reveló su verdadero valor al contener objetos muy importantes, las personas también pueden sorprendernos con su riqueza interior y bondad, claro. La belleza verdadera viene en el amor, generosidad.

esa valuabilidad de la persona. Por eso tenemos que rendir cuenta en un momento con Dios, y por eso te pido que ores conmigo en este momento. Padre, te doy gracias. Gracias por esta palabra que me hace reflexionar, que cada día podemos fallar en hacer prejuicio por esa persona. Te pido perdón si en algún momento he hecho. Te pido perdón por juzgar a la persona como se ve. Y en esta reflexión he aprendido que no lo es. Que no puedo juzgar por lo que yo estoy viendo. Padre, te pido perdón y te entrego en tus manos para que pueda mirar otra parte, otra forma a esa persona. Te entrego en tus manos para que me ayudes y pueda entender esta forma de ver las cosas. En el nombre de Jesús te entrego. Amén.

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0: Muy pero muy buenos días, amigos y amigas de la 88.7. Tengan todos una excelente jornada. Estamos iniciando una edición más del programa informativo con más años aquí en la radio. ¿Cómo están? El aporte, gimnasia. Estamos iniciando nuevamente una edición más de la jornada laboral. Saludos para todas las personas que ya están en sus oficinas nuevamente acompañando, iniciando también esta jornada con el ánimo de que todo salga bien, ¿verdad? Uno siempre se esfuerza para llevar lo mejor y de hecho que tiene que ser así. Dar lo mejor de sí, a pesar de las circunstancias en muchas ocasiones. Y ya está firme, por supuesto, atento desde tempranas horas el compañero Héctor Villalba, a quien ya saludamos en una presentación de Casa Carlitos 2. Buen día, Héctor, ¿cómo estás?
1: Excelente, a ti. Eso era. Peina la inteligencia artificial.
0: No.
1: La
0: pañan de esa. Coche la boca puina la político. Y te voy a escapar por la vida.
1: Japeo. Tilio, el día de.
0: ¿Qué pasó?
1: Hoy es el día de que tanto se estaba anunciando el ingreso de este frente de tormenta. Y a propósito, ya hizo. En nuestro país, por la zona sur, justamente el extremo sur de nuestro país, ya se están reportando intensas precipitaciones, granizada también en ese punto, pero en el transcurso de la jornada, esa tormenta se estaría desplazándose hacia nuestra región, hacia nuestro departamento, pero con menor impacto, vamos a decir, totalmente debilitado según el último boletín.
0: Creo que mejor cambiamos el contacto, compañero, la manera de comunicarnos, porque es muy importante lo que nos está comentando el compañero Villalba y necesitamos hacer que se lo escuche bien. Impresionante la cantidad de... La cantidad, estoy nomás leyendo un comentario. Publicamos el video del gol de Casanova en la página de la radio de Tapiracuay y me apareció un comentario que me parece muy interesante, que dice: Dar Gus se llama el perfil. La hipólita Tapiracuay vende salvavana en Karen. Evidentemente este es un hincha de

0: del general Caballero, ¿verdad? Luego dice gol de Apostala, no creo. Fue un gol bastante interesante realmente. Ahora sí, Héctor Villalba, continuamos contigo.
1: Gracias, Atilio. No, le comentaba, compañero, a ustedes también, a la audiencia de Radio Catina Juan, que muchas personas estaban pendientes de este exceso de tormenta justamente en nuestra región. En la Argentina, por ejemplo, ayer causó estragos el fuerte temporal, pero ahora está ingresando a las 5 de la madrugada, empezó a ingresar en la zona de Embucú, este frente de tormenta, pero eso se estaría ya debilitando al llegar aquí en a nuestro departamento, a nuestra región, Atilio. Esa es una buena noticia que ha emitido la Dirección de Meteorología en su último informe en esta jornada.
0: ¡Ah! Bueno, caravana en Mallorquín, a ver, caravana en Mallorquín, el sueño de Santaní está más vivo que nunca, dice el Monumental. El Deportivo Santaní está a punto de concretar su retorno a la primera división del fútbol paraguayo bajo la gestión del presidente Leopoldo Esperanza, quien asumió hace 9 meses el club y llega en un momento clave a falta de solo 3 fechas del cierre de la división intermedia. Seguimos contigo, doctor.
1: Bueno, a gota de agua vamos a terminar nuestro informe.
0: Oye, el nombre de Catu, ¿dónde digo? Ya se voy yo.
1: Ayer, esta situación, el tema del niño que causó mucha confusión, Atilio, del niño perdido en la zona de Capiatá.
0: Sí.
1: Qué mucho mensaje he recibido ayer de persona, no sé si no tiene noción, pero qué onda, ¿verdad? Pero que supuestamente, primeramente, se le encontró al niño en la zona de Punta Suerte.
0: Sí.
1: Posteriormente recibí otro mensaje que supuestamente al niño se le encontró en Tacuara.
0: Yeah.
1: En hora de la tarde ya recibí una llamada de una señora desesperada que supuestamente se le encontró al niño de 3 años en la zona del Colegio Sebastián de Yedro. Imagínate la irresponsabilidad de la gente. Y rápidamente me puse en contacto con la gente de la comisaría octava, se fueron hasta el lugar y salió la señora y dijo, no, llegó a Gesante de hija Jupita del ese estado.
0: Y baja.
1: No podemos ser irresponsables de realizar este tipo de denuncia o comentario, ¿verdad?
0: No.
1: Porque es un tema bastante sensible y he visto el comentario de la mamá de este pequeño en la zona de Catiata, que ni siquiera el niño está desaparecido.
0: Había sido la...
1: Esto, la mamá, si yo fuese la mamá de la criatura, rápidamente ya puedo accionar contra la gente, ¿verdad?
0: Sí.
1: Por una información falsa. El niño sí salió hasta el portón, pero enseguida la mamá se percató y lo recogió, ¿verdad?
0: O sea, incluso, ¿en qué momento se hizo tan viral y en qué momento se tipo que se aseguró que ese niño estaba perdido y encima en varios lugares llegó y a ver lo que es el tema, ¿verdad?
1: Sí, totalmente. Y acá tenemos que tener en cuenta, cuando hay un informe o un pedido de búsqueda y localización, el Ministerio Público, a través de la Secretaría de la Niñez, es el ente oficial que suelen alzar en las redes justamente el flyer con la fotografía de la persona desaparecida. Eso hay que tener muy en cuenta también, Atilio y audiencia.
0: O sea, para saber la seriedad del caso, ¿no? Y por algo, de repente, como si se, en mi desesperación, y ya agarraba a publicarla, de repente la hace pariente o cañija. Ahora, lo más prudente y lo primero que se tiene que hacer luego es ir a la comisaría más cercana a realizar la denuncia y que todo eso, que el ministerio comparta la información de manera oficial para que sea también seria la búsqueda, compañero.
1: Efectivamente, anteriormente con deja no a 24 horas la de sí. Familia
0: Ocañí
1: o ya pasamos la denuncia.
0: Persona que no regresa a su casa y no vive.
1: Sí, pero ahora después de la promulgación de la ley MAFE, eso se agilizó más y, por ejemplo, donde Yubei, que ahora mandó a Picatuma, la de familia, recuerda Joya Poli, denuncia ante las autoridades competentes y ahí se empieza a activar un protocolo.
0: Sí.
1: Y después, tengo sentido que después de 24 horas, el Ministerio Público ya emite una orden de búsqueda y localización con la fotografía ya correspondiente de la persona desaparecida o que no regresa a su hogar. Es el método que se está utilizando actualmente.

0: Y hablando de niño, Atilio.
1: Sí.
0: Este pequeño de 3 años que sigue desaparecido en el Chaco paraguayo.
1: Sí.
0: Tenemos novedad importante.
1: ¿Qué sucede con el pequeño?
0: Anoche o esta madrugada se hizo 2 allanamientos en Filadelfia, Chaco, donde las autoridades encontraron en una de las viviendas, en la primera vivienda allanada, encontraron 3 unidades de pañal de criatura.
1: Ah.
0: Un calzado de criatura. Uh-huh. Y también pasaje, boleta de pasaje, de una empresa X que viaja de Asunción al Chaco. Sí, en realidad son 2 boletas de pasaje.
1: Uh-huh.
0: Y otras evidencias que guardaría relación con el caso investigado. Así que este caso llama poderosamente la atención y por supuesto continúa el proceso de investigación con relación al caso de la desaparición de este pequeño de 3 años en el Chaco paraguayo, Atilio. Así que vamos a estar muy pendientes de lo que pueda arrojar también la parte investigativa con relación al caso.
1: O sea, se manejan muchas hipótesis al respecto, porque evidentemente la desaparición de un niño no es poca cosa, se tiene que ver todas las aristas. Primero que nada, evidentemente se le buscó mucho en la zona donde ya se había perdido, pero después fueron tomando otros giros, otras cosas, de repente en la investigación, Héctor. La mamá fue detenida, el capataz también, entonces en base a eso van surgiendo nuevas versiones.
0: Totalmente, la madre, por ejemplo, ya fue imputada por el Ministerio Público por falta de ver el cuidado.
1: Sí.
0: Y justamente es algo particular, algo muy llamativo, ¿verdad? La desaparición de este pequeño de 3 años, porque estuve escuchando la versión de la madre. Normalmente el chico se levanta y ya sale a recorrer el patio de la estancia donde trabaja la madre como cocinera.
1: Sí.
0: Y ese día el chico se levantó a las 8 de la mañana y se fue hacia el fondo como para recoger huevo del gallinero en compañía de un cerdito y la perra que
1: después finalmente apareció otra vez.
0: Sí. Y en un momento dado la mamá, cuando no escuchó más el ruido, salió a buscarle y ya no le encontró más al pequeño ni tampoco a los animalitos. Y ahí empezaron a buscar, según la madre, pero posteriormente apareció el cerdito, también la perrita y la criatura no. Eso es lo que más llama la atención a ti.
1: Qué bárbaro. Ojalá esté sano y salvo y ojalá que estos pañales que fueron encontrados, o sea, tipo que más o menos da la esperanza de que quizás siga con vida, ahora que es lo más importante.
0: Totalmente. También se encontraron algunos juegos didácticos nuevos en caja. Eso te indica que
1: hay un niño ahí.
0: Hay un niño ahí o estaban preparando para tenerle al niño ahí.
1: También.
0: Esas son las hipótesis que están manejando los investigadores con relación al tema. Vamos a estar muy pendientes de lo que pueda arrojar la parte investigativa con relación al tema.
1: Muy bien, gracias, Héctor.
0: Hasta luego.
1: Y tú, hola, tema de desaparición de niños. Hay niños que nunca volvieron, el caso de Loan, por ejemplo. Ese no, nunca se supo qué pasó de él. El pequeño perdido en Argentina.
2: Hola.
1: Señor Jorge López, en la presentación de Casa Carlitos 2. Adelante, buen día.
3: Hola, Tilio. ¿Cómo te va? Un gran abrazo para ti y para toda la audiencia. Gracias a Dios por este hermoso día. Qué lindo día nos regala el Dios Todopoderoso. Uh-huh. Ya estamos prestos en esta mañana. Linda mañana que tenemos de hoy, jueves. Estaba viendo recién y te iba a mostrar esta imagen. Ahí se van retirando. Ahí.
1: Okay.
3: Se fue. Ahí. Este camión de gran porte que ingresó en este sector y que estaban la gente de la Policía Municipal de Tránsito. Sí. Estoy aquí en la zona del mercado municipal, en este sector, Atilio. Poquísimo movimiento hasta ahora de la mañana, pero bueno, nosotros ya estamos prestos para nuestra jornada. La buena noticia que te puedo decir es, Atilio,
1: sí,
3: de que hoy Ñacata y Don Catalino están frente al Banco Nacional de Fomento,
1: ya
3: ahí
1: está,
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0: Carlitos, nuestro amigo Carlitos, o sea, a la pinta. Y tenemos que ver, yo creo que hoy no, Atilio, porque ayer estuvieron la gente de la feria, hoy ya se retiraron, ya no están más hoy, recién el sábado.
1: Ya,
0: capaz, y si no, ¿sabes qué? Queso de chancho, Atilio.
1: ¿Cómo?
0: Queso de chancho.
1: Dera. Ya anda, PPC. Ah, sí, aunque Carlito sí quiere, dice.
0: ¿Eh?
1: Sí, Carlito le encanta la idea.
0: No, queso de chancho. Sí, hay mucho todavía, Atilio. Muchas cosas todavía que degustar en la feria que viene los miércoles y los sábados aquí en nuestra ciudad.
1: Aprobado ese, Jorge.
0: Aprobadísimo. Mandio Bacura, lo menos. Dera.
1: Buenísimo.
0: Salvatore ese, Atilio.
1: Claro que sí. Servicio premium siempre con el compañero Jorge cuando vienen por acá, ¿verdad?
0: Vos sabés que la gente se olvidaron de Atilio de Cerro y de Olimpia, todo es Deportivo Santarín. Volvió otra vez ese entusiasmo que corre por la sangre, el sentimiento de los santanianos sobre que está a un paso. ¿Quién se iba a imaginar, Atilio, cuántas fechas atrás el Deportivo estaba peleando ahí para no descender para los primeros 3-4 partidos? Creo que perdimos. Después vino Irrazábal, perdimos otra vez con él un partido. Después recién comenzamos a levantar la cabeza, ¿verdad? Y,
1: así es.
0: Yo creo que alguna vez se tiene que hacer un material sobre Irrazábal. Muy pintoresco como dirige sus partidos, Atilio. Que ya con gana de entrar, ahí está el monitor, el micrófono de ambiente de la transmisión, todo eso, el aguatero, todo chuta él ahí. Que se venga, que le grite, ¿verdad? Hasta inclusive, decían algunos de la preferencia, ya los jugarán de jugadores que ya, no, pero él tiene su forma de dirigir un partido. ¿Y qué resultado nos da, Tirio? Ojo, ¿qué resultado nos da? ¿Cómo dirige su partido? Porque la olla o para inte, vamos allá perdente, vamos a dañar naija, a lo mejor vamos a tener razón, ¿verdad? Pero de hoy cuando depende de la público, ¿verdad? Pero ves cómo dirige su partido. Ve el resultado que tenemos, ganamos los partidos. Hoy somos puntero, Atilio.
1: Así mismo, se ve la mano del técnico. Yo recuerdo recuerdo el partido donde sucedió, pero fue un partido de local donde Irrazábal le dio la indicación a su jugador de cómo tenía que sacar el lateral por el costado. Estaba en la banda de derecha, creo.
0: Yo he visto un partido, Atilio, que se pasaron los muchachos del Deportivo tirando más laterales. ¿Vos sabés cómo se enojó el técnico?
1: Sí.
0: Si uno ve y se percata cómo está Irrazábal en la banca, en ningún momento se sienta, Atilio.
1: No.
0: En ningún momento. Salta, grita, que de todo pasa, Atilio.
1: Así mismo. Pero buen técnico, dentro de todo se ve el resultado del nerviosismo de Irrazábal. Ya antes te puedo sacar la jugada, güey.
0: Exacto, opera la gente de ti, lo estoy ya. Hola, jugador, que te dice, pero me hago mi jugador, ¿cuándo entiende Pama? Dice,
1: claro.
0: Como ñandel, yo entiende Pama y Corrado, esa de acá, uno tiene su carácter y su forma de ser. Así nomás también es.
1: A la ñandela, ya, hola, ya, hijo, que sea.
0: Pero para la gente, solamente ya ve lo que sale del horno del producto.
1: Así mismo.
0: La preparación. Abrazo a ti, lo buen día.
1: Un gusto, gracias, Jorge. No, y siempre está eso que dice el compañero Jorge también. Muchas veces ya se sabe desde afuera nomás y no sabemos cómo es la parte interna. Yo no creo que el profesor Irrazábal sea así de intenso con los jugadores las 24 horas. Seguramente hay un buen trato, no sé, de repente hay una buena conversación por ahí. Pero en los entrenamientos ya es otra cosa, y en los partidos oficiales sí que es peor todavía. Y así tiene que ser, un buen profesional tiene que saber diferenciar el trabajo de los momentos así distendidos. Está el compañero Alquides Romero también listo ya para saludar a la audiencia. Buen día, Alquides, ¿cómo estás? Adelante.
2: Buen día, Atilio, también a los demás compañeros y a nuestros oyentes, Atilio, el saludo de siempre. Bueno, en todos los grupos he visto esa cuestión de que el chico que desapareció, que le encontraron en Punta Suerte. ¿Sabes cómo suele pasar eso, Atilio?
1: Sí.
2: No sé, alguien seguramente hace alguna broma y se viraliza. Y uno ve en su teléfono celular y comparte, a pesar a lo mejor la mujer en paite lo meitame.
1: Y claro, porque...

0: No con qué tratar de ayudar, porque yo tuve te con la mitad y mi año cañiga yo.
1: Y vos sabés que una vez a mí me comentaron también, o sea que se me envió una persona, me envió un audio,
0: sí,
1: que se le encontró a una persona muerta, hallazgo de cadáver, y quería que yo pase en la radio. Y había sido Atilio, relacionaron con un caso que ocurrió en otro lugar, no en la zona de Santa Ana. Se halló un cadáver, pero no era el lugar donde me mencionó esta persona.
0: Ya.
1: Y esta persona que me insistía que haga ese favor, y yo le dije que es raro porque nosotros no tenemos ninguna información de eso, le dije, y había sido que él también escuchó un audio. Y ese audio escuchó y él me llamó también. Pero él no había sido que no es que él presenció el hecho, sino que él escuchó nomás también. A ver, potase a ti,
0: radio.
1: Vamos a hacer la noticia, la gente cuerda, Juan, ¿te pillaba?
0: Qué bárbaro, o sea.
1: A suerte, Golanda. Ay, allá, poco, si no, y algo, esto me iba a pasar como un irresponsable, ¿verdad? Y esas cuestiones hay que cuidar. Si uno no sabe bien, Atilio, es mejor que no comente o no viralice.
0: Y sí, porque
1: si no, oye, falsa alarma, lleva.
0: Y se puede llegar a dar situaciones muy peligrosas, me imagínate, de repente de enmiende droga, ves a una gente que tiene noticias que tu familiar fue hallado en condiciones así complicadas, ya eso va, lleva. Había sido
1: lo
0: ya
1: que pura. Lo que pasa es que se está, pues, a veces, o relacionando ahí la caso, o en tu va a ir la noticia, va a ir ahí, en tu pues ya homo sarambima. Vea otra cosa ahí, paraguayo clásico, pues ahí, Atilio, doy cuapo, ahí la noticia, pues allá homo sarambima.
0: Ella
1: homo acambama. Allá va.
0: Cabo. Así mismo, compañero.
1: Oingo pe otra pe de a lo mejor le mando a Taina tan sonado caso hace, si no estoy equivocado, en el 2020 fue la desaparición de esta niña Yuyu.
0: Sí,
1: en
0: sí,
1: ese
0: sí.
1: Entonces tenía 7 años. Ahora, ¿cuánto va a tener? 13.
0: Sí, grande ya debería
1: estar. Sí, que está con vida. Ojalá que esté con vida, a ver si alguna vez se le pueda encontrar, porque hasta el momento creo que no se le encontró todavía esta niña más conocida. Es Juliet.
0: Juliet.
1: Es su nombre. Pero se le conocía más como Yuyu.
0: Así mismo.
1: Ella era de Emboscada. Desapareció de Emboscada. Y era, creo que una hija de una nacionalidad alemana, creo que era su papá. ¿A ti no te recordás?
0: Sí. Que fue arrestado y después fue liberado. Los casos también.
1: ¿Cómo?
0: No, que fue arrestado en su momento el señor alemán, pero luego fue liberado otra vez. O sea, la investigación, ponerle que entre comillas sigue, porque nada concreto no se tiene al final, pero hace muchos años ya esto.
1: ¿Y cómo lo que no se le puede encontrar si hay tanta tecnología? Digo, ve y mande de cañibé y coaga. Debe dejar un bae de ven para eso, ese le puede estar hilo y coaga y un pa' y comida peja.
0: Ah, ni extraño.
1: No lle pillamos. Ay, a ti lo. No, me dijo que no hay sentido, dice.
0: Sí.
1: Porque ese cosa se activa todo a nivel mundial. Hoy estamos todos conectados. ¿Verdad?
0: Sí mismo.
1: Todos los países, todos los organismos de seguridad de los países están todos conectados.
0: Así es. Va, hemos la yata, pero realmente muy extraño. Se habla de trata de personas también, o sea, mira, especulaciones nomás ya, pero todo pues puede ser.
1: Porque son muchos años ya.
0: Sí, así
1: es. Son 6 años, bastante.
0: Mucho tiempo. ¿Qué tal en la calle, Alquíes?
1: Y estamos anoche. Y la vehículo que van a circular, Atilio.
0: Sí.
1: Y porque la combustible después te ya se haga subir, una conocida empresa que está en Asunción.

0: creo que es una empresa chilena. Ojo, pille, el mala gasoil, Atilio.
1: Anisena.
0: Gasoil, oye, pide, Aina.
1: A la gran 7, o sea. A pille, copia, de la Banco Central, no hay inflación, Inde, pille. ¿Y cómo eso? Si eso no es inflación, ¿qué es?
0: No, pero yo solamente a los que, a los ricos nomás le hacen la encuesta. El sondeo.
1: Ah, cuando ya no
0: viví. La macroeconomía, como ellos llaman.
1: Así es. Te hago ver que con mercado, bro, para donde lo invitan, te cobra la situación y no hay cuajan, ¿no?
0: No la he encuestado, no sé, nunca nada se llama la cuajan, uy.
1: No, de ahí por yo,
0: no sé cómo miden, cómo hacen para medir eso.
1: Así es, compañero. Muy bien, gracias, Alquíes.
0: Hasta luego.
1: Hasta luego. ¿Cuáles serán los parámetros que utiliza el Banco Central del Paraguay para decir que hay o no inflación? Porque, pues, Paola, ¿cuánto que oías a Upeago y Cela? Que tipo que si algo valía 2.000 antes, ahora cuesta 4.000 o 5.000 guaraníes. Eso es inflar, que se infle, que crezca el valor del producto. A ver, 0984 10 10 30 los mensajes. 0984 10 10 30. Buenos días, Ñandenda, ya figura y voy a esta persona. Respecto a qué sentido está hablando del compañero acá, el amigo que nos envió ese mensaje. ¿Por el Deportivo San Denis? No creo. Ya figura formada, bueno. El Deportivo San Denis está figurando muchísimo por todos los medios importantes. Está saliendo el Deportivo ahora mismo. Ah, de respecto. Seguro, si es por el comentario que leímos en Facebook. Te hago normal. Los comentarios de las redes sociales de Cerro Porteño, no hay que me revisa. De los de Olimpia. De. Oye, trozas algo de Cerro Muñambay jugar buena con esa ambigua. No, no sabemos qué. Esa es por la jugada de Iguena. Va a entrar el presidente de Cerro a jugar para ese. Piri Zamota, lo que me sorprende que haya sido separado también. Porque Piri Zamota es uno de los futbolistas que tiene un rendimiento bastante regular dentro del plantel. No tiene tantos altibajos como lo tiene Cecilio Domínguez e Iturbe de Yashue. Llama la atención. Morel se quedó. Los pobres, digo. Ah, ok. Daña figura ahí la Moria Jures y Naja y Coaco Caraí, Mita Caray. Ay, sí, no le importa pues a ellos. Ellos la Jacuado Pepe voy por ahí, Jacuado Caru por ahí, Matan y la gente cuera con vaya por el resto del mundo. Así nomás es. Vamos a presentar las portadas de la jornada de hoy, señores. 7:43 de la mañana de hoy, día jueves.
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Muy bien, vamos a leer lo que nos trae en la mañana de hoy la portada de Radio Tapinacuay FM y dice lo siguiente. Ayuda llega a las familias afectadas por el temporal de Unión. La Secretaría de Emergencia Nacional SEN realizó finalmente la entrega de kits alimenticios y chapas a las familias afectadas por el temporal que azotó días atrás la ciudad de Unión, el departamento de San Pedro. Las comunidades de San Miguel y San Antonio fueron beneficiadas en la asistencia destinada a las familias que sufrieron importantes daños en sus viviendas. La entrega contó con el acompañamiento de las autoridades, entre ellas el intendente electo de Unión, Guido Jiménez, quienes estuvieron presentes en la jornada de asistencia. A modo de mencionar nada más, en la jornada de ayer recibimos unos mensajes de justamente una de las personas que deberían de haber sido asistidas por la SEN. Y me dijo algo que me llamó mucho la atención, de que supuestamente no todos recibieron la asistencia. Nantero pe más en la chapa mí, a algunos pe ZB, a algunos pe ZB y se dejan con la mensaje. Pues te dañan en el no y te imaginas, porque como me usé al aire la... según él, oye, joba, pues. Y me dice que es más de alguno que no, es en su caso nomás.

Supuestamente hay gente que no fue damnificada, que sí recibió asistencia. Yo no sé. Hay que averiguar. Y vamos a preguntarle también al intendente actual y al señor Guillo, también el intendente electo, que por qué sucedió esto. Si de repente puede ser que haya otra tanda más de ayudas. Y su coitiende con la... Ay, me teman 15 días, oye, va a la... terrible tormenta, bajamos la asistencia y nada de parte de la cena. Pero bueno, al menos llegó, ¿verdad? Pero muy lenta la asistencia de la Secretaría de Emergencia Nacional. Una noche multitudinaria en el Unión Agrícola, el encuentro deportivo Santaní y Guaireña dejó impresiones impresionantes convocatorias en el estadio del Unión Agrícola. Y atención a la recaudación, esto es según el comunicador deportivo, el compañero Cristian Ríos. 105.627.000 guaraníes, sumando a menores de 12 años. A ver, un total de 3.798 personas pagantes, sumando a menores de 12 años y socios, la cantidad de espectadores llegó a aproximadamente a 5.200 personas. Una verdadera fiesta del fútbol se vivió en San Estanislao con una hinchada que volvió a demostrar el enorme respaldo al Deportivo Santaní. Puede ser realmente que hayan habido más de 5.000 personas. Impresionante la cantidad de gente que había. Está ahí la gente. Y estos fueron los más o menos registrados. Me ha sido así porque aquí en Miguel, especialmente cuando ya era pasado el segundo tiempo. Nosotros entramos a las 19:15 aproximadamente al estadio. Nos fuimos a la sección de graderías y ya no había manera de entrarse. Oye, aripama, bebé, lo mitad, espacio, bebé, entre las graderías. Ya no había lugar y a mí me sorprendió. Después nos corrió, bebé, en el estadio, llegué, vimos que en la parte de visitante había un poquito de lugar todavía y nos fuimos ahí. Al final de cuentas, casi no había gente de Guaira. Deportivo Santaní abarcó la totalidad del estadio. Impresionante lo que fue. El recibimiento también estuvo muy bueno, a la altura de un equipo de fútbol de primera. Por otro lado, desde la Dirección de Meteorología reportan que las lluvias y tormentas ya comenzaron en algunos departamentos del sur. El fenómeno se avanza hacia el resto del territorio. El compañero Héctor hablaba de este tema y habla de que quizá para cuando llegue al departamento San Pedro y esta zona norte, las tormentas ya pierdan fuerza. Ojalá sea así. Porque ya tú, en el año de situación, ya de la pichacuera, y tío, ya recuperas y nada de nada, ojalá hoy llegáramos a la pichaguay con batallón de ejecución. Te comento que el auto de rifa efectivo ya fue entregado ayer. Ayer ya fue entregado el auto de rifa efectivo a las 18 de la tarde. Y entregado en el auto a la ganadora en la comunidad de Huayca. Huayca Loma, igual la señora Irma Teresa González Martínez. Así que doña Irma, felicitaciones. Y bueno, a seguir confiando en la rifa efectivo que sí cumple. La vez pasada, naña entre el año de auto porque... 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Entonces, eso sí o sí tenés que tener. Y eso es con todos los juegos de azar. Telebingo ganás. 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Porque con diciembre, imagina, ya preparar su bebé, tú ya haya, lleva. 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

0: 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Y esto, no, ya se llaman los partidos del Deportivo Santaní contra Olimpia o contra Cerro, contra Libertad, donde hace. Posiblemente teníamos tu llave, estamos de Unión Agrícola y nada, pues, de Televisión. 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Está la compañera Paola Herrera siendo presentada por la Gobernación de San Pedro. Buen día, Paola, ¿cómo estás?
1: Buen día, Tilio, para vos, para toda la audiencia. ¿Qué tal está? Me te copio la tornado por otro lado.
0: Y Dios nos libre, compañera Paola, todavía acá estamos teniendo solcito, cielo despejado de momento.
1: Bueno, acá Asunción también, cielo despejado, lindo sol, no hay indicios de nada, no hay ninguna nube negra que está llegando hasta ahora, ¿verdad? Sí. Pero supuestamente va a llegar en horas de la tarde. Primero era al final de la jornada y ahora meteorología dice que se puede adelantar, ya está en la zona de Ñeembucú, desde las 5 y algo de la mañana. Generalmente eso, dependiendo de la velocidad del viento, puede que llegue más rápido a esta zona y a San Pedro también, Atilio.
0: Así mismo, hay alerta para toda esta región.
1: Sí, y ahora vi en las redes que el nuevo negocio es que se habilitan todos los tinglados de Asunción con costo, ¿verdad? Para que la gente pueda meter su vehículo para resguardar de la granizada.
0: Arichene, tipo estacionamiento para resguardar tu vehículo.
1: Sí, un tinglado no ya habría. Esos tinglados que están cerrados, bueno, ahora están todos habilitados.
0: Bueno, ella puede dar alguna ventaja, hay que buscar en este momento, ¿verdad? Algo hay que sacar.
1: Claro, porque viste que la cantidad de parabrisas rotos, no solamente el delantero, sino que el trasero también. Eso hizo que muchas personas hayan tenido que comprar nuevo el parabrisas, porque es caro.
0: Y le estaban haciendo una entrevista a un vendedor de parabrisas y que coloca también. Decía que tenía 2.000 vehículos agendados, ¿eh?
1: Sí. No dan abasto, falta página la parabrisa, coabe.
0: Qué impresionante, ¿verdad?
1: Y no solo parabrisas, yo llegué a ver vehículos que se les rompió el parabrisas y se les abolló totalmente la chapería.
0: Claro, porque la violencia con la que cae el granizo es importante, aparte del tamaño considerable también, ¿verdad?
1: Muy importante esa parte, son granizos gigantescos, más grandes que una naranja. Y es peligroso para cualquiera, pero que se rompa más tu parabrisas, no le caiga a nadie encima, eso, ¿verdad? Pues imagínate la altura y que se le caiga a una persona de la tercera edad, eso le puede llegar a matar.
0: Claro, es muy peligroso. Pobre esas personas que están en la calle, ¿verdad? Ojalá que se habilite algún albergue, ¿verdad? También para esas personas que no tienen un hogar, un techo donde resguardarse.
1: Pero la alerta ya está emitida. También hay un comunicado del Ministerio del Trabajo donde se solicita a las empresas la flexibilización de la entrada y salida también de funcionarios a sus respectivos lugares de trabajo, ¿verdad? Para que se tenga en cuenta esa parte y que no corran el riesgo de algún tipo de descuento o algo. Si hay gente que no pudo llegar o gente que no puede salir, que se mantenga nomás allí y que se pueda cuidar esa parte, ¿verdad? Pues las zonas inundables también, porque están marcando lluvias puntuales de, no sé si va a ser de corta duración, pero sí de más de 100 milímetros, y eso inunda en un ratito.
0: Eso es rapidísimo. Muchísimos.
1: Bueno, vamos a lo nuestro rápidamente para compartir un poco que hoy a las 9 de la mañana está la reunión de la comisión que investiga y le hace un seguimiento para esclarecer los presuntos hechos de corrupción que se detectaron en el IPS, en el Instituto de Previsión Social.

0: y en el Ministerio de Salud. El invitado es Camilo Benítez, que es Contralor General de la República. Esto va a ser en la Sala de Reuniones Paz del Chaco de la Cámara de Senadores. También a las 9 se reúne la Comisión de Familia y Niñez, que está analizando el proyecto de ley que garantiza el derecho de niños y adolescentes a la protección contra el trabajo infantil peligroso y lo sanciona penalmente. Están invitados del Ministerio de la Niñez y el Ministerio del Trabajo. También a las 9 de la mañana, todas las 9, ¿verdad?, se reúne la Comisión de Pueblos Indígenas, que lleva una mesa de trabajo con los líderes indígenas y las autoridades de competentes, donde se está haciendo un seguimiento a la solicitud de la adquisición de tierras para la comunidad Toshé Caltac, que es del pueblo Kum, así se llama, pueblo Kum se llama la comunidad indígena. Después a las 10 se reúne Relaciones Exteriores, a las 10 también los funcionarios del Desarrollo Agropecuario se reúnen, y a las 11 de la mañana miembros de la Comisión de Industria y Comercio. O sea, un montón de actividades para el día de la fecha, después de la sesión ordinaria del día de ayer, que se dio en la Cámara de Senadores. Todo volvió a la normalidad, Atilio, después de las elecciones. Se trabaja normalmente, se sesionó día miércoles, el martes sesionó la Cámara de Diputados, y bueno, ya ese es Gina.
1: Muy bien. Excelente, Paola.
0: Dale un saludo a la audiencia.
1: Muchas gracias.
0: Hasta luego.
1: Reporte desde Asunción con la compañera Paola Herrera en la presentación de la gobernación de San Pedro. Vamos a continuar nosotros también con las portadas. Ahí le envié un mensajito a Carlitos. Fíjate un poco, Carlos, ese mensajito. Máquina. Rocha. Oreo, Carlitos, ni la Superman con su debilidad de la kriptonita, yo. Ahora tu tortilla a la hora del problema, Carlitos, dice. Vamos a hacer el pedido ahí, ya solucionada, ¿verdad? Seguimos con las portadas. Vamos con ABC Color, señores. Banco Central del Paraguay sabía maniobras y créditos sin respaldo. Afirma ligada a Bueno. Banco intentó encubrir su nexo con empresas vinculadas. Un tonto, imagínate, a veces que anda publicando ahora. Informe de supervisión advirtió sobre 3 sociedades relacionadas al banco cuyas operaciones superaron el límite legal. Exigió subsanar la irregularidad. Una de ellas es el grupo Gendrese A. Qué nombre, ¿verdad? Análisis, bueno, seguramente como quizá en español o en inglés se lee, ¿verdad? Pero en guaraní es Gendrese. Endy, ese allá no se vaya. Análisis halló que firma fue traspasada a personas vinculadas al conglomerado. Un empleado terminó siendo el dueño. Hey. Además, detectó que fue beneficiada con megacréditos sin las garantías suficientes. El dinero fue a parar luego a otras sociedades del mismo grupo. Banco Central envió al Senado respuesta a informes sobre Bueno Bank. En el Congreso hubo lluvia de críticas y hasta reclamó salida del titular del Banco Central, Carlos Carvalho. Y si hay cosas irregulares, tiene que caer quien caiga. Parte del informe del equipo de supervisión de la Superintendencia de Bancos respecto al grupo Gendrese a la izquierda advierte que la sociedad facturaba en 2025 solo 73 millones de guaraníes al mes. Sin embargo, obtuvo préstamos de Bueno por atender 252 millones sin garantías. 252 mil millones sin garantías reales y sin fundamentos de inversión. A la derecha, estamos hablando de las imágenes que comparte ABC, los nombres de funcionarios ligados al grupo Vázquez que aparecen como nuevos supuestos propietarios tras la exigencia del Banco Central del Paraguay de subsanar el cuestionamiento vinculado a la superación del tope de operaciones establecido por la ley de sociedades relacionadas al banco. Es un quilombo financiero en este momento en cuanto a entidades bancarias. Muchas cosas raras pasaron por ahí. 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

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Vamos con La Nación, a ver qué dice La Nación en la mañana de hoy. Banco Central responde al Senado y alaba la solidez del sistema bancario. Dentro del plazo establecido del Banco Central del Paraguay, remitió al Senado informes sobre entidades financieras requeridos por el Congreso. Los detalles y resultados de los documentos serán dados a conocer por la Cámara Alta. Además, el ente reafirmó en un comunicado que el sistema financiero mantiene niveles de solvencia y liquidez y opera con normalidad. Bueno, en tanto señaló que siempre actuó conforme a las normas vigentes y bajo supervisión del Banco Central del Paraguay. Andimos, con la otra cosa. A ver, y a más abajo dice, ANR conquista 2 de cada 3 concejalías. Y muestra un mapa del Paraguay totalmente rojo prácticamente, con algún que otro espacio en amarillo, naranja lento, que es de Yo Creo, y algún que otro espacio azul, que es del Partido Liberal Radical Auténtico. Y muestra las comparativas de números. Esto es concejalía. 1823. 64% de las bancas tiene el Partido Colorado. Y hace una comparativa del año 2021, que eran 1700. 123 puestos más. Concejales de Colorado. Luego, y esto es lo que es preocupante y los liberales no les gusta, porque recuerdo exactamente cuando yo decía justamente esto, ayer no iba a tener candidato a liberal, no gusta eso, pero acá está el número. Y a este candidato en su momento, que lea un poco la portada de La Nación, y dice 488 concejales, 17,2% nomás de las bancas, y él supuestamente era ya el segundo partido más grande del Paraguay. Menos 998 menos, casi 200 menos concejales que en el periodo 2021. Viene al Partido Liberal, señores. Hay que trabajar si quieren seguir como un partido importante. Porque, atención, Alianza y otros, incluyendo a Yo Creo en esto, son 521 concejales los que tiene. Jaime, o sea, está de moda. Tiene ya más concejales que el Partido Liberal, las alianzas. Este no es que Yo Creo, Gina. O sea, son varios partidos, entre ellos también propios asociados con el Partido Liberal. 126 concejales más que en 2021. O sea, Partido Liberal como partido mismo perdió 198 concejales. Y Yo Creo y otras alianzas sumaron 126. Entonces, señores liberales, hay que ponerse las pilas. Porque Ovelar nomás decía que puede llegar a desaparecer, ¿no? Eso ya me parece extremo, pero no creo que se llegue a eso. Pero sí, cada vez peor la situación. Dionisio Amarilla, que tú salió a decir que Víctor Ríos es el que debería ser candidato a presidente. Poné un poco mi cara, Carlos. ¿A qué? No, mi cara quiero que se vea. Víctor Ríos, candidato a presidente. Dionisio Amarilla, yo no sé qué estés viendo vos. Vean una oposición, problema. O mí tenés figura emergente, que es interesante, que tiene las capacidades. Pues, ¿qué más tú lo vas a decir a la problema?

0: sea, ¿cómo van a llegar a la presidencia? Si a la primera que tienen una oportunidad, entre comillas, Oyosu Pai, güey, no sabes qué. Mientras tanto, el Partido Colorado, sí, Oyosu Jareco ahí, güey. Pero a la primera oportunidad que va Oñeñandu, y güey, va ahí la situación, Oñeñandu y Paiteco, ya ocupa Paiteco, ya pues que la Unión hacen ganar a su candidato a OPI. Oye, Rosario, y güey, ustedes. De que estoy viendo que pegan a mi timba de vez y nada, pero yo subo, y se con la yajada a veces. Muy bien. Aliana homenajea a víctimas de la masacre en Israel. El vicepresidente Pedro Aliana recordó las víctimas del holocausto de la masacre del 7 de octubre de 2023 en su visita a Israel, donde cumple una amplia agenda. Hidrovía, Ministerio de Obras Públicas expone plan para fortalecer la navegación fluvial. Por último, emiten una alerta por fuertes lluvias y posibles granizadas. Arriba se lo ve a Osfield. Osfield expone injerencia con una felicitación a Núñez. Ex embajador. ¡Ah! Oh, ex Pam. Me molesta verlas ella, güey. Según Maruja, críticas de élite son personas y. A ver. Y no son posición de HCG. Maruja, uno de los nombres que suena más fuerte para la vicepresidencia, con Aliana, que hubo todo un problema también. Muy bien, vamos con rápidamente con última hora. Senado recibe el informe del Banco Central y se escucha bajo el secreto bancario. Encriptadas, se envió al Congreso un informe de 31 hojas para responder las consultas sobre entidades financieras. Senador cartista Leite realizó críticas por la demora que tuvo Banca Matriz y hasta lanzó advertencias. Por otro lado, clínicas. Exiguo presupuesto para afrontar temporales. Temporal causó daños en áreas sensibles de clínicas. Sus recursos para este tipo de emergencias son insuficientes, advierten. ¿Dónde para lo que es suficiente el presupuesto para salud? ¿Dónde? ¿De por ahí? Menos para este tipo de situaciones. Sale Alejandra Duarte, Peña cambia a los viceministros del MITIC, pero decide mantener a Villate. Una señal para 2028, la oposición ganó en capitales con más población y peso electoral. Dijo a nuestro canal de streaming que no dejará de extorsionar, a ver, que no se dejará extorsionar. Soledad instala mañana su equipo de transición en la municipalidad. Pasa que Sole Núñez se ganó la intendencia, sí, pero tiene una mayoría colorada impresionante. Entonces, por eso dice que no se dejará extorsionar. Va a ser problemática la gestión de Sole Núñez, probablemente. Sí, es que no sabe manejar esto. Imputan a intendente de Luque por desacato. Es lo que trae última hora en la mañana de hoy. Rápidamente vamos preparando también el informe meteorológico en la mañana de hoy para ver qué va a pasar en las próximas horas en Santaní.
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0: Muy bien, señores, ya son las 8:09 y vemos que para hoy hay un 90% de probabilidad de lluvias. San Estanislao, chubascos tormentosos con el cielo parcialmente nuboso. En la mañana una temperatura alrededor de 22 grados. Por la tarde tendremos lluvia débil con cielo parcialmente nuboso y con temperaturas en torno a los 29 grados. Durante la noche habrá lluvia débil con cielo parcialmente nuboso. Lluvia débil es Icoa. Probablemente las lluvias se iniciarían a partir de las 9, o sea, indica luego 9, 10, 11, 12. 13 horas. Después a la noche, a las 22, la marca llegó la posibilidad de lluvias en el Santaní. Un estimado. Mañana una mínima de 21 grados, máxima de 32 grados, 90% de probabilidad de lluvias. Para el día sábado una mínima de 19, máxima de 24 grados, 90% de probabilidad de lluvias. Para el día domingo mínima de 17, máxima de 22 grados, 90% de probabilidad de lluvias. Lunes, mínima de 18, máxima de 24, 90% de probabilidad de lluvias. Ay, cuéfete, toda la próxima semana se ve hasta el viernes probabilidades de lluvias. Informe meteorológico completado, señores. Vamos a ir a una pausa, vamos a regresar en instantes. Saludos para la señora Gloria Acosta que está escuchando el programa y nos envió un mensajito también que está en sintonía. Así

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0: Volvimos. 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

0: 13 minutos de las 8 de la mañana. Estamos esperando el contacto del compañero Alquiler Romero, que está con la información. 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Ya está listo el compañero Alquiler Romero. Adelante, compañero, en la presentación de Casa Carlitos 2.
1: Muy bien, gracias, gracias. Ayer fue el juzgamiento de las altas. Coronel Ovío fue, ¿verdad? San Pedro. Bueno, estamos... Atilio, con el más votado de la alianza, creo, en Santa Aní, son Alfonso, con quien va a estar dialogando, compañero. A ver, ¿qué tal salimos ahí? Parece que está un poco entrecortado, ¿verdad?
0: Ahora te escuchamos bien. Pero bueno, sí, bueno. Está un poquito entrecortado, pero de momento te escuchamos bien.
1: Bueno, antes que nada, felicidades. Oh.
2: Muchas gracias, Alquiler, para la amable audiencia de Radio Tapinacá.
0: No, no hay caso. Alquiler, si me estás escuchando.
1: Me llama mejor.
0: Dame un momento. Alquiler, sí, vamos a cambiar la vía porque es complicado. Compártenos. Vamos a llamarle, por favor, Carlos, al compañero Alquiler, para poder hacer la entrevista, porque es uno de los electos concejales de Santaní, y estamos hablando con cada uno de ellos para escucharles cuáles son sus sensaciones tras las elecciones. 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

0: 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A ver, seguimos sí. Con Alguíes.
1: Muy bien, problema de la señal, parece que lo de Héctor también es así, escuché. Así.
0: Sí, seguimos nomás contigo, estamos viendo ahora.
1: Te decía que estamos en compañía del concejal más votado en la alianza, creo, en Santani, el abogado Nelson Alfonso, con quien vamos a dialogar. Nelson, buen día, antes que nada, felicidades, ¿eh?
2: Muy buenos días, Alquide, y para amable audiencia, Reota Pinascuay, y gracias por las felicitaciones, y estamos muy contentos porque pudimos llegar al objetivo.
1: Bueno, ayer estuvieron por San Pedro, juzgamiento de las actas, ya tienen, tengo entendido, el certificado, ya oficialmente, concejal.
2: Sí, pues, gracias a Dios, ya, esto ya está confirmado, ya se hizo todo el juzgamiento, y ahora estamos esperando para asumir ya.
1: Abogado, ¿podés recordarnos la cantidad de votos que obtuviste en estas elecciones municipales generales?
2: Y casi por los 900 votos tuve alquiler. Y eso fue gracias a los amigos, gracias a los familiares, porque en realidad nosotros somos un equipo nuevo y yo totalmente le debo al pueblo.
1: Usted es oriundo de una comunidad, es de acá de Santani, una comunidad rural, Itapebí.
2: Sí, aquí yo soy de la comunidad Itapebí, vengo de una familia humilde, trabajador, y esta vez se pudo demostrar también que no solamente se puede llegar al poder con dinero, sino que también con mucho trabajo, con sacrificio, y sobre todas las cosas, ganar la confianza de los santanianos.
1: ¿Cuál va a ser tu posición en la Junta, abogado? ¿Tu metodología de trabajo?
2: Y el objetivo es buscar una unidad entre todos los concejales para que podamos trabajar todos juntos, una unidad, porque nuestra responsabilidad va a ser la municipalidad. Y buscar esa unión, así para que podamos trabajar todos juntos. Y yo particularmente voy a estar siempre apoyar a todo lo que está bien. Pero las echaba ahí a una cosa de que tú me echas a apoyar al KIE. O sea que tengo esa postura porque a mí, toda mi gente me votaron porque tiene la esperanza de que yo pueda hacer algo positivo ahí para que pueda legislar la municipalidad como se debe.
1: Abogado, ¿hoy más llamada, alguna conversación con el intendente electo, Carlito Verón?
2: Y de parte del intendente, no, todavía no, pero estamos hablando ya con algunos colegas electos y estamos buscando la unidad. Y yo estoy abierto a todo, pero siempre manteniendo mi postura.
1: Ya, perfecto. Muchas gracias, abogado, ¿eh?
2: Dale, gracias.
1: Éxito.
2: Dale, gracias, gracias.
1: Bueno, ahí está. El abogado Nelson Alfonso, el concejal más votado de la alianza, creo, en Santani. Ya, prácticamente esto ya oficial, ayer estuvieron por San Pedro. Ya tienen el certificado, así como los otros candidatos también de la alianza, compañero.
0: Excelente, Alquides, muchas gracias.
1: Hasta luego.
0: Hasta luego. Completamos la pausa comercial en la 88.7.
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1: Volvimos, fin de semana.

0: La Policía Nacional informa a la ciudadanía que se ha detectado un perfil falso en la plataforma Facebook utilizado por personas desconocidas que estarían haciéndose pasar por el comandante de la Policía Nacional, el comisario César Roberto Silguero Lobos. Se aclara que dicho perfil no pertenece al comandante ni es una cuenta oficial de la Policía Nacional, por lo que cualquier publicación, mensaje o solicitud realizada desde el mismo es ajena a la institución. Se recomienda a la ciudadanía no responder mensajes, no proporcionar datos personales o información confidencial, no realizar transferencias de dinero ante eventuales solicitudes provenientes del dicho perfil. Asimismo, se insta a la población a no compartir publicaciones provenientes de la cuenta falsa, reportar el perfil directamente a Facebook, además de comunicar cualquier situación sospechosa a las autoridades. Así que atención. Qué bárbaro. O sea, ni policía, no respetar la militancia. Está uno de los compañeros. Héctor Villalba, adelante.
1: Va, esa vive la comandante, voy yo, tengo de plata ya.
0: Pamba, coño, bueno. Oye.
1: No, hijo, va, vallito, o sea.
0: No, pero allá me coja, ya lo mitad, ya sé.
1: No, pues me agorezco suficiente tiempo, voy a usted. Y cuando digo, me voy a lado, crean, hola, cualquier cosa.
0: Y sí, así mismo es.
1: Bueno, Atilio y audiencia de Radio Tapinacuay, mañana viernes a las 10:30 se estará realizando el lanzamiento oficial del cronograma de actividades en el marco de Octubre Rosa. Esta actividad se llevará a cabo en el Palacete Municipal de la ciudad de San Estanislao con los actores, ya sea de educación y salud. Justamente estuvimos hablando con la licenciada Zulia Recalde desde el Hospital de San Estanislao con relación a esta actividad y, por supuesto, de los servicios que ofrece actualmente el Hospital de San Estanislao para todas las mujeres, principalmente para consulta con una mastóloga que felizmente ya se tiene en el Hospital de Santa Anía, Tilio, y por supuesto los estudios, ya sea de mamografía y otros estudios referentes a este aspecto, ¿verdad? Si te parece, compartimos el material que pudimos lograr con la licenciada Zulia Recalde.
0: Adelante, por favor.
2: Muy buenos días, Héctor. Buenos días para la audiencia. Sí, así mismo es. Estamos organizando el lanzamiento oficial de las actividades en el marco de Octubre Rosa, mañana a las 10:30 en el Palacete Municipal. Estuvimos conformando un equipo de trabajo multidisciplinario a nivel hospital y también intersectorial. Estuvimos en reunión con los referentes de las diferentes universidades que vienen a realizar sus prácticas hospitalarias y también con las entidades que siempre nos apoya, como es el Rotary, Club de Leones y en especial, ¿verdad?, el apoyo de siempre de la Municipalidad de Santa Aní, el intendente Agustino Bando.
3: ¿Cuáles son las actividades previstas durante este mes de octubre?
2: Estamos, mañana vamos a hacer el lanzamiento oficial de nuestras actividades, pero queremos abarcar tres niveles. Queremos hacer la sensibilización, queremos hacer la promoción y también promocionar y buscar espacio, coordinar con los distritos, con los servicios, para poder abocarnos ya también al tratamiento en sí. Como sabrás, Héctor, nosotros ya contamos ya con el servicio de mamografía, contamos con el servicio

0: Servicio de ecografía mamaria y también, ¿verdad? Un avance demasiado importante para nuestro distrito y, ¿por qué no decir también para nuestro departamento, que es la especialista en mastología, que es la doctora Melisa Arévalos, que está haciendo sus consultorios?
1: Licenciada, las atenciones a las mujeres que necesitan este estudio, ¿cómo se hace? ¿Por agendamiento?
0: En primer lugar, a las mujeres mayores de 40 años no necesita una prescripción médica para poder realizarse su mamografía. Ellos pueden acercarse los días martes, miércoles y jueves hasta nuestro servicio de mamografía, solicitan la realización del estudio y se le puede realizar en ese mismo momento. Las mujeres que aún no han cumplido 40 años sí necesita de una orden o una prescripción médica, que tenga que tener, por ejemplo, algunos factores de riesgo que así lo solicite. Pero tenemos también para las mujeres que aún no han cumplido los 40 años, tenemos el servicio de ecografía mamaria, que es lo que se le está realizando a las mujeres cuando vienen a hacer su control.
1: Exactamente, también es importante destacar el seguimiento también que se hace a estas mujeres, justamente porque, como usted acaba de comentar, ya se cuenta con una profesional aquí dentro del servicio. ¿Cuáles son los días de atención de esta profesional?
0: Los días de atención de la doctora Melisa Arévalos, te voy a confirmar aquí, son los martes y miércoles. Son los martes y miércoles en ambos turnos, en el turno de la mañana y en el turno tarde, y es por agendamiento en admisión.
1: ¿Y los días de la realización de estos estudios aquí en
0: el hospital? El de mamografía, ya te estuve comentando que son los días martes, miércoles y jueves. Los martes tenemos de 6 a 14 horas, los miércoles de 6 a 10 y los jueves de 6 a 14 horas.
1: Excelente. Gracias.
0: De nada, un placer y gracias por venir siempre a apoyar nuestra gestión y para que también la comunidad esté al tanto de la organización interna que estamos teniendo nosotros en ofertar los servicios que tenemos, Héctor.
2: Justamente lo manifestado por la licenciada Zuñi Recalde con relación a estas actividades previstas para el Octubre Rosa.
3: Muy importante. No se ha hablado mucho todavía sobre este tema del Octubre Rosa, Héctor, y
2: no, es importante darle esta. Justamente mañana se estaría haciendo conocer el cronograma de actividades a las 10:30, mañana el lanzamiento oficial. Ahí vamos a estar enterándonos de las actividades que se va a estar organizando conjuntamente con las facultades también, que tiene como carrera salud, y por supuesto vamos a estar dándole un seguimiento también, compañero.
3: Muy bien, muchas gracias, Héctor.
2: Hasta luego.
3: Hasta luego. Salud abre concurso público para cargos administrativos en todo el país. El Ministerio de Salud Pública dio el inicio al proceso de postulación correspondiente al concurso público de ingreso para vacancias en el área administrativa. Las recepciones de las candidaturas se realizarán de manera virtual hasta el lunes 12 de octubre del 2026. 55 minutos de las 8 de la mañana. Breve pausa, volvemos en instantes.

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2: Volvimos. Fin de...

24 minutos de las 9 de la mañana. 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Estamos compartiendo contigo Tapiracuay en Acción, Banco Central, detector maniobras de UnoBank para ocultar nexos con empresas. Bueno, está en el ojo de la tormenta financiera en este momento. Por todos lados las irregularidades. Capturan a Raúl Fernández Lifman para que cumpla su condena. Por otro lado, Granizo, postales de gente enfocada decidida a evitar daños en sus vehículos, colchones, cartones. Va la noña media la vehículo original por si hay granizada. Viste que la mayoría deja sus autos en la calle, pues, entonces por eso. La novena edición de Oxígeno Feria de Arte reunirá 74 artistas en el Centro Cultural del Puerto. A ver, ¿qué pasó un 8 de octubre? El incendio forestal que mató a más de 1.200 personas. El incendio de Pestijo mostró cómo la sequía, los combustibles acumulados y el viento pueden convertir fuegos locales en una tormenta de fuego autónoma. El 8 de octubre de 1871 dejó víctimas que el incendio de Chicago, aunque quedó casi olvidado. Qué interesante. Un 8 de octubre de 1871, en la noche del 8 de octubre, un incendio forestal arrasó Pestigo, una pequeña localidad de Wisconsin, Estados Unidos.

siendo al menos 1.200 personas. Las estimaciones más altas superan los 2.000, por lo que se considera que el incendio forestal más mortífero de la historia estadounidense. 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Última hora dice: caso Kael, demoran a un hombre que sería el padre biológico del niño. El fiscal Lucrecio Cabrera encabezó allanamientos en Filadelfia, Chaco, en busca de evidencias del paradero de Kael Valdés, un niño de 3 años que estaría desaparecido desde el 2 de octubre. Los procedimientos dejó demorado que sería el padre biológico de... someterán a un peritaje del teléfono celular. Un hombre de 41 años quedó demorado por la Policía Nacional tras allanamientos realizados en Filadelfia. En el marco de la investigación para dar con el paradero de Kael Valdés, el niño de 3 años desaparecido, el 2 de octubre. En la noche del miércoles, agentes policiales del Departamento de Investigaciones de Boquerón ingresaron de forma simultánea a 2 viviendas en Filadelfia, hallando un calzado, pañales y juguetes pertenecientes a niños. En comunicación con Monumental, el fiscal Lucrecio Cabrera, que está al frente de la investigación, reveló que realizaron un reconocimiento de objeto con la madre de Kael y que esta afirmó que el calzado no pertenece a su hijo, al no coincidir con el calce del mismo. Los investigadores incautan la computadora y el teléfono del hombre para obtener evidencias. La madre de Kael fue imputada en la víspera por violación del deber del cuidado. Bueno, probablemente entonces no es del niño desaparecido el calzado, pero nada se puede descartar todavía. Muy bien, Sole Núñez llegó sin miedo y sin deberle nada a nadie. A mí no me van a extorsionar, dice. Vamos a ver. 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Eduardo Domingo adelantó que el sistema de tormentas tendrá menor impacto en Asunción y Central. El director de Meteorología e Hidrología, Eduardo Domingo, adelantó que el sistema de tormentas va a ser igual al sábado, pero tendrá un menor impacto en Asunción y Central. Bueno, hay que ver cómo llega, en qué condiciones a la zona de San Pedro, ¿verdad? Ojalá que no sea tan violento también, porque deja muchos destrozos, lamentablemente, y cuesta demasiado reaccionar, demasiado se tarda en reaccionar. El niño se intensificará hasta alcanzar su máximo en diciembre, alerta la ONU. El fenómeno del niño seguirá intensificándose antes de alcanzar su punto álgido en diciembre, alertó este jueves la ONU, al advertir que podría ser uno de los más fuertes registrados desde al menos 1950. Este fenómeno meteorológico natural provocará un aumento de las temperaturas en gran parte del planeta, según la Agencia de Meteorología y Clima de las Naciones Unidas, y su impacto agravará los efectos del cambio climático provocado por el hombre. El episodio del niño seguirá intensificándose antes de alcanzar su punto más álgido, previsto para diciembre, señaló la Organización Meteorológica Mundial. Es probable que conlleve temperaturas superiores a la media en gran parte del planeta y altere las puntas de precipitación, un escenario en el cual se incrementaría el riesgo de sequías
e inundaciones en diversos

0: esas regiones. El Niño, como se conoce al calentamiento de la superficie del Pacífico Ecuatorial Central Oriental, es capaz de desencadenar cambios en vientos, la presión y los patrones de precipitación en todo el planeta. Está potente. 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Un barco de la milicia china fue detectado por primera vez frente a la costa del este de Taiwán. El pesquero Minsun 07902 navegó junto al guardacostas y un buque de investigación. Las autoridades de la isla lo vincularon con ejercicios de hostigamiento marítimo. Sensible, la mitad. Ya. Problemas de oídos acá. 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Adelante.
1: Gracias, Atilio. Estamos aquí en la oficina administrativa de la gobernación en compañía de la señora Juana Céspedes. Desde el asistente del despacho de la primera dama de la gobernación, justamente para hablar de una actividad que se avecina, que va a ser para la próxima semana, entrega de silla de ruedas. Es así, bueno, ¿cómo está para la audiencia de Radio Tenerife?
2: Sí, buen día a toda la audiencia, gracias por el espacio. Nada más que para poder informar, ¿verdad?, a la ciudadanía también, que vamos a tener la entrega de sillas de ruedas, ayudas técnicas más bien, ¿verdad?, porque podría ser bastón también y muletas, ¿verdad? Es gracias a la Fundación Solidaridad e Itaipubi Nacional, mediante la gestión de la primera dama departamental, la señora Eliane Lima. Y bueno, para informarles, verdad, que este son beneficiarios que ya están previamente seleccionados, ¿verdad?
1: ¿Cuántas personas más o menos?
2: Y nosotros teníamos un cupo de 30, pero se llenó rapidísimo, estamos ya al límite. Y quería nomás mencionar también que son pedidos que ya se había realizado desde anteriormente.
1: Personas que presentaron sus pedidos,
2: tuvieron mucha paciencia porque también insistieron, y nosotros también insistimos, la señora Liana también insistió mucho a que también que vengan a Santaní y que puedan traer también esas ayudas técnicas, porque tenemos muchísima necesidad ahí realmente. Lastimosamente no vamos a poder abarcar a todos, no le vamos a poder cubrir a todos. Hay muchísima necesidad. Pero estamos dividiendo el trabajo. Una cierta parte también es para San Pedro. La parte de San Pedro Norte también tiene sus pedidos. Y el 13, el 14 estarían la Fundación también brindando su servicio y brindando su apoyo en San Pedro. Y el 15 y el 16 van a estar por acá, por Santaní.
1: Primeramente, bueno, se estaría haciendo una evaluación a los posibles beneficiarios.
2: Sí, una evaluación va a ser a partir de las 7:30, una evaluación para cada paciente, ¿verdad? Porque se le tiene que medir, se le tiene que evaluar todas las necesidades y se le trae una silla de ruedas acorde a sus necesidades.
1: ¿Sería el día?
2: Para el día 15, sí. Y el 16 sería la entrega, que coincide también con otras actividades, ¿verdad?, que voy a estar mencionando también.
1: ¿Dónde va a ser la actividad?
2: Va a ser ahí en la Federación Santandina de Handball, el Centro de Entrenamiento Ñaoti.
1: ¿A qué hora va?
2: A partir de las 7:30. Sí, sí.
1: Muy bien. Qué buena gestión también por parte de la primera dama departamental para asistir a esta persona que realmente está necesitando estos elementos justamente.
2: Sí, y realmente es algo que ya veníamos ya insistiendo mucho, porque justamente estamos mencionando la necesidad, y hay muchísima gente que realmente necesita,

0: y nos duele muchísimo a veces a nosotros que no podemos cubrir todo, pero estamos haciendo todo lo posible. Y gracias también a la gestión de la señora Eliane, porque ella es la que está batallando bastante, así silenciosamente. Ella puede que no aparezca demasiado, pero está tratando de hacer llegar estos servicios también a la comunidad y a los más necesitados.
1: Muchísimas gracias por esta información. Vamos a estar por ahí esos días justamente para acompañar también los trabajos.
0: Sí, muchísimas gracias. Muchísimas gracias a ustedes por el espacio.
1: Bien. Esa, lo comentado justamente acá por la señora Juana Céspedes, desde el despacho de la primera dama departamental Atilio, con relación a esta actividad que se avecina para la próxima semana.
2: Qué bueno es cuando las instituciones trabajan y las personas también se preocupan en hacer llegar este tipo de asistencias.
1: Totalmente, totalmente. Y eso es importante destacar también, porque más de 30 personas serán beneficiadas con esta ayuda técnica.
2: Excelente, gracias, Héctor.
1: Hasta luego.
2: Todo lo que sea este tipo de trabajo, sabes que incentivar y felicitar. Por más que ya corresponde hoy con la... Ya apoyo, pues, güey. ¿Para dónde llega apoyo? Entonces, cuando se hace, por eso es lo que llama tanto la atención, ¿verdad? Y festejamos este tipo de acciones. Crecida del río Paraná ya causa desplazamientos en el barrio esteño de San Rafael. El aumento del nivel del río Paraná ya comenzó a generar serias complicaciones a diversas poblaciones costeras del país, movilizando a las entidades del sistema de asistencia. Bueno, hay que ver qué causa también en la zona de Antequera, recordemos. Que está muy cerca también de en este caso es Río Paraná, pero digo nomás con el pasar del tiempo, si esto sigue así con las lluvias intensas, los demás ríos también pueden presentar incrementos importantes. Estamos buscando gente que quiera trabajar, mujer adulta que quiera trabajar en una casa de familia. Las personas interesadas pueden enviar su mensaje aquí al número de la radio 0984 101030. Nosotros haremos llegar a la persona interesada. Está buscando a una señora especialmente. Entonces, si sos una señora que está buscando trabajo en una casa de familia, puedes enviar un mensaje al 0984 101030 y nosotros haremos le facilitaremos su número de contacto a la persona interesada. 39 minutos ya de las 9, es de las 9 de la mañana. Vamos a ir a una brevísima pausa aquí en Tapiracuan en Acción.
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Muy bien, señoras y señores, ya son las 10 de la mañana con 12 minutos. Estamos preparando el contacto con el compañero Alquides Romero. 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

0: 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Alquies Romero ya está listo. Adelante, Alquies.
1: Asentamiento a cita pandémico a Jorge en duda, compañero.
0: Ah, en duda, Alquies.
1: Asentamiento a cita es de la zona de Cururó.
0: Sí.
1: 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Los campesinos conseguían pues, a través de la lucha. Sí. De México, allá lleva. 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
0: Adelante,
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1: Hola, don Simón Candia, dirigente campesino, asentamiento a cita, cosa ver la año aniversario y nada. 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
1: Sí, da es la Mongolia, sino que la trayecto para llegar es el problema, lo que hace que se tarde demasiado. Ojalá, o que ya ve que tu email era prácticamente intransitable, ¿sí, na, compañero?
0: O pensé, y tenía compañeros, ahí, que tiene proyecto de asfalto, está o luchar, que ahí, que a época de marito, y es más, un pedido, voy a cambiar con gobierno, coja, de ahí va, voy a leer proyecto, que ahí, ojalá algún día, un mío, ni concretar, lleva a la comunidad de Cururú ahí, por el comila camino de. Todo tiempo, porque es una comunidad de gente muy trabajadora, átil.
1: Así es, alquiles, necesitan, porque tengo facilidad de movilidad ante a la gente, porque tu mamá ya oye, desarrollar la sociedad, ¿ve? Porque la ni de castillo ni de se mueve, con eso ahí la vendemita es en duda, está reproducción lo coge. Es interesante lo que dice este señor, pero...
0: Y vos sabes que ellos tienen que vender a bajo precio su producto, porque viste que en de la empresarios cuerdan con la homewarulan de productos a escuela, poder copar la maquinaria, lleva. Entonces, pero a bajo precio. Jalan de té, burulan de productos, pues la asfalto para ellos y un goja de escuela y te diga tú hasta con ape mismo a escuela huevula y producción, lleva. Pero y coja ya de INAPE. Feria hago pues este mi feria hoy cocuri del Ministerio de Agricultura frente ve.
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0: Hoy cocuri, pero pean para eso allí ya po Atilio, porque o recoger su escuela la Ministerio de Agricultura agua o hacer la feria pues vender y leí producto, porque acuerdo a lo mejor no es coila vehículo y coila y que tú hacer la medio ya eso pues ya la producción más allá y coila ciudad ve. Pero pensaba, oye, pues tú vamos a ver la institución, mantén, acuérdate, la producción, muy guay, güey. A la, oye, la falta, un miango ya, otra, ya, ahora, con esta más facilidad, güey, compañero.
1: Muy bien, gracias, Alquides.
0: Ok, hasta luego.
1: Hasta luego. ¿Qué es esto que estábamos viendo recién en pantalla? Es un video que llega desde Encarnación, donde se ve que está ingresando un frente tormentoso, che. Bastante impresionante la cantidad, o sea, la nube negra que se observa a lo lejos. Y esto es lo que está avanzando. Ahora en Santanito todavía hay sol, de hecho hay un ambiente bastante agradable, vientito, cielo despejado todavía, pero en horas de la tarde se prevé ya el ingreso también de que estaría llegando. Ese es el audio. Se ve bastante imponente. Encarnación ahora mismo. Qué bárbaro. Certifican competencias de 46 voluntarios en comedores comunitarios. 46 personas se desempeñan como cocineras y ayudantes de cocina voluntarias en comedores comunitarios. Fueron evaluadas y certificadas por el Sistema Nacional de Formación y Capacitación Laboral SINAFOCAL como parte de un proceso de reconocimiento de competencias adquiridas durante la experiencia y la práctica. Excelente la SINAFOCAL, un ente bastante interesante. Del Ñandutí al lujo mediterráneo, así se vive la Asunción Fashion Week, por otro lado. A ver, llega a Paraguay la Sagrada Espada de San Miguel Arcángel desde Italia, dice La Nación. La Sagrada Espada de San Miguel Arcángel llega esta mañana a Paraguay con el arribo de la comitiva oficial a las 8:20 en el Aeropuerto Internacional Silvio Pettirossi, donde se llevará a cabo un acto de bienvenida y oración. El emblemático objeto de devoción proviene directamente del santuario de San Miguel Arcángel en el Monte Sant'Angelo de Sur Italia, también conocido como la Basílica Celeste del Gárgano y distinguido como Patrimonio de la Humanidad UNESCO. Mirá, che, qué interesante. Especialmente para los católicos. El itinerario en Paraguay, a las 8:20 la llegada, viernes 9 a las 19:00, misa central en la Catedral Metropolitana, presidida por el Cardenal Alberto Martínez, con presencia del Presidente de la República y autoridades. Estamos viendo más y más. ¿Esto dónde es? General Delgado, esto sucedió ya hoy, tormenta que sí que está dejando sus destrozos ya, en General Delgado. ¡Qué bárbaros! Héctor Villalba, adelante.
2: Sí, efectivamente, Atilio, la zona de General Delgado, también la zona de Campo Iretá, Itapúa, está siendo arrasado prácticamente por el, literalmente por el

0: temporal, una institución educativa fue lastimosamente afectado, prácticamente un pabellón hecho por completo el temporal, justamente un añoso árbol que estaba en el patio se tumbó por la estructura de la institución educativa. Lo que no se sabe es que si los alumnos estaban en ese momento en la institución educativa, Atilio. Justamente no está saliendo todavía informaciones con relación a personas heridas, pero sí cuantiosos daños materiales hasta el momento que está dejando a su paso este temporal que ingresó a temprana hora de hoy por la zona de Itapúa, Atilio.
1: Hay que ver un poco, Héctor, si existe la posibilidad de que de repente cuando se está formando ya el mal clima, al menos que los alumnos puedan salir de sus escuelas, porque es peligroso esto y sería muy triste que suceda algo.
0: De hecho, que hay un circular desde el Ministerio de Educación y Ciencias justamente para referente a eso, ¿verdad? Si los padres vean conveniente no enviar directamente a la institución educativa a sus hijos.
1: No, ya, para prevenir.
0: Para prevenir. Una noticia positiva para el club Coronel Vicente Mongelós.
1: ¿Qué pasó?
0: Aporte de 100 millones de guaraníes por parte de la gobernación del segundo departamento. Esto se había comprometido justamente el gobernador al campeón. ¿Te acordás, Atilio?
1: Sí, así es. El actual campeón está recibiendo su premio entonces ahora.
0: Está recibiendo en 100 millones de guaraníes en obra.
1: Excelente.
0: También el vicecampeón, que sería Monte Alto, que también estaría recibiendo aporte económico en obra en este caso.
1: Muy bien.
0: Si tenemos preparado el material, podemos compartir con la audiencia.
1: Adelante.
2: Realizar un aporte importante para un club deportivo aquí en San Daniel.
3: Sí, aquí tengo la grata visita de los amigos de mi querido Club Coronel Vicente Mongelós. Está la comisión directiva. Estamos haciendo entrega del compromiso que habíamos hecho a los competidores de la Liga Santaniana de Deportes. En este caso había un premio de la Copa Gobernación, que es importante también aclarar, del año pasado, pero estamos cumpliendo ahora nuestro compromiso de un premio de 100 millones de guaraníes en obras, al igual que también al vicecampeón Club Monte Alto, a quien le vamos a hacer entrega la próxima semana, es el monto de 50 millones de guaraníes también en obras. Lo importante es cumplir siempre los compromisos asumidos, y la gobernación de San Pedro con mi administración siempre se ha caracterizado de cumplir los compromisos asumidos. Y bueno, entonces estoy muy feliz y contento, y le deseamos todo lo mejor al Club Coronel Vicente Mongelós, que está justamente poniendo a punto el estadio Juan José Mesa, preparándonos ya para lo que se viene, y estamos muy confiados de que vamos a ir a primera división del Deportivo Santaní, y que también el estadio del Club Coronel Vicente Mongelós sea escenario también de los partidos de primera división. Ese es el objetivo. Acá estamos hablando con la comisión directiva.
2: Muy bien, gracias, gobernador. Bueno, ¿su nombre, señor?
4: Laura Esperanza.
2: Bueno, ¿cómo está recibiendo este aporte de la gobernación?
4: Y muy contentos como comisión, el barrio también está muy contento, muy agradecido por recibir este gran aporte. Bueno, y muchas gracias, señor gobernador. Ojalá que la obra termine para la inauguración. Y nada, solo eso.
2: Qué bueno, de esa forma también desde la gobernación está fomentando el deporte justamente de acá.
4: Sí, es súper importante eso, que fomenten el deporte. Ya estábamos viendo el último partido del Deportivo Santaní, cómo la gente se estaba yendo en masa para ver el partido de Santaní, ¿verdad? Y como dijo el gobernador, estamos poniendo a punto nuestra cancha para que Mongelós pueda ser escenario de los juegos del Deportivo Santaní en primera.
2: ¿Cuáles son las obras que se estará realizando este valor?
4: Se va a estar realizando una valla perimetral. Ya después el encargado va a mencionarles los detalles.
3: El vallado perimetral, y bueno, lo importante también destacar que van a ser realizados por empresas locales, mano de obras locales. Justamente está aquí el compeblano Evaristo Acosta, quien también puede darnos algunos detalles. Está también el secretario.

0: corte es Cristian. Cristian Acosta, que está también más al tanto también de lo que se va a realizar, si le pueden también darle un poco unas palabras ahí a ellos.
1: Muy bien. Vamos a hablar también acá con el señor Cristian. ¿Cómo está, don Cristian? Buen día.
2: Buen día, Héctor, y a toda la amable audiencia.
1: Bueno, sí, ¿podría comentarnos un poco referente a la obra?
2: Sí, es una obra, la primera obra que se va a hacer con el vallado perimetral en un estadio de fútbol, ¿verdad? Ya acorde ya a la exigencia de la APF, porque el estadio necesita ya esas clases de vallado, porque es unos para recibir en cantidad de gente, ¿verdad? Porque es un vallado que va a ser muy importante en el sentido de cuando hay mucha gente, ¿verdad? Es muy...
1: ¿Va a brindar mayor seguridad a la gente?
2: Sí, la seguridad, porque ahora que estamos, vamos a estar en primera división, gracias a Dios, ojalá que sea así, ¿verdad? Yo creo que va a ser muy lindo, ¿verdad? Y ojalá también que todos los estadios de la liga puedan hacer también así, ¿verdad? Y además realizarse como un buen estadio. Y yo creo que va a ser una obra muy linda de parte de la gobernación.
1: ¿La obra en sí ya cuándo estaría empezando?
2: Y de esta tarde mismo ya empieza. La empresa constructora ya va a empezar ya, porque tiene que terminar ya para la inauguración, que va a ser la primera quincena de noviembre.
3: Justamente el material que compartíamos con la audiencia de Radio y TV Tapinacuay con relación a la entrega de aporte de 100 millones de guaraníes en obra al Club Coronel Vicente Moquelos.
4: Trabajando a contrarreloj, como dice la cancha, porque para noviembre, hey.
3: Acá la vuelta, primera no quincena del mes de noviembre, para la inauguración.
4: Gente, diga buena, entonces con lo que van a hacer la obra.
3: Don Evaristo, ya hemos llevado en 4 o 5 partes.
4: Gracias, Héctor. Nosotros estamos cerrando de a poco el programa también.
3: Hasta luego.
4: Cerramos Tapinacuay en Acción. Si Dios permite, regresamos el día de mañana con la información hasta tu hogar.
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0: Buen día, buen día, buen día a la gran audiencia de la programación institucional de la Gobernación de San Pedro, 10 de la mañana con 38 minutos. Agradecemos a Dios Padre Todopoderoso por este hermoso día, sol radiante, día jueves 8 de octubre del año 2026. Bueno, saludos cordiales en nombre del señor gobernador del departamento de San Pedro, don Freddy Tadeo de Clesis Jiménez. Cordiales saludos también en nombre de la primera dama departamental, doña Liane Lima de Clesis. También, por supuesto, de nuestro querido y apreciado presidente de la República del Paraguay, doctor Santiago Peña Palacios, de todo el equipo de la Gobernación de San Pedro, el licenciado Cristian de Clesis, coordinador ejecutivo de la Oficina Administrativa de la Gobernación del Departamento de San Pedro. Un presidente de ahí, en nombre del diputado nacional, profesor Leonardo Sáiz. Saludamos a todos los señores parlamentarios del departamento de San Pedro, en nombre también del presidente de la honorable Junta Departamental San Pedro, Felice de Clesis. Saludamos a todos los señores concejales departamentales San Pedro, en nombre también de nuestro querido amigo intendente municipal de la ciudad de la Amistad, general Elizardo Aquino Betito Greco. Saludamos a todos los señores intendentes municipales del departamento de San Pedro. Bueno, esta mañana acaba de concluir una importante reunión. El gobernador de San Pedro estuvo cumpliendo con su compromiso, como siempre le caracteriza a él, especialmente con el deporte, que siempre está apoyando al Deportivo Santaní, a los diferentes clubes de la Liga Santaniana. El año pasado el flamante campeón de la Liga Santaniana de fútbol fue el coronel Vicente Mongelós. Ya este año fue consagrado, pero la temporada fue 2025-2026. También el vicecampeón, el flamante, fue el Club Monte Alto. Bueno, hoy se hizo entrega a la comisión directiva del Club Coronel Vicente Mongelós por parte de la Gobernación de San Pedro de los 100 millones de guaraníes por parte del gobierno departamental San Pedro. Estuvieron presentes el señor gobernador del departamento de San Pedro, don Freddy Clesis. También el licenciado Cristian de Clesis, coordinador ejecutivo, el secretario de Deportes de la Gobernación de San Pedro, el profesor Cristian Acosta, los directivos del Club Coronel Vicente Mongelós. Bueno, y la próxima semana se va a hacer entrega al Club Monte Alto. La próxima semana se hace entrega de los 50 millones de guaraníes al Club Monte Alto por parte de la Gobernación del departamento de San Pedro. De esta manera, el gobernador, como siempre, cumpliendo con su palabra, apoyando al deporte, y es un hecho para destacar, plausible. Estuvieron presentes también miembros de prensa, estuvo presente el colega Héctor Villalba. Agradecemos también por el material al colega Héctor Villalba. Ahí Gilberto ya tiene preparado esta mañana, hace instantes, en la oficina administrativa de la Gobernación de San Pedro, con presencia del señor gobernador, don Freddy Clesis, se hizo entrega de los 100 millones de guaraníes, el cheque ya para el Club Coronel Vicente Mongelós, flamante campeón de la temporada 2025-2026, esta mañana. Atentamente escuchemos lo acontecido hace instantes.
1: Realizar un aporte importante para un club deportivo aquí en San Daniel.
2: Sí, aquí tengo la grata visita de los amigos de mi querido Club Coronel Vicente Mongelós, está la comisión directiva. Estamos haciendo entrega del compromiso

0: habíamos hecho a los competidores de la Liga Santaniana de Deportes. En este caso había un premio de la Copa Gobernación, que es de la, importante también aclarar, es del año pasado, pero estamos haciendo, cumpliendo ahora nuestro compromiso de un premio de 100 millones de guaraníes en obras. Al igual que también al vicecampeón Club Monte Alto, a quien le vamos a hacer entrega la próxima semana, es el monto de 50 millones de guaraníes también en obras. Lo importante es cumplir siempre los compromisos asumidos, y la gobernación de San Pedro con mi administración siempre se ha caracterizado de cumplir los compromisos asumidos. Y bueno, entonces estoy muy feliz y contento, y le deseamos todo lo mejor al Club Coronel Vicente Mongelot, que está justamente poniendo a punto el estadio Juan José Mesa, preparándonos ya para lo que se viene, y estamos muy confiados de que vamos a ir a primera división el Deportivo Santaní, y que también el estadio del Club Coronel Vicente Mongelot sea escenario también de los partidos de primera división. Ese es el objetivo. Acá estamos hablando con la comisión directiva.
1: Muy bien, gracias, gobernador. Bueno, ¿su nombre, señor?
2: Laura Esperanza.
1: Bueno, ¿cómo estaba recibiendo este aporte de la gobernación?
2: Y muy contentos como comisión, el barrio también está muy contento, muy agradecido por recibir este gran aporte. Bueno, y muchas gracias, señor gobernador. Ojalá que la obra termine para la inauguración, y nada, no, solo eso.
1: Qué bueno, y de esa forma también desde la gobernación está fomentando el deporte justamente de acá.
2: Sí, es súper importante eso, que fomenten el deporte. Ya estábamos viendo el último partido del Deportivo Santaní, cómo la gente se estaba yendo en masa para ver el partido de Santaní, ¿verdad? Y como dijo el gobernador, estamos poniendo a punto nuestra cancha para que Mongelot pueda ser escenario de los juegos del Deportivo Santaní en primera.
1: ¿Cuáles son las obras que se estará realizando este valor?
2: Se va a estar realizando una valla perimetral. Ya después el encargado va a mencionarles los detalles.
0: El vallado perimetral, y bueno, lo importante también destacar que van a ser realizados por empresas locales, mano de obra locales. Justamente está aquí el compueblano Evaristo Acosta, quien también puede darnos algunos detalles. Está también el secretario de Deportes, Cristian Acosta, que está también más al tanto también de lo que se va a realizar, si le pueden también darle un poco unas palabras ahí a ellos.
1: Muy bien. Vamos a hablar también acá con el señor Cristian. ¿Cómo está, don Cristian?
3: Buen día. Buen día, Héctor, y a toda la amable audiencia.
1: Bueno, sí, ¿podría comentarme un poco referente a la obra?
3: Sí, es una obra, la primera obra que se va a hacer con el vallado perimetral en un estadio de fútbol, ¿verdad? Ya acorde ya a la exigencia de la APF, porque el estadio necesita ya esas clases de vallado, porque es unos para recibir en cantidad de gente, ¿verdad? Pero es un vallado que va a ser muy importante en el sentido de cuando hay mucha gente, ¿verdad? Es muy...
1: ¿Va a brindar mayor seguridad a la gente?
3: Sí, la seguridad, porque ahora que estamos, vamos a estar en primera división, gracias a Dios, ojalá que sea así, ¿verdad? Yo creo que va a ser muy lindo, ¿verdad? Y ojalá también que todos los estadios de la liga puedan hacer también así, ¿verdad? Y además de realizarse como un buen estadio, y yo creo que va a ser una obra muy linda de parte de la gobernación.
1: ¿La obra en sí ya cuándo estaría empezando?
3: Y de esta tarde mismo ya empieza la empresa constructora, ya va a empezar ya, porque tiene que terminar ya para la inauguración, que va a ser la primera quincena de noviembre. Bueno.
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0: Bien, exactamente, son las 10 de la mañana con 48 minutos, así escuchábamos parte del material, hace instantes entrega del aporte de 100 millones de guaraníes para el flamante campeón de la temporada 2025 de la Liga Santaniana de Deportes del Club Coronel Vicente Mongelós. Estuvieron presentes el señor gobernador, don Freddy Espesis, que hizo entrega con el señor coordinador ejecutivo de la oficina administrativa, el licenciado Cristian Esclesis, los directivos del Club Coronel Vicente Mongelós, que también recibieron el importante aporte, el cheque de 100 millones de guaraníes, el secretario de Deportes, Cristian Acosta, que acaba también de hablar. Y ahora estamos ya con el licenciado Cristian Esclesis en comunicación telefónica para hablarnos de este y otros temas, porque hay muchas novedades en la oficina administrativa, en los diferentes gabinetes. Licenciado, un gusto saludarte, buen día, bienvenido.
1: Buen día Iván, buen día a la gran audiencia de la radio. Un gusto, un placer estar en contacto con la ciudadanía. Por así mismo es, Iván, hoy un día muy muy importante, muy especial para el deporte santaniano. Una vez más, a través de la gobernación de San Pedro, con por supuesto con la presencia del señor gobernador Freddy Tadeo de Esclesis y también así la comisión directiva del Club Coronel Vicente Mongelós, asimismo también Cristian Acosta, el profesor Cristian Acosta como encargado también de la parte de deporte. Y bueno, hoy estuvimos en la oficina administrativa entregando algo muy muy importante, cuál fue el compromiso de la gobernación de San Pedro que ha hecho el gobernador Freddy de Esclesis. Justamente el año pasado se ha denominado Copa Gobernación de San Pedro, el campeonato santaniano de fútbol, y bueno, al campeón del último campeón, que es el coronel Mongelós, hoy ha recibido ya el aporte comprometido por el gobernador a través de, por supuesto, de la gobernación de San Pedro, el monto de 100 millones de guaraníes en obras que ya estará empezando desde el día de hoy, esta tarde estará empezando ya, para que se pueda estar haciendo el esfuerzo para que podamos terminar lo antes posible, para que próximamente, creo que el campeonato local se estará realizando en la cancha del Club Mongelós, y bueno, de esa forma poder terminar la valla perimetral, es la que se va a estar haciendo a través de la gobernación de San Pedro, Iván.
0: Totalmente, así mismo. En la próxima semana también vamos a cumplir con el Club Monte Alto, que de 50 millones de guaraníes en obras también, licenciado.
1: Así mismo, la próxima semana, Dios mediante, estaremos cumpliendo también con el Club Monte Alto, vicecampeón último también de la Liga Santaniana de Deportes, y por supuesto que el gobernador Freddy de Esclesis siempre cumple su palabra, siempre cumple, ¿verdad? Cuando se compromete, y bueno, muchas veces un poquito, como se dice, no es en el momento exacto, pero sabemos de las documentaciones, sabemos también todos los trámites administrativos que tiene una administración, y bueno, lo más importante es que estamos cumpliendo, Iván, y bueno, muy contento, y aprovecho también la ocasión de enviar también un fuerte abrazo, también un saludo a todos los hinchas del Club Coronel Mongelós, que bueno, por cierto, es también mi club

0: hemos nosotros nacido en este barrio, ¿verdad? Y bueno, por supuesto, también en memoria de mi querido padre, don Antonio de Clesis, que fue también en su momento presidente del club Monje Los, y en su momento ha sido campeón también, creo que allá por el año 1968, y bueno, muy contento de que estemos cumpliendo también con el deporte. Sabemos que el deporte es algo muy importante para todos. El deporte ayuda también a alejar de las cosas negativas a los jóvenes, de que podamos también nosotros estar siempre apoyando y por sobre todo también aportando, porque estas son inversiones muy positivas que realiza una institución. Muchas veces la gente dice que son gastos, pero bueno, en verdad no son gastos, sino que son inversiones que van a quedar también y que van a ser de utilidad, en este caso para el Club Coronel Vicente Monje Los, Iván.
1: Totalmente, licenciado. Bueno, también se vienen otras actividades por parte del despacho de la primera dama departamental, la señora Liane Lima, que también demuestra su guapesa en el tema de las mujeres rurales también, que se va a festejar justamente aquí en Santaní la próxima semana, campesina, mujeres rurales, y ella va a estar presente también en la parte de solidaridad con Fundación Solidaridad Itaipubi Nacional, el gobierno nacional, la gobernación de San Pedro, despacho de la primera dama, donde va a ser entrega de silla de ruedas, que con antelación, con anticipación se hacen los pedidos. Tiene también su trámite, licenciado.
0: Así mismo es, Iván, siempre la oficina administrativa de la gobernación con muchas actividades. Nosotros no paramos, siempre estamos en constante actividad. Bueno, es bastante grande nuestro departamento, ya sea la zona norte como también así la zona sur, y siempre estamos aquí nosotros acompañando todas las actividades correspondientes a la zona sur. Y bueno, una actividad muy importante en donde se va a estar teniendo también la presencia de la ministra también, y bueno, por supuesto que acompañado por la primera dama del departamento de San Pedro, la señora Eliane Lima de Declesis, y bueno, también los funcionarios de la gobernación que siempre acompañan todas las actividades. Se estará haciendo cosas muy importantes. Ya lo has citado, y van también entregando por supuesto una cantidad importante de sillas de ruedas, andadores también, especialmente a las personas con menor poder económico, silla de rueda. Y bueno, gestiones muy positivas que siempre está realizando la primera dama del departamento, y que cada año, a veces incluso dos veces al año, estamos haciendo estas entregas que son de mucha importancia, Iván. Eso realmente, en una familia humilde, en una familia que no tiene las condiciones de comprar una silla de rueda, en algunos casos las sillas de ruedas especiales están costando 10 a 12 millones de guaraníes, Iván, porque no todas las sillas de ruedas son iguales, hay para diferentes situaciones. Hay sillas de ruedas que son para totalmente gente parapléjica, que no pueden sentarse, no pueden sostenerse por sí solas, y son sillas muy especiales, muy costosas. Pero bueno, eso estamos también nosotros cada año entregando a la gente más humilde, más necesitada, y eso también cambia totalmente la vida de una familia. ¿Por qué digo que cambia, Iván? Porque muchas veces se le tiene ya a un lado, ¿verdad?, un familiar que está en esa situación, porque no tienen ellos la forma de comprar estos aparatos costosos, y prácticamente ya están, ellos se quedan en la cama, y bueno, teniendo estas movilidades, estas comodidades, ellos pueden sacarle a sus familiares afuera, bajo un árbol, bajo una sombra, por lo menos, o sea, ya recreamí, o maeo, asar, o saludar. Bueno, entonces es algo muy importante que cambia totalmente a una familia teniendo estos beneficios, Iván.
1: Bueno, licenciado, así mismo, ahora no podemos obviar algo tan maravilloso que nos está pasando a nivel deportivo, y donde sabemos de que también el apoyo de la gobernación de San Pedro con nuestro querido gobernador, don Freddy Eclesi, y el caso tuyo también, el Deportivo Santaní.

0: después de 8 años, si Dios no dice otra cosa, estamos ahí arañando nuevamente el ascenso, nada más y nada menos que a la primera división del fútbol paraguayo, donde sabemos de que eso va a traer importante avance económico para todos, ¿verdad? Porque van a venir grandes clubes de la primera división del fútbol paraguayo, Dios mediante. Estamos ahí cerquita y bueno, el gobernador siempre apoyando con los buses para el traslado cada semana a los jugadores de la reserva, costo cero, totalmente gratuito. De esa manera apoyamos al Deportivo Santaní, también aportes en efectivo semanalmente las veces que se gana. El gobernador hizo justamente ese compromiso con el Deportivo Santaní, con el licenciado Leopoldo Esperanza, con la comisión directiva, y no solamente ahora, en otras administraciones también se ha hecho con el Deportivo Santaní ese aporte. Tenemos ahí el equipamiento completo de agua para, sabemos que el césped del gramado de juego necesita el regadío automático para que esté bien, bueno, aporte también de la gobernación de San Pedro, y estamos ahí acompañando no solamente de boquilla para afuera, sino también dando nuestro pequeño grano de arena para que el Deportivo Santaní esté en el lugar que hoy está, licenciado.
1: Así mismo es, Iván. Bueno, yo creo que estamos pasando el mejor momento. El Deportivo creo que está prácticamente ya un paso nada más ya de volver de vuelta a primera. Y bueno, muy contento, Iván, porque siempre acompaño las veces que puedo a la cancha. Y bueno, y usted te digo, ya está para ver la gente va a acompañar. La vez pasada, el último partido, el día martes, creo que fue, ¿verdad?
0: Martes.
1: Totalmente, estadio lleno, no había un lugar, un espacio, y eso también es algo muy importante, porque siempre las veces que nosotros también hablamos, entramos en la radio, también estamos, ¿verdad?, a toda la hinchada santaniana, depende por ahí, imagina, club, sino que entero, ya pues siempre llegó el Catuán, ya solo mitad la cancha, pero pues, la estadio va a acompañar, para que le dé también esa fuerza también, y por sobre todo también ayudar. Sabemos que el Deportivo también necesita el acompañamiento de todos para que ellos puedan también seguir adelante, y es muy gratificante ver un estadio lleno. Por primera vez yo creo que tuvimos esta cantidad de gente después de tanto tiempo, después de tantos años, y bueno, que ha sido un éxito total, y por sobre todo que salimos ganando, peale y gusto, vea, peale y por vea, y bueno, próximamente creo que el domingo será el siguiente partido. Bueno, ojalá que podamos traer de vuelta los 3 puntos y que ya estemos ya palpitando y diciendo ya que Santaní es de primera. Por eso también aprovecho y bueno, felicitarle a toda la comisión directiva, a su presidente, al licenciado Leopoldo Esperanza, y por supuesto también a la comisión, a los jugadores también, y decirle también que en este pequeño lapso que queda, creo que son 3 partidos más.
0: 3 partidos.
1: Que hagan el mayor de los esfuerzos, Iván, para que podamos nosotros también de esa forma ya asegurar y poder subir a primera. Y que, bueno, como decís, siempre ellos tienen el acompañamiento del gobernador, y por supuesto también, siempre yo también, cuando de acuerdo a mis posibilidades, siempre estamos ayudando, acompañando. Y bueno, deseamos el mayor de los éxitos y que próximamente Santaní pueda estar representando al departamento de San Pedro en primera, y que podamos también tener logros muy importantes, y que va a beneficiar también eso positivamente a la ciudad, Iván, porque como estaba diciendo, van a venir clubes grandes de Asunción, Cerro, Olimpia, Libertad, Guaraní, y que cada uno también tiene sus seguidores, y que yo estoy más que seguro también que del departamento de San Pedro van a estar viniendo para ver todos los partidos, y que Santaní también pueda desempeñarse de la mejor manera, y bueno, ¿por qué no? Santaní también poder llegar a ser campeón o que de la Liga Paraguaya de Fútbol. Mira, te oye, Andrés, ya pensa España, soñambada, Iván, por eso muy contento de que podamos estar también nosotros constantemente apoyar al deporte en todo el departamento de San Pedro. El gobernador, desde que asumió, está acompañando a los 22 distritos del departamento de San Pedro, y por supuesto, siempre también de acuerdo a las posibilidades, estamos haciendo sistema de agua

0: La gente, como siempre, el gobernador colabora ese bus para el traslado de los santanianos hasta Carendí. Eso es lo que preguntan.
1: Así mismo, Iván, yo creo que por supuesto que sí, si ya no hay algún compromiso asumido ya de antemano, porque bien sabido es que el bus también que disponemos, Iván, nosotros estamos llevando también a otras disciplinas deportivas, a la danza, también a veces le llevamos por diferentes puntos del país, pero si está disponible, con mucho gusto, el señor gobernador estará obsequiando de vuelta para que podamos llevarle a la gente, y por supuesto que en minutos estaré también en comunicación con el gobernador preguntándole y vamos a estar avisando ya también a la afición deportiva que puedan anotarse. Bueno, muy contento, Iván, y por supuesto que seguiremos apoyando y bueno, una vez más deseamos éxito y que el Deportivo pueda traer los 3 puntos y poder ya gritar ya prácticamente Santaní es de primera.
0: Muchas gracias, licenciado Cristian de Clesis, coordinador ejecutivo, por esta entrevista. Feliz jornada para vos también.
1: Igualmente, mi saludo a la gran audiencia.
0: Muchas gracias. En contacto telefónico con el licenciado Cristian de Clesis. Bueno, estamos también con una importante actividad desde la gobernación del departamento de San Pedro. Sabemos que el gobernador no para con los servicios sociales, traslados de pacientes en ambulancias, costo cero. Por ejemplo, realizamos el traslado de la señora Josefina González de su domicilio en Oriental, distrito de San Estanislao, hasta la Fundación Visión de Asunción para sus consultas y estudios oftalmológicos. Al finalizar, le acompañamos nuevamente de regreso a su hogar. Freddy Estesi, gobernador del departamento de San Pedro.

0: Buen día. Agradecemos al señor gobernador por el traslado a Asunción a la Fundación Visión. Muchísimas gracias, señor gobernador.
1: Bueno, de esta manera los servicios sociales que hace la gobernación del departamento de San Pedro, también realizamos el traslado de la joven Ana Peralta desde su domicilio en el barrio San Pablo de San Estanislao hasta la Fundación Visión para sus consultas y estudios oftalmológicos. Otro servicio más.

0: la buena idea. Agradezco muy fuertemente al señor gobernador por el presidente, por el traslado de la casa.
1: Bueno, de esta manera los servicios sociales que no paran son cientos, miles, ¿verdad?, de servicios que hace el gobernador en forma totalmente gratuita, sin costo, para toda la ciudadanía, para todo el pueblo, ¿eh? El gobernador de San Pedro al servicio de la gente siempre. En esto estamos también, bueno, hablar también de lo que va a ser esta importante actividad de ayudas técnicas. Entrega de sillas de ruedas gracias a la Fundación Solidaridad Itaipú Nacional mediante la gestión de la señora primera dama departamental San Pedro, la señora Eliane Lima de Beclesis, el martes 13 de octubre, que va a hacer la evaluación de beneficiarios de 8 a 12 horas. El miércoles 14 de octubre, entrega ajustes y prácticas a las 9 horas de la mañana en el Salón de la Gobernación de San Pedro, beneficiarios previamente seleccionados. Esto va a ser en la capital departamental, San Pedro del Cuamandillú. También en Santaní, ayudas técnicas, entrega de sillas de ruedas gracias a la Fundación Solidaridad Itaipú Nacional mediante la gestión de la primera dama departamental San Pedro, la señora Eliane Lima. Jueves 15 de octubre, evaluación a beneficiarios a las 7:30 horas de la mañana en la oficina administrativa de la Gobernación de San Pedro. Y el viernes 16 de octubre, entrega y ajustes y práctica a las 8 horas en el Centro de Entrenamiento Ñaoti de la FESAJA en San Estanislao. Actividades del despacho de la primera dama departamental, la señora Eliane Lima. Habló justamente ayer con los colegas Pablo Daniel Escobar y José Aurelio, la

0: la licenciada Blanca Mena, secretaria del despacho de la primera dama departamental, la señora Eliane Lima.
1: ¿Qué tal, Pablo? ¿Cómo estás? Buenas tardes para la audiencia, para todos los compañeros ahí de la radio. Un gusto saludarles nuevamente, por supuesto con recargada de buenas noticias para el departamento de San Pedro.
2: Estamos hablando aquí con el compañero José Liuzzi de estas gestiones que viene realizando la primera dama, muy guapa como siempre, y por supuesto también tu aporte, que es bastante importante, un trabajo dinámico que vienen realizando, porque silenciosamente siempre está realizando gestiones. Y en esta ocasión, con la Fundación Solidaridad y la Itaipú Binacional, se ha conseguido estas ayudas técnicas que se tratan específicamente de la entrega de silla de ruedas en las para beneficiarios de la zona norte y de la zona sur. Y te pediría que puedas explicar, por favor, a la audiencia de Territorio Colorado del Departamento de San Pedro, si sos tan amable, detenidamente, compañera.
1: Así mismo, Pablo. Estas son gestiones que viene realizando la señora Eliane, como siempre, silenciosamente. Y vamos a tener nuevamente la presencia de la Fundación Solidaridad, a quien agradecemos realmente la buena predisposición y siempre la atención deferencial para el departamento de San Pedro, de parte del coordinador general de la Fundación Solidaridad, el diputado Oscar Corvo. Con la Itaipú Binacional para estas entregas de ayudas técnicas, en verdad. Este año dos veces ya están viniendo en el departamento de San Pedro. Justamente hoy él me estuvo mencionando que no en todos los departamentos hacen estas llegadas, pero que el departamento de San Pedro sería como una niña bonita gracias a las gestiones que viene realizando la señora Eliane Lima de tres meses en esta fundación. No sé si me copias bien, Pablo.
2: Sí, estamos llegando bastante bien. Si por ahí me escuchás con un poco de eco, no te preocupes que nosotros te copiemos bien acá.
1: Ah, bueno, justamente por el eco que sí, te estoy preguntando. No. Y esta llegada de la Fundación Solidaridad, lidia justamente también con otras asistencias que vamos a estar teniendo en el departamento de San Pedro, que va a ser la presencia de Ciudad Mujer Móvil en el departamento de San Pedro, que va a estar llegando en cuatro municipios del departamento en el marco de octubre de rosa, el mes de la sensibilización sobre el cáncer de mama. Va a estar llegando primeramente este martes 13, coincidentemente también con la Fundación Solidaridad, que va a estar llegando este martes 13 las evaluaciones a los pacientes que ya teníamos preseleccionados y también que estuvimos anotando más hoy para que puedan recibir las ayudas técnicas de parte de la Fundación, porque así como mencionaste, Pablo, vamos a tener aquí en la zona norte, en la sede central de la Gobernación, como así también la oficina administrativa, el próximo día. El martes 13 nosotros vamos a tener la presencia de Ciudad Móvil Mujer en San Pedro, que va a estar brindando asistencia coordinadamente como interinstitucional con varias instituciones de nuestro país. De parte del Ministerio de la Mujer, va a estar acompañado por el Ministerio de Salud Pública, Prensa Agrícola, Tribunal de Justicia Electoral, CD, Ministerio del Interior, Identificaciones, SINAFOCAL, CENEPA, el Ministerio de Agricultura, el BNF, el Ministerio de Desarrollo Social, el Ministerio de la Niñez y Adolescencia, el Ministerio de Educación y Cultura, INFONA, SENATUR, SENADICE, FNPP, varias instituciones que van a estar brindando esa asistencia, acompañado también de la presencia del Bibliobús, que va a estar acompañando estas llegadas en cuatro municipios de Ciudad Mujer Móvil. 13 arrancamos con San Pedro. San Pedro de Cuamanduyú. Después, el 14 tenemos en Itacurubí del Rosario, el 15 San José del Rosario y el 16 vamos a cerrar en la ciudad de San Estanislao con Ciudad Mujer Móvil, con la presencia también de la Fundación Solidaridad, que va a estar entregando también las ayudas técnicas en Santaní. Y también ese día se va a estar

0: conmemorando el Día Internacional de la Mujer Rural en San Estanislao, una mezcla completa de beneficios, también acompañamiento en forma interinstitucional para llegar a la ciudadanía del departamento de San Pedro. El ministerio tiene un reto de presentación de Informe Nacional de la Aplicación de la Ley número 5.446/15, se está realizando en Santaní, con la presencia de Ciudad Móvil Mujer, la presencia también de la Fundación Solidaridad. Este sería el viernes 16, una semana cargada de actividades que vamos a estar teniendo. Todas son gestiones de la primera dama del departamento, que era Diane Lima de Iglesias. Estamos coordinadamente trabajando con la compañera Juanita Santa Cruz, que es la mi par ahí en Santanita.
1: Sí, excelente.
0: Yo te digo, Pablo, que son muy buenas noticias porque a través de estas ayudas técnicas de la Fundación Solidaridad vas a llegar a muchas personas otra vez con las entregas de sillas de ruedas y también bastones, andadores, todo lo que ellos vean la necesidad. Por eso ellos siempre realizan una inspección médica previa a la entrega de las sillas de ruedas. Arrancamos el martes 13 con San Pedro de Tomodichí en la gobernación del segundo departamento de San Pedro.
1: Los requisitos a tener en cuenta también, Blanca, sería importante poder mencionar para que de alguna manera los beneficiarios también que quieran realizar las solicitudes puedan tener en cuenta, principalmente esto que se relaciona con la Fundación Solidaridad, teniendo en cuenta que como ya explicaste lo de Ciudad Mujer, también ya hay personas preseleccionadas.
0: El requisito para acceder a las ayudas técnicas de la Fundación Solidaridad es la copia de cédula de identidad y copia de cédula de la persona responsable acompañante, su número de teléfono, y el requisito primordial y la participación para la evaluación de previa para la entrega de la ayuda técnica. Entonces ellos siempre dedican 2 días. Un día realizan la evaluación al paciente o a la persona beneficiaria, que va a ser beneficiaria, porque ellos vienen con su equipo médico y ellos son los que realizan las evaluaciones para poder entregarle exactamente en la silla que necesitan realmente, porque existen 10 tipos de sillas, explicaron justamente las pasadas de la fundación. No es solamente esa silla común que nosotros conocemos, y de acuerdo a la discapacidad o a la necesidad de la persona que solicita, entonces ellos por eso mismo realizan la evaluación previa, y ese es el punto innegociable con ellos. La persona que quiere la silla de ruedas y que ya está anotado, entonces sí o sí tiene que participar ese día previa para la evaluación correspondiente. Ese es el requisito principal para acceder a la ayuda técnica de la Fundación Solidaridad, conjuntamente con la Institución Nacional y, por supuesto, a través de las gestiones de la primera dama departamental de la Día de Lima de.
2: Buenas tardes, licenciada. Realmente importante el punto que está destacando José Aurelio. Le saluda. Buenas tardes, licenciada.
0: ¿Qué tal, José? Un gusto saludarte.
2: Excelente el punto que acabas de destacar, licenciada, sobre la necesidad de realizar la evaluación. A Nilo mitad donde han pedido yo la silla de rueda, pero sin previa evaluación no se le va a poder otorgar, entregar una silla de rueda. Por eso la importancia de que se vayan al primer día de evaluación para que al siguiente día se le pueda realizar la entrega.
0: Asimismo es José, por eso mencioné que ese punto es innegociable con la fundación. Ellos no ceden esa parte. La persona que quiere la silla de ruedas sí o sí tiene que llegar, en este caso el martes 13 en San Pedro, lo que nosotros ya tenemos ya agendado, por si tienen la lista,

0: Y el 14, el 15 sería la evaluación en la oficina administrativa de Santa Anís. El 16 estarían entregando ellos allí. Aquí nosotros el 13 la evaluación, el 14 la entrega de las ayudas técnicas. Ellos vienen con su equipo técnico de médicos especialistas que evalúan a cada paciente y de acuerdo a la necesidad que ven, ellos le otorgan las sillas. Te cuento, ustedes seguramente que ya vieron porque ya son varias oportunidades que están viniendo y son sillas de primera calidad que le entregan a las personas beneficiarias. Por eso es muy importante este punto y vuelvo a recalcar. Aquella persona que quiere realmente la silla, entonces tiene que hacerlo lo humanamente posible para llegar ese día para la evaluación médica y posterior a eso, entonces al día siguiente la entrega de la ayuda técnica, el ajuste otra vez ellos mismos realizan de acuerdo al paciente para que puedan saber utilizar sus sillas de ruedas.
1: Excelente, y también, como dijiste, una ciudad mujer va a aportar una semana muy dinámica, con mucho trabajo. Y si puedes reiterar, por favor, Blanca, los distritos que va a estar visitando también Ciudad Mujer. Y como mencionaste, tengo entendido, va a ir con el acompañamiento del Bibliobús.
0: Así mismo, el Bibliobús va a estar cubriendo también, va a hacer cobertura de como Ciudad Mujer Móvil. El 13 vienen en San Pedro de Camanduyú, en la sede de la gobernación. El 14 van a estar en Itacurubí del Rosario. El 15 en San José del Rosario. Y el 16 cerramos con una actividad grande. Conmemorando también el Día de la Mujer Rural en Santa Aní. Ciudad Mujer Móvil en Santa Aní, celebración del el Día de la Mujer Rural, también la presencia de la Fundación Solidaridad para cerrar en Santa Aní ese día viernes. Así en cuatro municipios van a estar llegando Ciudad Mujer Móvil en el marco del Octubre Rosa, que es el mes de la sensibilización contra el cáncer de mama. Por eso es muy importante también porque es a través del Ministerio de la Mujer.
1: Muy bien, importantes gestiones de la primera dama. Y aprovechando este espacio, algo que no te hayamos consultado, algo que también querés aprovechar para mencionar a la audiencia, Blanca.
0: Y bueno, nada más que destacar, querido compañero, siempre las buenas gestiones que va realizando la primera dama departamental con el acompañamiento, por supuesto, siempre del señor gobernador del segundo departamento, para que puedan brindar estos beneficios a la ciudadanía sampedrana, ¿verdad? Porque estos son beneficios que ya realmente llegan y dan aporte muy valioso para la comunidad. Acceder a estas ayudas muy importantes, ¿verdad? De forma gratuita, como también la llegada de Ciudad Mujer Móvil, que le van a estar brindando asistencia médica, asistencia psicológica, asistencia de SENAVI para la expedición de certificados para personas con discapacidad. Y también tenemos un proyecto muy importante, muy loable también destacar que a través de sus gestiones también y con la oficina OPD, Oficina de la Primera Dama de la Nación, hay un proyecto para que los chicos de una institución educativa del departamento puedan participar y ir a conocer los lugares del casco histórico de la capital del país, que va a coincidir también en este octubre, así que octubre viene color de rosa, realmente pintada de rosa de alegría, en esto con llena de actividades para llegar. Una institución educativa que fue seleccionada en el Ministerio de Educación, que va a ir por gestiones de la primera dama también para ir a conocer los lugares históricos de la capital del país que van a estar saliendo de San Pedro para este 13 de la madrugada, también el 14 le va a corresponder a San Pedro. Esto fue decisión de la oficina de la Primera Dama Nacional, un proyecto que va llevando adelante con las primeras damas departamentales. Y bueno, toca una institución de del municipio.

0: municipio de San Pedro, que va a tener la suerte de llevar a sus chicos del tercer ciclo para conocer el Palacio de Gobierno, el Congreso Nacional, el Cabildo, ahí todos los lugares históricos del campo céntrico de Asunción, queridos compañeros. También un logro muy importante de parte de la primera dama departamental, la señora Liliana Lima de Clesi, para la juventud y los estudiantes del departamento.
1: Muy bien, ¿esto en qué fecha tendría lugar?
0: Este va a ser también este 13, el 14 estarían los chicos. Explorarte se llama el proyecto. Explorarte,
1: Explorarte.
0: que es un proyecto de la oficina de la primera dama de la nación, la señora Leticia Ocampos, en coordinación con el Ministerio de Educación y Ciencias. Y ellos eligieron la institución que va a ir a conocer estos lugares en la capital del país.
1: Muy bien, excelente Blanca, como siempre el informe completo. Seguramente que ya en la próxima semana vamos a estar compartiendo también estas actividades aquí en la zona sur del departamento de San Pedro. Y ante un eventual caso también de que podamos informar algo, siempre estamos atentos para lo que diere lugar, para lo que podamos ser útil y difundir también estas buenas gestiones y actividades de la primera dama departamental, conjuntamente con el despacho de la primera dama de la nación, la señora Leticia Ocampos, trabajando de manera conjunta con la señora Eliane Lima de Declesis, primera dama del departamento de San Pedro.
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0: Volvimos. 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

¿Qué tal, amigos? Bienvenidos, bienvenidas. Programa de la Municipalidad de San Estanislao, emitido en Radio Tapiracuay FM, Radio Ñasaindí AM, y también ya estamos en la emisión por TV, TV Cable Tapiracuay. Ahí ya nos están viendo la gente en su casa. Y por Facebook, Carlito, ya estamos también. Ahí estamos ya, estoy viendo ahí nuestras imágenes en TV Cable y en el Facebook. Ya saludamos a la gente que se conecta con nosotros. Hoy, día para agradecer a Dios en primer lugar. Hoy es jueves 8 de octubre y hay un pronóstico muy negativo en cuanto al clima. El sistema meteorológico indica que en la madrugada de hoy, mañana de viernes, podríamos tener la presencia del temporal que ya está, por ejemplo, en Encarnación y otros puntos del país como Pilar. Entonces nosotros, por eso yo siempre digo, hay que encomendarse a Dios, hay que orar para que la tormenta va a venir, pero que no venga con esa intensidad.

0: cantidad. Imagínense cuántos vehículos quedaron sin parabrisas, casas sin techo en Asunción y en Itapúa. Y nosotros, por la gracia divina, no vino con esa fuerza. Yo he visto, hoy amanecieron vehículos con cartones, ya cubriendo la parte del parabrisas, porque esa es una recomendación casera, poner cartones por el vidrio para evitar que el granizo rompa el parabrisas, que es muy costoso, sinceramente hablando. Así que oren, agradezcan a Dios por el día y independientemente de la religión que uno esté siguiendo. Señoras y señores, hoy está con nosotros Carlos Sosa, abogado Carlos Sosa. Él es presidente de la Junta Municipal y, terminadas las elecciones, el más votado de Santa Aní y el más votado del departamento de San Pedro. Bueno, qué alegría, qué privilegio, seguramente para él, para su familia, para su madre, para todos, ¿verdad? Porque no es cualquier cosa lograr esta distinción. Esa es una distinción, es como un pin o de repente algo, una escarapela que se pone uno por el pecho, el más votado. Imagínense que en Asunción hasta ahora la gente se recuerda de Luis Fer Bernal, el concejal más votado de la elección anterior. Y tal así que se le dio un premio importante, presidente de Zapa hasta ahora, y mucha gente dice, si era Luis Fer Bernal, iba a ser el intendente de Asunción en vez de Camilo. Mucha gente dice hasta ahora, algunos inclusive dicen que ese hubiese sido el candidato. Y aquí en Santa Aní tuvimos a Carlitos Verón, el más votado en la elección pasada, hoy es intendente municipal de San Estanislao, intendente electo, porque tenemos intendente en funciones, que es don Agustín Obando, nuestro querido el caballo negro, como ya le apodaron los amigos. Carlitos, ¿cómo estás? Bienvenido al programa y gracias por aceptar la invitación.
1: Muy buenos días, Diego, y a la amable audiencia de Radio Ñasaindí, Radio Tapinacuán. A vos mi agradecimiento por este espacio, por esta oportunidad, para que de esta manera podamos estar en sintonía, en comunicación con la ciudadanía santaniana y no santaniana, ¿verdad? Porque uno sabe cómo se escucha Radio Tapinacuán, Ñasaindí, a nivel departamental, a nivel país. Así que a vos mi agradecimiento por esta oportunidad, por esta invitación, Diego.
0: Bueno, lo primero, Carlitos, que creo oportuno es agradecer a la gente, porque esas personas que fueron a votar tenían otras opciones. La máquina electrónica ofrecía varias opciones más aparte de tu figura, y creo que es importante empezar de ahí, ¿verdad, Carlos?
1: Totalmente, Diego. Primeramente agradecerle a Dios, a la Virgen. Y también ya no me quiero olvidar de Santa Verónica, como vengo de la comunidad de Huayca, ella es nuestra santa patrona. A los amigos, a mi familia que estuvieron acompañándome desde el vamos. Así que mi agradecimiento sincero a todos ellos. Veníamos haciendo una buenísima gestión, Diego. Eso ya se reflejó prácticamente en la interna partidaria, en este caso en la interna colorada, con 1.107 votos obtuvimos. Con todo lo que se ofreció en la interna, con todas las tentaciones que hubo, igual la gente elegía a Carlos Sosa y también al compañero Carlos Verón, ¿verdad? Y esta segunda tanda no fue la excepción. Yo esperaba este resultado por el trabajo tesonero que veníamos haciendo en esta segunda tanda de la campaña, como se dice, y por las figuras que se sumaban a este proyecto, que Carlos Sosa sea uno de los concejales más votados. Me estoy refiriendo y agradeciéndole a la profesora Edita, que hizo una buenísima campaña en la interna colorada, que se sumó a este barco. Así también el amigo Vitiño, el profesor Fidencio Fernández, su señora esposa, la supervisora Gloria Cabrera, también se subió a este barco, a este proyecto. Cristian Acuña, también por último el supervisor Alcide Barreto, que hizo una buenísima campaña también en las internas pasadas, y bueno, se veía este resultado, así que mi sincero agradecimiento y a toda la persona que se venía sumando, Diego, en esta segunda tanda. Así que es muy contento y es una responsabilidad inmensa también para mí la confianza de la gente, porque nosotros, yo particularmente, Diego, siempre digo que lo que ocupamos los cargos electivos somos producto de la confianza, de la esperanza de la gente, y eso hay que honrar. Yo creo que durante los 5 años

0: año que estuvimos, honramos ese congestión con trabajo, por eso tuvimos el resultado tanto en la interna y en estas generales, y ahora resta un 5 años más de mucha gestión, de mucho trabajo con el compañero al cual le felicito también a Carlos Verón por la victoria. No solo, por eso nosotros nos entendemos con Carlos Diego, porque no solo queremos ganar elecciones, sino también queremos ganar gestiones, queremos ganar trabajo durante que ocupemos los cargos electivos. Así que nos espera, Dios mediante, un 5 años de mucho trabajo, de muchas gestiones, Diego.
1: Y estoy seguro que estará viendo o estará escuchando el intendente electo Carlos Verón. ¿Cuál es tu mensaje para él? Porque él va a ser el administrador a partir del 5 de noviembre, 4 o 5 de noviembre, de los recursos públicos del municipio. Y un mensaje tuyo, primero como compañero, como amigo, y segundo ya como contralor, porque su trabajo también es ese, estimado Carlos.
0: Desearle lo mejor a Carlos, porque yo sé de su capacidad. Venimos de una misma escuela, prácticamente de la escuela de Agustín Obando, quien hizo mucho por nuestro querido Santaní. Por eso siempre nosotros en nuestros discursos solemos decir que somos del mismo equipo de trabajo, y ese es el compromiso también que Carlos estaba lanzando en las reuniones, en los medios de comunicaciones, que va a seguir esta senda de trabajo, esta línea de progreso. Así que muy confiado que así va a ser, y yo de la Junta Municipal, Dios mediante, estaría acompañándole fuertemente para que se pueda concretar todos los proyectos, todas las ideas, todas las inversiones que puedan seguir llegando en los barrios, en las comunidades, porque eso es lo que espera la gente, apreciado Dios.
1: Ahora, en este siguiente periodo hay caras nuevas, hay jóvenes, también hay compañeros tuyos que han logrado nuevamente la reelección. ¿Y qué esperás de esta nueva conformación de la Junta Municipal de San Estanislao? Ya con mucha más experiencia, ya con, como dice Agustín, siempre dice, hay que tener cintura algunas veces para algunas cuestiones. Y mucha gente muchas veces no entiende cuando él dice eso, pero él está hablando de a veces hay que capear algunas situaciones para sobrellevar por el bien de la institución, estimado Carlos.
0: Así mismo es. Creo que primeramente felicitarle a todos los concejales electos. Creo que cada uno está llegando por su guapesa, porque realmente tuvieron la confianza en el acompañamiento de la ciudadanía santaniana, de su equipo, porque nadie llega en forma improvisada en los cargos electivos, Diego. Así que mis felicitaciones, desearle también lo mejor a cada uno de ellos. Creo que, así como dijiste, hay cara nueva que es muy comprometedor, algunos docentes, y bueno, son muy representativos dentro de la sociedad. Así también que ya estuvieron, están entrando de vuelta, en caso del compañero Charlie Alcaraz, que es su tercer periodo. O sea, experiencia él le va a sobrar para compartir con los demás, y los demás, y que compartir la idea, las nuevas ideas que tiene para nuestro querido Santaní. Y ojalá, como suelo decir, que Dios nos bendiga, nos pueda iluminar, y que podamos también recuperar un poco la imagen de la Junta Municipal, que estos últimos tiempos prácticamente perdimos por las inconductas que tuvimos por parte de algunos concejales. Pero bueno, ojalá que eso ya no se pueda repetir. Tiene que haber madurez política. Siempre las opiniones tienen que ser en el marco del respeto y desde el vamos, y terminar de esa manera para que pueda quedar ese compañerismo, esa camaradería entre los colegas, porque los cargos son muy pasajeros, Diego. Como sabrás, hay muchos colegas que ya no pudieron llegar, y tiene que quedar ese buen recuerdo, ¿no? En caso nuestro no pudimos construir eso, y que sea que esta vez sea la excepción, ¿verdad? De construir todo lo bueno dentro de la Junta Municipal, Diego.
1: La actividad que tuvimos en Huaycá, hace días nomás, la inauguración de la Plaza Huaycá, hemos justamente escuchado tantos testimonios buenos hacia tu gestión, de gente que por ahí no necesita, no es que vos te vas a ir, Juan, me tandeas de juego, se me a Pepe, micrófono, el doctor Jovito Escobar, por ejemplo, son personas que son trabajadores, no necesita un 50 ni un 100 para Nemopuajangua. Sin embargo, Imandu Aponande de G, vimos también ahí a la familia Servín, la familia Agüero, o sea, gente que vio que es importante asumir un cargo, un compromiso, y a partir de ahí no descansar, porque y fácil ni hola yaikeya yupija upei, no, pues tú imita sea a esta sesión pero los días lunes, los días viernes a upei, teléfono peñañi purunya, ya mi bien visto lo mitame, cosas así que son detalles fundamentales en la vida pública de un político, Carlitos.
0: Así mismo, porque el compromiso directo es con la ciudadanía, Diego, así que mencionaste a algunas personas de mi comunidad, quienes también estuvo valorando bastante mi gestión, porque muchas cosas pudimos conseguir para Huaycá, el casi 9 cuadras de empedrado, agua potable, vivienda para las personas que fueron afectadas, y esto, en esto último también la plaza, que es muy importante, un espacio público para recrearse. Ahí los vecinos, los amigos, y eso prácticamente dijo en su alocución el compañero amigo doctor Jerónimo Escobar, que, y otro, ¿verdad? Así que muy contento y agradecido con ellos por valorar la gestión que veníamos haciendo. Así también estuvo presente ahí el compañero profesor de Lismonje de Santa Clara de Asís, que en su momento también hicimos mucho en Santa Clara, muchas gestiones, agua potable, construcción de empedrado ahí, con el amigo Silvino Benialgo y otro, ¿verdad? Así que no, Carlos Sosa no paraba durante los 5 años de hacer gestiones, Diego. Por eso tuvimos, como dije al principio, el resultado tanto en la interna y en estas generales. Ni qué decir en las zonas rurales, muchas gestiones para los pequeños agricultores con la rastroneada. Estuvimos llegando a más de 300 hectáreas, Diego. Eso no es poca cosa durante los 5 años en forma gratuita. Llegar en la chacra de los productores, compartir ahí con ellos. Hoy justamente me estaba escribiendo el amigo Jesús Santander, me estaba pidiendo ahí en la zona de Punta Suerte. A muchos pudimos llegar con ese beneficio, y estos 5 años, ni qué decir, Diego, con mucho más beneficio, con mucho más gestiones estaríamos llegando también en las zonas rurales, porque la administración de Agustín Obando eso nos enseñó, que no solo en los barrios hay que llegar el municipio, sino que también tiene que llegar en las zonas rurales. En el caso de San José Obrero, hace 15 días inauguramos 5 aulas climatizadas, también en Costa Tapinacuay, allá donde tenemos la frontera con Itacurubí, 25 de diciembre estuvimos llegando con 2 puentes, aula climatizada, también agua potable para esa gente de esa zona. Así que yo creo que eso también nos enseñó bastante, que uno tiene que extenderse, porque imposible, Diego, del día de mañana pedir votos si uno no hizo las gestiones correspondientes durante que esté ocupando un cargo electivo.
1: Se habló muchísimo de Recutú y no Recutú, de los intendentes. Y ahí te quiero consultar ya como político, Carlos, ya viste a nivel departamental, algunos no lograron ser reelegidos, a nivel nacional la misma cosa, no se pudo mantener algunos municipios claves. Y la ciudadanía tiene la gran oportunidad el día de la elección de premiar o castigar a un equipo político. Porque es muy fácil decir, por ejemplo, Santanime con Colorado ganar la interna, pero hoy como dice el intendente, pero después vos ves reflejado en la diferencia de votos. Nombraste un terreno clave como San José Obrero, me dijo Carlos Verón, que se ganó por casi 260 a creo que a 10, a 2, a 10, una diferencia abismal. Se pregunta puntual, ¿la gestión de Agustín Obando tiene que ver en esta gran elección del Partido Colorado en Santaní?
0: Claro que sí, tanto en la interna como en la general, así sí. Como te dije. Y eso es bueno también de Carlos, que reconoce que nuestra bandera en esta campaña electoral, tanto en la interna, tanto en estas generales, fue la administración del licenciado Agustín Obando. Imagínate el resultado que tuvimos en San José Obrero. Es abismal la diferencia, es incalculable ganar con esa cantidad. Y bueno, pero ahí llegaba el municipio, sí, con las rastroneadas, con las inversiones en las instituciones públicas, incluso en la escuela del director Samuel Galeano tenemos pendiente la inauguración de un aula climatizada, o sea, sí.

0: la municipalidad de Santa Anís llegaba a San José Obero, y ahí está el resultado. Imagínate, más de 200 votos y el otro no pudo alcanzar 10 votos. O sea, ahí se refleja la administración, se refleja el resultado. Y como siempre digo, ¿verdad?, la bandera de Carlos Verón y Carlos Sosa fue la administración de Agustín Obando, porque nosotros de la Junta Municipal estuvimos acompañando fuertemente esta gestión, Diego, porque sentíamos que el progreso llegaba en los barrios, llegaba en las comunidades, las obras, obra es progreso, y en eso esta administración se enfocó. 172 aulas climatizadas, no es poca cosa, Diego, durante estos 11 años, casi 16 aulas por año, más de 600 cuadras de empedrado, eso equivale de aquí a Carayao prácticamente, Diego. Por eso nosotros tenemos esa conectividad entre los barrios Abe, Yupita, Monte Alto, EJ13, Yerepaiteta, prácticamente vas a pasar a 8, Mongeló, San José, Cerrito, Barrio 4, Barrio 3, una ronda incompletada, Diego, y prácticamente es imposible de decir dónde hay catuico asada de tal barrio a otro barrio. Va, eres, por ende, hipólitape. Eso no existe en Santa Anís, porque hay esa conectividad, hay caminos de todo tiempo, y más en la parte de casco urbano, y ni qué decir, como te dije, imagínate los empedrados, está llegando en Tacuara, también en Bacajú, que era un clamor ahí también de esa zona, y está llegando, y con Carlos no creo que sea la excepción, va a seguir llegando las inversiones en las zonas rurales, porque también la gente de las zonas rurales nos dio su confianza, nos dio su voto, y eso hay que honrar con gestión, con trabajo, con inversiones. Así que no tenemos otro camino, Diego, de seguir de esta manera, porque nos dio el resultado que nosotros queríamos. Como te dije al principio, con todo lo que se ofreció, con todo, de igual forma, la gente votaba y seguía confiando en este proyecto que prácticamente encabeza el licenciado Agustín Obando.
1: ¿Y cómo ve la figura del intendente actual, licenciado Agustín Obando, con miras al 2028, mirando primero como compañero de equipo y también como ciudadano y votante, ¿verdad? Porque son todos votantes finalmente. Ya 2028, 2027 va a ser un año netamente de posicionamiento de perfil, y después ya vienen las elecciones internas para gobernación, diputado, senador, presidente. Así que es importante tu opinión también, Carlitos.
0: En realidad, prácticamente, Diego, sin ánimo de halagarle ni de ser un poco irresponsable, el partido prácticamente le necesita a Agustín Obando. ¿Por qué? Porque hizo mucho en Santa Anís, y muchos intendentes ya no pudieron llegar al recutú, como se dice, porque seguramente no hizo la gestión que hizo Agustín Obando. Ayer justamente con unos amigos estuvimos analizando por qué en Santa Anís hay esa potencia colorada. Porque el representante del partido hizo una buenísima gestión. Por eso la gente confía en este partido, o sea, en este equipo, quien estuvo encabezando las instituciones públicas, en este caso el municipio. ¿Por qué en Ciudad del Este ya no pudimos recuperar, y es muy, pero muy difícil de recuperar el municipio? Porque en su momento un colorado no hizo bien su gestión, y eso le costó muy caro al partido, y prácticamente le sigue costando, porque el resultado del domingo pasado es abismal la diferencia a favor de un proyecto contra el Partido Colorado. Porque seguramente la gente de la oposición ahí está haciendo bien su trabajo, y prácticamente la gente ya no quiere cambiar. Y en Santa Anís está pasando la misma cosa, porque Agustín hizo muchas cosas en Santa Anís, y la gente no tiene la mínima duda que si surge de su equipo político, si surge de este Partido Colorado, no tiene el por qué mirar a otro proyecto, a otra figura. Así que yo digo que por eso Agustín Obando, el Partido Colorado prácticamente le necesita para el departamento de San Pedro. Yo tengo muchos amigos que no son del distrito de Santa Anís, Diego, y vos sabés que están muy esperanzados que Agustín Obando sea el candidato a gobernador, que ese va ya prácticamente a decidir él con su familia. Y bueno, estamos ahí para apoyarle, porque creemos que Agustín Obando va a seguir honrando con trabajo si por ahí le toca ocupar la gobernación, Diego.
1: En el caso de... importante también esta consulta, Carlito, porque vos inauguraste en este periodo municipal las transmisiones en vivo. A lo mitad, ¿sí? ¿Es más que iba a ir a ver?

0: para un grupo de gente. Ahora digo en vivo para miles de personas que están escuchando, no solamente en Santa Anita, a nivel departamental. La transmisión en vivo de la sesión de la Junta Municipal es fundamental para todos los ciudadanos, ciudadanos de bien, los que pagan su impuesto, los que están ahí aportando al municipio. Y eso te quiero consultar, Carlos, si se va a mantener en este periodo.
1: Yo creo que sí, Diego. Yo desde mi curul, como se dice, voy a estar acompañando y pidiendo de vuelta para que se pueda transmitir en forma directa las sesiones ordinarias de la Junta Municipal, porque comparto contigo, la ciudadanía tiene que estar en comunicación directa con sus autoridades, tiene que saber en qué está presentando, qué está defendiendo, qué idea está planteando, y por eso yo creo que la Junta Municipal tiene que seguir con esa transmisión, y creo que los demás colegas electos no estarían ajenos a eso, Diego.
0: Para cerrar, tenemos dos minutos, algo que te parezca importante comentar, a veces algo queda en el tintero y te doy esa posibilidad, Carlos.
1: No, agradecerle de vuelta por la invitación, desearle lo mejor al compañero Carlos Verón. Estamos confiadísimos que va a ser una buenísima gestión, por más que siempre suelo decir que la responsabilidad es altísima por lo de Agustín, porque hizo mucho, pero confiamos que Carlos Verón va a ser incluso más que Agustín Obando, ¿por qué no, verdad? Porque es un muchacho joven, no le falta nada, va a recibir la casa en forma ordenada, sin deuda a los funcionarios, a los proveedores, a las empresas, así que yo creo que Carlos tiene que hacer muchas cosas y no dudo que va a hacer en Santa Aní. Y después, de vuelta, agradecerle a todos los amigos quienes me estuvieron acompañando durante esta campaña, a mi familia, muchas cosas aguantamos juntos, a los amigos que desde el VAMOS estuvieron conmigo y la gente que se venía sumando en esta segunda tanda, que también forma parte ya de este equipo. Ellos son prácticamente ya mi familia, Diego. En política yo soy así, soy agradecido y aprecio mucho a las personas quienes también confían en mí. Y bueno, estamos a disposición, Carlos Sosa, Dios mediante, donde les pueda ser útil, va a estar a disposición de la Junta Municipal o de donde les toca estar. Y desearle también lo mejor a los concejales electos, que puedan honrar esa confianza que tuvieron el domingo pasado. Y por último, agradecerle a Agustín Obando por todo lo que hizo en Santa Aní. Él se va despidiendo, Diego, de este cargo. Pero como te dije, ¿verdad?, creo que él no puede quedarse en su casa. El partido, el departamento le necesita para que él pueda seguir haciendo muchas cosas más por la gente. Y en este caso ya por el departamento, ya no va a ser por el distrito. Pero bueno, es lo que uno espera, es lo que uno pide, porque se reflejó todos estos años su trabajo, su gestión. Y por eso creo que merece, apreciado Dios.
0: Gracias, Carlos, gracias también a Carlos Villar, gracias a Gilberto Ortellado, Doña Saindí. Dios mediante, vamos a volver mañana 11:30, muchas gracias.

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1: ¿Qué tal? ¿Cómo estamos, señoras y señores? Espero que súper, súper bien. Sean todos bienvenidos. Estamos iniciando el programa de todos los clasiqueros para todos los cachaqueros. Aquí desde la cabina central Radio Tapinacuay FM. Estamos en vivo, por supuesto, en Radio y TV. Gracias al Dios Todopoderoso, a la Virgencita Azul de Cacupe por regalarnos un día más. Gracias, mi Dios, por este día maravilloso. Hoy jueves, por supuesto, jueves de los recuerdos, jueves de TVT. Ya pisándole los talones a un nuevo fin de semana, disfrutando un rico refrescante tereré junto a Agua Mineral Colina del Tapinacuay. Gracias a todas las firmas comerciales, a todos los grandes amigos que siempre nos sintonizan, a todos los paraguayos residentes en la República Argentina, en los Estados Unidos, a todos los paraguayos, paraguayas residentes en Chile, en España, en Francia, en fin, a todos los que están en sintonía con nosotros, muchísimas gracias de corazón. Por supuesto, vamos a estar disfrutando 55 minutos a pura música, disfrutando los clásicos tropicales, lo mejor de los años 80, 90, hoy por ser jueves, jueves de los recuerdos, y hoy tenemos un programa súper divertido, súper, por supuesto, para compartir con todos los amigos, familiares, con invitados.

0: invitados de lujos, con chisme incluido, ¿eh? Esta semana estamos felices, sí señor, estamos felices, estamos bendecidos los santanianos, porque el Anuel Deportivo Santaní está a un paso de ser equipo de la primera división. Hoy está con nosotros como invitado de lujo, sí señor. Hoy no está como político, hoy está como un gran amigo, como un gran santaniano, sí señor. El santaniano más querido de hoy en día en Santaní. No es por nada, es por su humildad. Esto no fue suerte, no fue casualidad. Los amigos que le dieron su confianza, fue el trabajo serio, responsable, que estuvo haciendo en su campaña. Estamos hablando de la figura del actual presidente de la Junta Municipal, abogado Carlos Sosa. ¿Cómo estamos? Desde el Huayca, sí señor, un huayqueño compartiendo el programa con nosotros. ¿Qué tal? ¿Cómo estamos, abogado Carlos Sosa?
1: Muy buenos días, Alfredo, así también la amable audiencia, gracias por la invitación. Es así, acá estamos como un cachaquero más, se puede decir.
0: Agradecer. ¿Te gusta la cachaca,
1: Carlos? Claro, eso para mí es fundamental, muy, muy bueno, así que decirle a todos los amigos cachaqueros, en especial al amigo Alfredito Verón, es uno de los fanáticos también de la cachaca, apreciado Alfredo. Y muchos amigos más. Hoy estoy, como dijiste, ¿verdad?, como un cachaquero más acá, pero tampoco quiero desaprovechar la oportunidad para seguir agradeciendo a todos los amigos quienes me estuvieron acompañando el pasado domingo en las elecciones. Muy contento por el resultado, por ese respaldo, por esa confianza que me estaban dando los amigos y amigas de la ciudad de Santaní. Ahora más que nunca honrar de vuelta durante los 5 años esa confianza, y con Carlos Verón tenemos muchos proyectos que ejecutar en Santaní, porque Santaní tiene que seguir creciendo. Santaní, el progreso no se tiene que detener, y por eso nosotros estamos de vuelta ahí para representar de la mejor manera posible a la ciudadanía santaniana, Alfredo.
0: Claro que sí, realmente, como ya lo dije hace rato, esto no fue suerte, esto no fue casualidad. El concejal más votado, no solamente acá de Santaní, de todo el departamento, y me animo a decir de toda la zona norte de la República del Paraguay. Realmente hiciste un excelente trabajo, ayudaste a todas las personas que se han acercado a ti, la epillaporá y en la oicote de verdad, siempre le pasaste la mano, nunca dijiste que no, aunque de igual manera de yo puja, pero de igual manera trataste de ayudarle siempre a esta persona, y por eso, por supuesto, el domingo los amigos te han dado un premio y te han elegido el concejal más votado, y no es para menos, porque el de guapo, querido amigo Carlos Sosa.
1: Gracias, Alfredo, es así, impresionante el respaldo que tuvimos, 2.283 votos, no es poca cosa. Salimos el más votado aquí en la ciudad de Santaní, así también a nivel departamental, y creo que también tengo entendido, no tengo los números, pero creidísimo también que fuimos el más votado a nivel zonal, en la zona norte, y eso, como dije, ¿verdad?, hay que honrar de vuelta con muchas gestiones, con mucho trabajo, estos 5 años que nos espera, y bueno, seguir también escuchando a la ciudadanía santaniana y canalizando los proyectos, articulando los beneficios que puedan llegar en los barrios, en las comunidades, y apoyar fuertemente también al intendente municipal de la Junta Municipal para que puedan ejecutar sus proyectos, sus ideas, porque es lo que espera la ciudadanía santaniana. Los dos somos jóvenes, venimos de la sangre nueva, como se dice, de la nueva escuela, con otra visión, y eso hay que aplicar durante estos 5 años, apreciado Alfredo Moreno.
0: Así mismo, querido amigo Carlos Sosa. Hablemos un poquito, quiero que los oyentes de Cachaquero, los amigos de Itacurubí, el Rosario, el tío Luis Jara, está escuchando a full en sintonía, máquina la música, tío, ¿eh? Sí señor, hoy jueves de los recuerdos, hoy vamos a abrir ese baúl de los recuerdos, esas canciones que nos llevan a otros tiempos y que nos traen a la memoria esos clásicos inolvidables. Realmente nosotros lo que vivimos nunca se pierde, nunca se olvida. Entonces hoy quiero conocerle más, quiero que la gente le conozca más a Carlos Sosa, no en su ámbito político. Por ejemplo, desde pequeño, antes de que se convierta en un profesional abogado, por ejemplo, ¿qué soñó con ser desde pequeño en la época de la escuela, Carlos Sosa?
1: En realidad mi sueño era ser arquitecto, abogado.

0: Y dice, gracias a Dios pude llegar a ser abogado, Alfredo, gracias a mi familia, a mi mamá, a mi papá, a mis hermanas. Nuestro padre siempre también nos inculcaba el trabajo, el sacrificio. Desde chiquito Alfredo era un apoacue, cocuepe. Yo también incluso llegaba a cuidar de caballo de carrera. O sea, Carlos Sosa es de todo terreno,
1: O sea,
0: como se dice.
1: conocía luego lo que eran las necesidades de la gente.
0: Claro, yo sentía por carne propia las necesidades, por eso estando en ese cargo de la Junta Municipal muchas veces no necesitaba tanta explicación para que le pueda entender a esa gente, porque sé en su momento a Samaco y Alfredo unió mis cosas y bueno, cuando uno se acerca es porque te tiene también esa esperanza, esa confianza y ese hay que honrar con respuesta. Y Carlos Sosa durante estos 5 años pudo hacer eso, así que por eso también se ve reflejado la gestión que estuvimos haciendo el domingo pasado con esa cantidad de votos, no es poca cosa. Y bueno, hoy en día nos espera un 5 años más, Dios mediante, hay que honrar, hacer de la mejor manera posible el labor que vamos a estar desempeñando de vuelta, Alfredo.
1: Sí, señor. ¿Cuál es el hobby favorito del hoy concejal más votado de toda la zona norte del Paraguay? El hobby favorito. Bailan de gusta, vea que me estéis ya con el tepe.
0: La jineteada, Alfredo, la jineteada como público es carulado y nada, hace teía más, porque no sé, no tenía lo otro. Vengo de una comunidad humilde y que la fiesta.
1: Aparte que Guaycas es una comunidad jinetera.
0: Sí, y la fiesta patronal era nuestra bandera prácticamente ahí de la comunidad y uno se preparaba cuando llegaba a las fiestas patronales. Y por eso seguramente lo más me inclinaba hacia ese sector, hacia esa actividad, ¿verdad? Me encanta la jineteada y por eso siempre las veces que puedo me voy, comparto con los amigos, incluso tengo muchos amigos jinetes, al cual también quiero aprovechar para saludarles y decirles que sigan honrando la cultura nuestra, la cultura de nuestro querido Paraguay, porque ellos son nuestros representantes. En cuanto a la cultura, Alfredo, porque es una tradición muy antigua que viene propiciando el país, ¿verdad? Que es la jineteada. Y bueno, yo como un público más, siempre también de acuerdo a mis posibilidades, no me niego las veces que puedo ayudar a ese sector, ¿verdad? ¿Por qué? Porque sé el sacrificio, lo que uno representa, ir domingo tras domingo, representar a su comunidad, representar a su distrito, ir a compartir con otras asociaciones de jinetes. Y una vez que llega la fecha patronal o fundacional de su distrito, o de su comunidad, o de su asociación, también espera ese recibimiento, ese acompañamiento donde ellos también estuvieron compartiendo. Así que también yo por eso, siempre de acuerdo a mi posibilidad, le estoy ayudando y estos 5 años también no me voy a negar de esa gente que día tras día van representando a nuestro querido Santaní y una asociación.
1: Aparte de la jineteada, veo que te gusta bastante el canto también. No sé si fue este desde pequeño o cuando ya de
0: Y
1: calle del país, ¿no?
0: en realidad, Alfredo, siempre uno también trata de hacer eso, ¿verdad? Estos últimos tiempos se daban nomás las oportunidades, las circunstancias, y me animaba, ¿verdad? Aclaro, no soy profesional, amateur, ¿verdad? Pero la gente a veces ahí me motiva, Alfredo, hoy es cumpleaños, ¿sabes? Y ella en domina, ajá. Primer año hemos estado allá, es un primer asunto allá y animamos al puraje. También, ya que preguntaste el tema de qué le gustaba a Carlos, era también el piqui-vóley, era
1: ¿Cuál es el deporte favorito? ¿El
0: el
1: piqui?
0: piqui-vóley, es donde también me ayudó bastante en esta carrera política de conocer muchos amigos, exactamente, pero siempre uno depende de cómo también se comporta, ¿verdad, Alfredo? Por eso también yo creo que hay que comportarla 100% de maravilla, ¿verdad? Pero pude construir muchas amistades a través del Piquibol y como vos sabés y la audiencia, en enero siempre yo suelo hacer un evento e invitarle a todos los amigos de ese sector y nunca se negaron, mínimo 800 mil personas en cada evento y creo que este enero también no va a ser la excepción. Carlos Sosa no va a seguir cambiando, Carlos Sosa va a seguir siendo el mismo, no porque Carlos Sosa es el más votado va a cambiar su personalidad, jamás eso, Alfredo.

0: Bueno, qué bueno. ¿Y la comida favorita del abogado Carlos Sosa hoy en día, el más querido en Santaní, después de Carlitos Verón, ¿verdad?
1: Sí, así mismo, Carlos fue el más votado en el 2021, ahora me toca a mí. Y la comida favorita es el boriborí. Alfredo, justamente hoy mi mamá me está preparando gallina casera y esas ahí ya donde ya cuál ya puede sin
0: Ah.
1: Alfredo, así que le agradezco mi saludo también a mi mamá, a mis hermanas que seguramente nos están escuchando. Y bueno, agradecerle también a ellos por todo, ¿verdad? Porque la familia es fundamental para un político y ellos no fueron la excepción, fueron mi sostén ahí durante la campaña y ni qué decir ese día de Alfredo.
0: Por último, concejal, ya que ella libera también a alguien de semen. Aparte que otro nivel es lo que prepara la mamá, ¿verdad? En la casa yo ya tengo comprobado lo rico que cocina tu querida madre, a quien aprovecho también y le agradezco por recibirme siempre ahí en su domicilio. Pe marinera, oye, pues, mira, otro nivel. Realmente, y vale, Guñagray.
1: Así mismo, Alfredo, ella en su momento estuvo trabajando por Asunción en cuanto a la cocina, así que recogí la experiencia en eso y por eso seguramente Gela Oyapoa, yo como hijo ni qué decir, ¿verdad? La Oyapoa pues, para mí es incomparable y bueno, como le dije, no, mi saludo y mi respeto a ella, a mi papá también, que siempre está ahí orientándome, diciéndome las cosas, y eso es fundamental para un político y a todos los amigos quienes nos estuvieron acompañando en esta campaña, al profesor del Lismonge, al amigo
0: Hablando del
1: Silvio.
0: profesor del Limón, a ver, comida del concejal, eres y nadie marca de pelo, ¿eh?
1: No, profesor,
0: Saludos a todos los que están escuchando también.
1: sí, justamente le saludé antes de leer ahí el mensaje. Mi saludo y mi respeto y mi agradecimiento también al profesor de Lismonge, que prácticamente empezamos juntos en la política, así también al amigo Silvino Benialgo.
0: Justamente ahí quería llegar también la última pregunta. ¿Quiénes fueron los que te inspiraron para que te lances en la arena política como candidato a concejal en este periodo?
1: Y fueron ellos, Alfredo, muchos amigos, ahí me acordé de Silvino, de Eddie Luis, el profesor José Luis Ortiz, Antonio Rodríguez, el profesor Eri Benítez y muchos otros más, ¿verdad? No quiero olvidarme de nadie, pero Ipucuta las de pata, así que mi agradecimiento sincero, y me una por nombrar y nada que se disculpa de Gastuinde, pero como le dije, ¿verdad? A todos esas personas que me decían Yepoína, cero acompañata, porque Deco Ereco perfil, Deco Ereco buena intención, y nada más resta que agradecerle a ellos, porque gracias a ellos prácticamente Carlos Sosa es lo que es hoy en día, ¿verdad? Y ni qué decir lo que se venían sumando en este proyecto, agradecerle a todas las personas quienes se estaban subiendo en este barco, en este proyecto, en caso de esta segunda tanda, ya les cité hace rato. A la profesora Evita, al profesor Alcide Barreto, al profesor Fidencio, a su señora esposa, la supervisora Gloria, Vitiño, al licenciado Cristian Acuñas y otros amigos más que venían sumándose para lograr este objetivo, ¿verdad? De ser el más votado a nivel distrital y a nivel país, Alfredo.
0: Claro que sí, realmente es impresionante el acompañamiento de la familia. Yo siempre digo en donde me voy, siempre me acuerdo en primer lugar de Dios, en segundo lugar de la familia y en tercer lugar los amigos. Porque primero Dios, segundo está la familia y luego ya están los amigos. Y después esos amigos, en muy poco tiempo ya de conocerles, ya le consideras prácticamente de tu familia
1: familia.
0: mismo también.
1: Exactamente, así mismo es Alfredo, yo prácticamente a mis amigos le considero una familia más porque de ellos dependemos, ¿verdad? Para seguir sosteniéndonos, para seguir mejorando, porque el amigo te tiene que decir, mira, esto está mal, esto está bien, y para eso uno tiene que tener realmente amigos sinceros, porque hay algunos amigos también que está ahí, pero no le dice a la otra persona que esto está mal, que esto está bien, y por eso muchas veces es muy importante contar con verdaderos amigos, así que gracias a Dios Carlos Sosa tiene muchos amigos verdaderos, Alfredo.
0: ¿Entre cuántos hermanos están ahí en tu familia, Carlos?
1: Nosotros estamos cuatro, prácticamente tengo un hermano que vive en Asunción que es hijo de mi papá, pero no hijo de mi mamá, digamos. y mis hermanas Carmen.

0: y Luz Gabriela.
1: Pero con ella tenía una afinidad diferente, impresionante.
0: Sí, pero también el otro siempre, esta vez estuvo presente el domingo mojando también la camiseta a favor de nosotros, a quien también le agradezco, a Adrián. Y ni qué decir, a mis hermanas prácticamente son la que me aguanta, la que me sostienen, y es fundamental para mí las dos hermanas que tengo para que Carlos Sosa sea hoy lo que es, Alfredo.
1: Es muy importante realmente, Carlos, este comentario que voy a hacer, porque realmente yo creo que Carlos Sosa va a seguir trabajando por el bien de todos los santanianos en primer lugar. Yo sé, confío en tu capacidad, y lo mejor de todo es que el presidente de la Junta es una persona muy tranquila, muy amable en ese sentido, por lo que yo veo, y creo que apunta a muy alto en lo que es la arena política. Esto no termina acá, esto no va a ser solamente Carlos Sosa el concejal más votado. Yo creo que tenés un futuro tremendo en la política, y aprovechar ese potencial que Dios te dio para poder conllevar las relaciones públicas con las personas.
0: Es así, Alfredo. Dios mediante no espera mucho, muchas cosas buenas en la política. Y bueno, en eso hay que también ir enfocándonos, con gestiones, con trabajo y con el acompañamiento de los amigos. Uno no puede dejar de soñar. Carlos Sosa tiene hoy día 34 años, su edad tampoco le permite, ¿verdad?, quedar en el cargo de la concejalía municipal, pero eso va a tener su tiempo, va a tener su oportunidad para que el día de mañana podamos soñar en otro cargo más alto, Alfredo.
1: Realmente muy contentos, gracias por aceptar nuestra invitación a seguir trabajando, que Santaní necesita de más gente como vos, Carlos.
0: Muchas gracias a vos, Alfredo, por la invitación, por este espacio, y bueno, a seguir trabajando de esta manera, porque de esta manera nos dio el resultado que nosotros queríamos con el compañero Carlos Veroni. Nada que cambiar, seguir en la misma sintonía, seguir en esta senda de trabajo, de progreso, de gestión, y bueno, pedir siempre al Todopoderoso para que nos pueda iluminar, bendecir siempre y hacer de la mejor manera posible el labor.
1: Hay fechas también que en el fútbol, en el piqui volei San Pedrano, lo mito, yo repartí la fecha ya. Ojo, por ejemplo, te toca enero, Patonales de Huayca, le toca a Tacuara, le toca a cada comunidad, ¿verdad? Y ahora le está llegando a la cancha, creo que es Otto Universal, Patronales de San Dani. Un encuentro ya habitual como cada año, concejal.
0: Así mismo es, Alfredo. Realmente cada Patronales del fútbol está teniendo su fecha. Por eso hay que respetar eso como buenos compañeros de ese deporte. Y desearle lo mejor al compañero Otto y a todos, ¿verdad?, que puedan también hacer de la mejor manera posible por nuestras patronales de la ciudad de Santaní, y en enero esperarle a todos en la comunidad de Huaycá de vuelta para compartir y seguir potenciando ese deporte tan, tan bueno, porque realmente es donde uno se encuentra con amigos, comparten y también se enseña valores, sacrificio, y hoy en día es fundamental el deporte también en cuanto a la salud. Alfredo, se tiene que mover, se tiene que sudar, como se dice, y bueno, comentar eso siempre, y yo me pongo también a disposición de la Junta Municipal para seguir acompañando esa clase de deporte.
1: Muchísimas gracias por tu tiempo, y te vamos a seguir esperando aquí en los estudios de la 88.7. Cachaquero está a puerta abierta para vos, ¿eh?
0: Muchas gracias, Alfredo, a la audiencia, también a la teleaudiencia. Tengo entendido que se está transmitiendo.
1: Sí, estamos, amigo. Radio y TV, estamos por Cablevisión Tapinacuay.
0: Sí, mi salud y mi respeto también para todos, a seguir acompañando este programa cachaquero, como se dice, y escuchar buena música, Alfredo.
1: El concejal más votado, sí señor, el hombre más querido después de Carlitos Verón en Santaní, querido amigo abogado Carlos Sosa, por supuesto. Carlitos Villar, seguimos escuchando los clásicos tropicales, los inolvidables, aquí en la 88.7K.

Aquí suena Javier Torres y los Rehenes. 33 minutos de la hora 12 en todo Paraguay. Hacemos fiesta en tu siesta. Hoy jueves 8 de octubre. Estamos en octubre rosa. Estamos en el mes de la cerveza, Oktoberfest, sí señor. Porque los recuerdos son el alma de nuestra vida, viejo. En serio les digo, ¿eh? Vos tenés que dejarte llevar, poné al máximo el volumen del 88.7 Radio Tapinacuay FM, disfrutando un rico refrescante tereré junto a Agua Mineral Colinas del Tapinacuay. 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

con vos. 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Gracias al abogado Carlos Sosa, presidente de la Junta Municipal de la gran ciudad de San Estanislao. 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Muchas gracias también por acompañarnos día a día aquí en Cachaqueros. 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Hablando de Vaivén, escucha este clásico de Vaivén del Amor. Hoy te mandé una rosa, dice la canción, Clásico. Luego se viene Fugitivos, Ilusiones. Luego se viene Temerarios y Guardianes del Amor. Los clásicos que siguen sonando.

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1: Aquí está Jaime Espinosa, vocalista, voz líder de Los Fugitivos. Muchas gracias, agrupación Alma Norteña. Se viene con todo lo que va a ser el gran monumental aniversario de la agrupación Alma Norteña. A prepararse a lo grande, porque para eso se viene el grupo KND directamente, una de las mejores agrupaciones nacionales, KND, Genios del Paraguay. Y como broche de oro se llega a agrupación Alma Norteña el próximo 31 de octubre, ahí en Mil Esmarengo. Ahí nos vemos. Saludos al querido director, gran amigo Danilo Candia, todos los que integran agrupación Alma Norteña. Gracias, grabando a Taba y Taba y con amor, al querido amigo Bruno Gómez. Muchísimas gracias, Bruno, al querido amigo Mingo Gómez, para contratos de la gran banda Taba. Y tenés que llamar al 0981-485-449, Taba y con amor. A los hermanos Vera, sello de los hermanos Vera, banda 25. Muchísimas gracias al querido amigo Robert Agustín Vera Cáceres. También nos acompaña aquí en Radio 717-91696. Con ellos estamos este sábado en Atirá, en un evento privado a primera hora. Luego, por supuesto, cerramos ahí con el querido, los grandes amigos de Rincón de los Amigos, en el departamento central. El domingo estamos en las patronales a lo grande de Villa.

0: del Rosario. Villa del Rosario y su fiesta patronal este domingo 11. Nos vemos, por supuesto. 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También este domingo 11, atención, atención. Este domingo 11 se llega con todo lo que va a ser la tercera gran edición de la UTC de Corre 2026. Este domingo 11 de octubre, unite al desafío de los 5K y vení a cruzar la meta con nosotros. Lo mejor de todo es que cada paso que das tiene un propósito gigante. Todo lo recaudado será destinado a nuestros queridos bomberos voluntarios y las inscripciones ya están abiertas, por supuesto. Apúrate y participa con nosotros. Puedes escribirnos al 736-42-525. Inscribite hoy y corramos por quienes siempre están cuidándonos, ¿eh? Hay que destacar la tercera edición de la UTC de Corre 2026. Este domingo 11 de octubre. Sí, señor. Todo lo recaudado va a ser para los bomberos voluntarios de Santani. Así que la invitación para todos, ¿eh? Suena. Temerarios, 12:40. Hoy jueves, mañana viernes de Yaumina Viejo. Imperdible mañana, cachaqueros, ¿eh?
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0: Con 52 en todo Paraguay, señores, disfrutando los clásicos tropicales.
1: Pero también es pasajera, lo sabe.
0: Le pedimos a nuestro ser supremo, al Dios Todopoderoso. Como sabemos, se pronostica una tormenta con granizada nuevamente. Le pedimos que eso no llegue a afectar a ninguna familia paraguaya. Le pedimos a nuestro Dios, al Ser Supremo, a nuestro Creador, que proteja a todas las familias humildes, especialmente de la República del Paraguay, ¿eh? Así que
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0: nos ponemos en oración.
1: Calla, muchachita.
0: Le pedimos eso a nuestro mañana Creador, al Dios Todopoderoso.
1: Calla,
0: que pueda proteger a todas las familias humildes de la República del Paraguay. Que esta tormenta que se está pronosticando no pueda llegar a afectar a ninguna familia paraguaya.
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0: Sí, señor, cadena de oración para alejar la tormenta que se avecina según el pronóstico. Padre Celestial, en esta hora te pedimos con humildad y fe que alejes de nosotros el tiempo feo, los vientos fuertes y la tormenta. Señor, cubre con tu manto protector nuestros hogares, nuestras familias, nuestra ciudad y nuestro país. Que tu mano poderosa calme los vientos y disipe las nubes de peligro. San Miguel Arcángel, defiéndenos, Virgen María, Madre.

Padre nuestra, intercede por nosotros que la tormenta pase de largo y se convierta en lluvia mansa y bendecida, sin daño ni tristeza. Que Dios nos proteja a todos. Amén. Ahí está. Y con este clásico de Lalo, le decimos gracias. Buen resto de jornada. Mañana viernes de Yaumina. Esto fue Cachaqueros. Gracias, Carlos Sosa. Gracias a todos.

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1: Volvimos fin de semana.

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1: La coquetería es un mal si es que esta está dirigida hacia alguien que no es su esposa o su esposo.
2: Hay comentarios y actitudes de coquetería que uno aplica con su esposa, y eso es totalmente apropiado. Uno puede jugar con los pies debajo de la mesa con su esposa, hacerle cosquillas, decirle cositas, y eso lleva hacia el lugar correcto. Pero hacerlo con otras personas es coquetear, y en esencia está haciendo un juego previo verbal, y será mejor que no pase de eso.
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0: Nuestro anfitrión es Denis Reini y yo soy Roberto Lepín. Hoy escucharemos a qué se refiere el autor Jerry Jenkins cuando habla acerca de poner estas cercas alrededor de su matrimonio. Permanezca en sintonía. Nunca me olvidaré de esto. Ana María, mi esposa y yo estábamos una vez viajando juntos y en el aeropuerto había unas gradas eléctricas muy largas que descienden al lugar al que llegan los aviones hacia donde está el reclamo de equipaje. Uno va bajando mientras otros van hacia arriba en las gradas eléctricas que están al lado.
1: ¡Claro!
0: Y mientras bajábamos por las gradas eléctricas, Ana María y yo al mismo tiempo notamos a una mujer que subía por el otro lado, que no estaba vestida de una forma particularmente modesta. Y recuerdo que la miré y luego vi con el rabo del ojo para ver si mi esposa la había notado también, y sí, ella la había visto. Y la razón por la que sabía era porque, tan pronto como ella la vio...
1: Ella comenzó a mirarte a ti.
0: Ana María miró hacia arriba para ver dónde estaban mis ojos, y recuerdo que veía a mi esposa con el rabo del ojo y le decía... No estoy mirando, no estoy mirando, para asegurarle que alejé mis ojos de donde no debían estar.
1: Bueno, Roberto, estabas construyendo algunas cercas alrededor de tu matrimonio y fuiste, vamos, muy inteligente. No sé si habías leído en ese tiempo el libro de Jerry Jenkins porque más adelante lo entrevistaste, lo recuerdo bien, cuando estabas trabajando en una estación radial.
0: Sí, eso fue cuando el libro fue publicado por primera vez. Hicimos una entrevista por teléfono y recuerdo que al leer el libro me di cuenta que había algunas cosas que ya estaba haciendo, aunque no las había formalizado tampoco, pero había otras cosas en el libro que me hicieron decir realmente no había estado pensando en eso. Me alegra que alguien que está un poco más avanzado en el camino pueda señalarme estas cosas para que yo pueda también beneficiarme de esa sabiduría.
2: Creo que una ventaja que tengo, al menos acerca de este tema, es que no soy un profesional. No soy un consejero, no estoy capacitado, no soy un teólogo, no soy erudito. Simplemente soy un hombre. Soy un escritor, pero soy como cualquier otra persona.
1: Ahora, espera un segundo. Has tenido 17 bestsellers, 155 libros. Lo siento, Jerry. Puede que yo venga del campo, pero...
0: No, no eres como cualquier otra persona.
2: No me pueden ayudar con mi humildad. Pero en esta área, definitivamente soy como cualquier otra persona. Y creo que la gente lee y se identifica y dicen, este no es alguien que se pone como un experto y me mira hacia abajo. Cuando hablo acerca de este tema, me encantaría decir, sí, soy conocido porque estoy asociado con una serie de ficción que es muy popular y bueno, esa clase de cosas. La gente quizá me ve como un líder cristiano y me encantaría decir, oh, estoy por encima de estas cosas. Usted realmente debe controlarse y conquistar estos problemas. Pero el hecho es que yo soy un hombre que lucha y necesito las cercas. Yo construyo cercas y esas cercas me muestran mi debilidad. Y eso es lo que trato que la gente haga.
1: Bueno, y ayudaste a Roberto para que siembre algunas cercas en unas gradas eléctricas. Y creo que ese es un lugar espectacular para construir cercas.
2: La pregunta real es, cuando uno está solo en esas gradas eléctricas, ¿qué tan rápido retira la mirada?
0: Muy cierto.
1: Exactamente. Tú no lo sabes, Jerry, pero hace muchos años... De hecho, la única vez que me dieron con la vara fue en la clase de gramática durante el octavo grado, así que a pesar de que he escrito algunos libros, mi maestra de gramática del octavo grado se ha retorcido en su tumba porque mi nombre adorna la portada de varios libros. Pero yo asistí a una conferencia que diste, creo que fue en 1985, para personas que quieren ser escritores. Y creo que eras el orador principal en ese evento. Me parece que me diste el remesón más fuerte, ¿sabes? Durante esa conferencia. Pero realmente aprecio tus escritos, Jerry. Mis hijos han disfrutado de la serie Dejados Atrás. Y mi esposa Bárbara y yo también

0: Lo hemos disfrutado, así como millones de otras personas. ¿Cuántas millones de copias ha vendido esa serie?
1: Bueno, está en el rango de las 60 millones de copias.
0: ¡Vaya, vaya! Bueno, espero que el libro Cercas llegue igual de lejos, porque hoy en día vivimos en una era en la que debemos construir muchas cercas alrededor de los patrimonios.
2: Fue en esa conferencia cuando enfrentaste una tentación, ¿no es así, Dennis?
0: Bueno, Roberto, he contado esa historia muchas veces.
2: Pero justo calza aquí porque estabas hablando con el hombre que más adelante escribiría el libro Cercas.
0: Sí, esto no lo sabes, Jerry, pero en la conferencia yo me estaba quedando en un hotel y tenía el ascensor más lento del mundo. Entonces, yo estaba en el tercer piso, recuerdo. Aplasté el botón, escuché que el ascensor venía y de repente recordé lo lento que era. Así que me dirigí hacia las gradas. El momento que pisé las gradas, ahí había una revista pornográfica. No recuerdo cuál era, no le vi la portada, pero estaba ahí abierta en el centro. Durante muchos años yo había dicho que si hubiese habido allí una trampa para osos con sus dientes abiertos hacia mí, no hubiera sido menos real. Es sorprendente lo rápido que mi mente pensó cuando la pisé y bajé por las gradas. Bueno, yo lo pensé, nadie se va a enterar. Puedo tomar esta revista y ponerla en mi maletín, pero Dios va a saber. Y voy a tener que contárselo a mi esposa Bárbara. Todos esos pensamientos ocurrieron en un segundo y medio, y así es como lo procesa la mente humana. Bueno, fui a la escuela de escritores donde tú estabas hablando, regresé al final del día. Sinceramente me había olvidado de la revista, además eran como las 6:30 o 7 de la noche, habían pasado 12 horas, ¿verdad? Aplasté el botón para el ascensor y podía escuchar cómo venía lentamente. Es ridículo lo lento que era ese ascensor. Venía del tercer piso hacia el primer piso, así que comencé a subir por las gradas. Adivinen qué estaba todavía esperando ahí arriba en las gradas. La revista pornográfica seguía ahí. Ahora, personalmente creo que ese fue un punto verdaderamente central en mi vida, en mi matrimonio, en mi familia y en última instancia en mi ministerio cristiano. Creo que era una prueba y me pregunto cuántas personas enfrentan esas pruebas. Bueno, Dios me dio la gracia de hacerme a un lado y así lo hice. Pero ¿quién sabe lo que estaba en la balanza durante esos microsegundos en los que enfrentamos la tentación? Eso es en realidad lo que nos está desafiando a hacer, Jerry.
1: En realidad, siempre es impactante para la gente escuchar qué tan común es esta situación en los hombres y entre los hombres cristianos. Pienso en el mundo secular. Si escuchan esto, pensarán que estamos paranoicos. Ah, se preocupan por una revista que todo el mundo lee, que tiene 1 millón de suscriptores. Claro, a ellos no les importa lo que pasa con los matrimonios, las familias y el caos que produce el adulterio, que es el resultado final de todo esto. Si usted es indulgente y decide que la pornografía está bien, lo mismo pasará con cualquier cosa que venga de la internet, lo mismo pasará con cualquier clase de interacción con una persona que no sea su familiar, con una mujer, y quién sabe en dónde termine todo, ¿no? A nosotros nos preocupa eso.
0: Este libro fue escrito para varones.
1: Literalmente sí. No pretendo que puedo pensar por las mujeres, pero recibo muchas cartas de mujeres que leen el libro y aprenden mucho sobre los varones. A menudo es un poco gracioso. Ellas dicen, ustedes saben, la primera vez que escuchan sobre la libido de un varón, piensan, ¡cielo santo! ¿Son todos unos pervertidos? Bueno, sí, creo que sí lo somos, ¿saben? Y no creo que la mayoría de mujeres piensen de esa manera, a pesar de que no quiero asegurar que soy un experto en eso. Pero en mi opinión, es muy educativo para las mujeres. Creo que ellas pueden conocer mejor a sus esposos y darse cuenta de que gran parte de esta atracción no

0: es personal.
1: Me refiero a que si te hubieras detenido y hubieras puesto la revista en tu maletín para llevarla a tu habitación, debía haber sido una cosa muy impersonal. Uno no quiere conocer a la persona que está en esa fotografía. Es estrictamente impersonal. Y los varones a menudo les dicen a sus esposas, «Ah, no significó nada para mí». Incluso una relación sexual de una noche, «Ah, no significó nada para mí». Bueno, pero sí significa mucho para ella. Y eso sacudió la confianza. Violó el matrimonio. Pero es algo impersonal. Así que los varones están tratando de separar estas cosas y decir, «Oh, así fui creado, así fui programado». Ellos quieren echarle la culpa a Dios cuando el hecho es que tenemos la oportunidad de huir.
2: Ya hemos hablado en esta serie sobre una de las cercas que has construido en tu propia vida, que no vas a viajar o cenar con alguien del sexo opuesto con quien no tengas parentesco. ¿Cuáles son algunas de las demás cercas, Jerry?
1: Una cosa con la que tengo cuidado es la coquetería. Coquetear es divertido, coquetear puede darle a uno un estímulo sexual. A mí me gusta ser gracioso, me gusta iniciar conversaciones ingeniosas. Y la forma más fácil de humor es el doble sentido. Sin embargo, he aprendido, he visto qué pasa con las parejas. De hecho, nuevamente, en la iglesia de mi infancia había dos parejas que socializaban todo el tiempo y el esposo de una de las parejas y la esposa de la otra solían bromear de esa forma delante del resto de la gente y bueno, todos pensaban que era divertido. ¿Por qué no abandonas a este hombre y huyes conmigo? Eran esa clase de bromas. Y es divertido, sí, es inofensivo porque es enfrente de otras personas. Bueno, en algún punto, algo ocurrió en uno de esos matrimonios y ellos dos se juntaron. Dos matrimonios se rompieron, empezó uno nuevo y ese se disolvió también eventualmente. Mi regla es que coquetear es grandioso, es divertido, así que voy a coquetear con mi esposa y usted puede coquetear con la suya.
2: Estoy de acuerdo contigo, Dennis. Las miradas son muy insinuantes y normalmente pueden decirnos cuáles son nuestras intenciones. Nuestras miradas también hablan y comunican algo y lo mejor será que usted tenga la luz roja para evitar ser tentado. En el siguiente programa nos seguirá acompañando Jerry Jenkins para hablar de este tema acerca de poner cercas para evitar caer en las tentaciones. No se olvide visitar nuestro muro de Facebook, Vida en Familia Hoy. Estuvimos junto a usted, Amed Otero Prado como Jerry Jenkins, Vicente Vieira como Dennis Rainey y quienes habla Duval Rueda interpretando a Roberto Lepín. Que Dios le bendiga.
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0: Buenas tardes, buenas tardes. Vaya pan, trevestea, orerendu carascuérame. Correligionario, correligionarias del glorioso, poderoso, inmortal partido colorado. Ahí, entrevestea San Pedrana, San Pedrano Jaisa. 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Ahora, hoy me llegué más pendero a web de programación, territorio colorado, a Pucoveña, Saindero, Pide. Programación no más que presentaba el amigo de todos, el amigo de siempre, el mejor gobernador de la República del Paraguay, don Freddy Tadeo de Clesis, acompañado por supuesto de un gran equipo de trabajo, líder de un poderoso movimiento, Movimiento San Pedro para Todos, unión de departamento de San Pedro, Beabeí, Yecuarcaiza, la Oicote, Miramos ese, la ñande compatriota, ñande está Paraguay, pe. Fuera del departamento de San Pedro ya puedo ir a servicio, así que oye cuapa y te oí, porque por dos periodos oí como diputado nacional de la República del Paraguay, por cuatro periodos miembro de la honorable Junta de Gobierno y actualmente integra el comité ejecutivo de la poderosa Asociación Nacional Republicana. Acompañado del diputado nacional, profesor Leonardo Sáiz, así también el vicelíder de este gran equipo, el diputado nacional más votado, que viene trabajando conjuntamente con el señor gobernador, también el trabajo coordinado con el presidente de la Junta Departamental, con Yacaraí, Jacaraí, concejal departamental, Badeña Mongajeñan de Aguillé, presidente de la Junta Departamental, Arera y Tepe, Felice de Clesis, a todos los amigos y amigas del departamento de San Pedro que sintonicen esta programación, Radio Ñaseindí, emisora cabecera de una mega cadena radial, Ñande Anguirú, licenciado Cristian La Pulga Río, Arera, Beña Mongajea, y entero este a Ñande Anguirú, Ñande Pollo Pú, porque está Pujuero Pibé, Ñanguajea, y Ñande compatriota fuera Aroba Upe, a Jayco Ajaxa, programación territorio colorado, Rupibé, Ñamombe U, Tembiaspo, Ñamascao, Yayaspoa, Ñande departamento, be, programación también que acompaña las gestiones positivas del excelentísimo señor presidente de la República, doctor Santiago Peña, su excelencia Pedro Manguia Liana, vicepresidente de la Nación, y firme al lado del titular de la Junta de Gobierno, don Horacio Manuel Cartejara, líder nacional del movimiento del equipo Honor Colorado y presidente también de nuestro querido Partido Colorado. Gestiones que viene realizando también la primera dama departamental, conjuntamente la señora Eliane Lima de Clesis, con la primera dama de la Nación, la señora Leticia Ocampos. Getá, Tembia Poporao, Yapojico y Oñón Díaz, ahí, Ñande compatriota fuera Favorbe. Y por supuesto acompañando al deporte, a la salud, a la educación, apostando siempre también a la seguridad, el señor gobernador del departamento de San Pedro, desde su gestión departamental, una gestión departamental impecable, que viene realizando por sobre todas las cosas con la bandera de la transparencia y darle igualdad de oportunidades a todos, un gobierno departamental inclusivo. Bateco, abogado José Aurelio Liguzzi, buenas tardes, bienvenido.
1: ¿Cómo están, compañeros? Buenas tardes, profesor Pablo Daniel Escobar, a licenciado Cristian Ríos en la sala técnica, en la sala de sonido de aquí desde la radio cabecera, la radio Ñaseindí, y por supuesto a todos los compañeros de la mega cadena radial. Mirá que son más de 30, más de 30 radioemisoras amigas del departamento de San Pedro que están haciéndoles llegar a todos los compatriotas en distintos rincones de nuestro país y de nuestro departamento de San Pedro, esta prestigiosa, seria y responsable programación denominada Territorio Colorado. Cordiales saludos entero de Tea Penguará a toda la querida audiencia en general, a todos quienes están en sintonía con nosotros, escuchándonos siempre, compartiendo, estando en contacto de alguna forma a través de la radiofonía paraguaya, estar en contacto como sanpedranos, como paraguayos, como compatriotas. Informarnos de gestiones positivas siempre será positivo, siempre será bueno, saludable conocer las cosas que se está haciendo, ¿verdad? Desde el gobierno nacional, también desde el gobierno departamental con el flamante

líder del departamento, don Freddy Tadeo de Clesis, dos veces diputado, por 10 años diputado de la nación, actualmente flamante gobernador, y sigue demostrando mucho patriotismo, mucha sencillez, mucha generosidad en cuanto a sus gestiones, en cuanto a su actuar como líder político del departamento de San Pedro. Y por supuesto nosotros también aquí desde la programación Territorio Colorado para compartir, estamos las gestiones positivas. Se viene la evaluación y posterior entrega de silla de ruedas para octubre 13, 14, 15, 16 de octubre. Tanto zona norte, zona sur, pues ya pota la evaluación a los compatriotas que necesitan, y mira moye y cuá, y mira moñandera pisada, uno ñandera en dudas, y no, y cuá, a vecinos, amigos, parientes, familiares, algún conocido, gente de avanzada edad que necesita de silla de ruedas, lo puede acercar a la oficina administrativa de la gobernación o a la sede central de la gobernación, zona norte, pues yeyapota de ti, fecha, zona sur, de pues anda de ahí, a la oficina administrativa de la gobernación, lo que va a ser la evaluación a estos compatriotas que necesitan silla de ruedas, y posterior al chequeo, a la evaluación, al siguiente día ya la entrega de sillas de ruedas a compatriotas que necesitan. Realmente maravillosa gestión desde el despacho de la primera dama departamental, la señora Eliane Lima de Clesis, acompañando por supuesto las buenas gestiones y los trabajos de la primera dama de la nación, la señora Leticia Ocampos, a primera dama departamental. Estamos en cuanto a gestión positiva, lleva los cursos también que se llegaron masivamente en el departamento en distintos distritos, y esta vez la entrega de silla de ruedas. Muy positiva la gestión de la primera dama departamental, Pablo, por supuesto, con la Fundación Solidaridad de Itaipú Binacional. Muchas gestiones positivas, muchas cosas muy importantes, muy buenas, tenemos para comentar, como siempre, aquí en Territorio Colorado. Y además también, como un espacio dedicado a todos los candidatos quienes fueron electos, candidatos victoriosos, para que puedan expresar sus palabras, sus agradecimientos. Ayer estuvimos con el ingeniero Lucas Guillén, también ya tuvimos contacto con el gran intendente electo de Capibaribe. Realmente en Capibaribe fue una hazaña total ganar a un clan que estaba prácticamente gobernando, digamos, el distrito de Capibaribe, el municipio, por más de dos periodos, 10 años. Ya derrocado, Pepe, como colorados. Realmente una victoria digna de ser destacada, lo que fue la victoria de Capi Ibarri, la segunda fuerza del coloradismo en el departamento de San Pedro. Hay muchos colorados en el distrito de Capi Ibarri. Tú ya la Capi Ibarri está la votante a Pepe o ganar la partido colorado. Por supuesto, el nuevo intendente electo ya ha agradecido al gobernador de San Pedro, al líder del departamento, don Freddy de Clesis, por estar acompañándole en todos sus recorridos, en sus campañas políticas, en internas, en generales, o acompañar a su caray gobernador como gran líder del departamento. Y realmente agradecimientos ya tuvimos bastante también de la concejal Lucy Barreto y de otras autoridades electas este 4 de octubre, que fueron electas, y que este espacio es evidentemente dedicado también para ellos, para ellas, las autoridades nuevas electas, para que puedan manifestar sus palabras respecto a lo acontecido y respecto a estas elecciones donde fueron, votados por los electores. Fue una elección realmente importante a pesar del mal temporal que tuvimos. Se tuvo una presencia importante, más del 50% en Santa Anita, tengo entendido que fueron aproximadamente 52% de participación de 33.000 y algo de habilitados, y eso refleja que los ciudadanos quieren votar, quieren salir a votar, nomitamos votaseo, legisé, y quiere participar, y eso es demasiado importante para la democracia paraguaya. Y algunos distritos en donde no se pudo llegar con los candidatos colorados, pero otros distritos en donde sí se pudo llegar, por ejemplo Santaní, claro ejemplo,
contundente de

0: Victoria, el ingeniero Carlos Verón, 25 de diciembre, Unión Itacurubí del Rosario, con la doctora Ana Rodas, y repito, Capibaribe. Capibaribe es la segunda fuerza electoral, digamos, a nivel general y a nivel partidario también, porque es la segunda fuerza, digamos, del coloradismo en el departamento de San Pedro. Muchos electores, muchos correligionarios en Capibaribe, en donde hoy en día ya vamos a tener una gestión municipal colorada en el distrito de Capibaribe, que va a avanzar a pasos de gigante. Sabemos, con la figura del licenciado Nelson Silva, realmente estuvo trabajando muy bien, y también otros candidatos quienes consiguieron victorias muy importantes. En Nueva Germania también una victoria interesante, con números muy muy destacables, y evidentemente este espacio es también dedicado para ellos, Pablo, y por supuesto también para ir comentando gestiones positivas y las circunstancias más destacadas desde el gobierno departamental. Lo más actual que tenemos es la entrega de silla de ruedas, tanto en zona norte y zona sur, Pablo.
1: Sí, se está haciendo entre ayer y hoy. Justamente veníamos hablando de este tema, y ya se están realizando las gestiones para que en la próxima semana se pueda realizar la entrega. El día miércoles, específicamente en la capital departamental, en la zona norte, y el día viernes se va a estar entregando aquí en la zona sur, en el distrito de Santandí. Oye, Guapota, martes la estudio, la ya recibiste la pedido, a miércoles año entregaste a zona norte, jueves, oye, Guapota, jueves trabajo, a ver, zona sur, pero año entregaste viernes en el local de la FESAJA, en el centro de entrenamiento Ña Oti de la Federación Santandereana de Handball. Se va a hacer la entrega aquí en la ciudad de Santandí.
0: Ok, realmente. Un día antes del chequeo, el 13,
1: el jueves,
0: el martes y jueves 15, los chequeos muy importantes, porque Icuriñan de la licenciada Blanca Concepción Mena, que está, digamos, trabajando desde el despacho de la primera dama, que de manera innegociable se tiene que tener la evaluación correspondiente de los profesionales para que se pueda entregar sillas de ruedas. Se tiene que realizar la evaluación, el chequeo correspondiente, y a partir de ahí marcar presencia al día siguiente en el Polideportivo Ña Oti, aquí en Santandí, y en la sede central de la Gobernación en San Pedro de Camanduchú, también en el Salón de la Gobernación, para que se pueda retirar las sillas de ruedas. Pero repetimos, de manera innegociable o de manera necesaria, se tiene que realizar la evaluación correspondiente a los compatriotas para que puedan ser beneficiados con la entrega de sillas de ruedas, Pablo.
1: Sí, tiene que estar presente la persona, tiene que estar presente justamente la persona que va a estar recibiendo este beneficio, el beneficiario. Ya no hay cuadro, ya lleva la beneficiaria, ya no presente, y que todo, o sea, oñeme, ella lleva su pela beneficio a través de la Fundación Solidaridad, que es la que está justamente entregando con gestiones de la primera dama departamental, la Fundación Solidaridad, con el financiamiento de la Itaipú Nacional. Y también, como estábamos hablando ayer, se viene la próxima semana jornada de servicio con Ciudad Mujer Móvil, por el mes de octubre. Sabemos que octubre tiene la denominación de Octubre Rosa, de las madres y las mujeres que deben cuidarse justamente, y esta lucha contra el cáncer de mama, por más comunidades saludables y con más oportunidades. En el departamento de San Pedro, en 4 distritos, estará presente Ciudad Mujer Móvil, que viene acompañado del Bibliobús. También las madres pueden estar acompañadas de sus hijos, de sus hijas, ojola cuña caraí, mita cuñá, o participar de la jornada de servicio de Ciudad Mujer Móvil, ahorita de ahí Pepe, la Bibliobús, un espacio lleno de historias, también para que los niños puedan tener juegos, aprendizajes, para todas las niñas, para

0: Niños, se va a estar teniendo justamente el martes en la explanada de la Gobernación de San Pedro de las 8 de la mañana hasta el mediodía. Luego se traslada también a los distritos de San José del Rosario, de Itacurubí del Rosario, y el día viernes aquí en la ciudad de Santa Aní también. Así que realmente la primera dama viene trabajando de una manera muy dinámica. Felicitaciones para la señora Eliane Lima de Clesis, la primera dama departamental, también con gestiones que permanentemente con la señora Leticia Ocampos, la primera dama de la nación. Trabajo en conjunto entre el gobierno nacional, el gobierno del Paraguay, el Ministerio de la Niñez y Adolescencia, el despacho de la primera dama de la Gobernación de San Pedro y por supuesto el gobierno departamental del señor gobernador don Freddy Tadeo de Clesis. Este servicio de Ciudad Mujer Móvil que trae consigo atención médica general y preventiva, salud integral de la mujer, orientación y asesoría, y espacio también para niñas y niños. Realmente Ciudad Mujer trae consigo el Ministerio de la Mujer, atención psicológica, asesoramiento legal. O vino la cuña caraímita cuña o brecó algún inconveniente, e incluso se puede realizar alguna denuncia al Ministerio de la Mujer en ese día. Así que esto vamos a estar explicando detenidamente.
1: Un apoyo para las mujeres,
0: Pablo. Sí, muchas cosas, muchas instituciones vienen, José, pero voy a saludar primero al licenciado Atilio Báez, que ya está compartiendo con nosotros hace rato la mesa de trabajo. Mateo Atilio, muy buenas tardes.
2: Buenas tardes, profesor Pablo Daniel, buenas tardes al abogado José Aurelio, al licenciado Cristian Ríos, a Pecañán Gareco Javi de San Mioñan de Mbocatu, Pirida Yepa, Cacaarú, programa oficial del Partido Colorado, programa que presenta en forma exclusiva el líder del departamento de San Pedro, Caraí gobernador Freddy Tadeo de Clesis. Saludo cordial para cada uno de los amigos oyentes que siempre está sintonizando nuestra programación, tarde tras tarde, compartiendo con nosotros esta programación de los amigos del Distrito de Santa Aní, del Departamento de San Pedro y la República del Paraguay. Realmente contento, Pablo, José, audiencia, de poder compartir con ustedes nuevamente un día más de programación aquí a través de nuestra programación, la Mesa Redonda de Radio Viña Saindí, radio cabecera de nuestra programación, y gracias a ustedes también por el aguante correspondiente. Gracias a Dios, mi querido padre ya salió de alta. Hoy más joven, pues, ya bueno. Tranquilo, país, gusto ya más allá, porque me rico a compañero la ñeimeo hospital, y cuando él le gustó para allá, a la ñandero, ñeimeo, vengo ya tranquilo, vengo pues, ya yo visitaba más
0: tranquilo. Ya se oye,
2: ya otro allá, así es que gracias, compañero, por el aguante correspondiente. Y bueno, realmente ese amigo ya oñemongueta mi misma nomitágina ojo a yepa, porque terminó las elecciones generales a intendentes municipales de la República del Paraguay el domingo último. Ese amigo, aquí en el departamento, por ejemplo, ya se hizo el juzgamiento correspondiente de las actas sin mayores sobresaltos, doctor. Prácticamente así como ya en este caso el Tribunal de Justicia Electoral había dado a conocer, prácticamente no cambiaron los números.
1: Los resultados preliminares tienden a mantenerse así hasta la proclamación.
2: Así mismo es. Así
1: no cambiaba su idea.
2: El juzgamiento ya está. El juzgamiento ya está. Ya el ingeniero Carlos Verón, en el distrito de Santa Aní, es el flamante intendente electo, va a estar jurando como nuevo mandamás del distrito de Santa Aní. Le va a estar entregando la lapicera el señor intendente saliente el próximo 3 de noviembre, como así también los nuevos concejales que van a estar jurando ante la ciudadanía, ante su familia, ante Dios y la patria, por sobre todas las cosas, para poder actuar de una manera correcta y que realmente el gobierno municipal pueda beneficiar a la comunidad en general. Veanla por sobre todas las cosas, es el pregón, que no sea, por ejemplo, un municipio lo que fue este periodo, por ejemplo, este periodo del 2023-2028, yo creo que tuvo más sombra que luces, y ojalá realmente que este nuevo gobierno, que va a estar asumiendo el próximo 3 de noviembre, pueda ponerse la camiseta de Santa Aní. Tenemos 9 afiliados al Partido Colorado.

0: nueve candidatos electos y también están tres de otro partido realmente, y tiene que poner la camiseta de Santaní, la querida albinegra tiene que vestir el intendente municipal, como así también los concejales municipales, para que los proyectos realmente pueda beneficiar a nuestro distrito de Santaní, porque ya lo dijo el intendente electo, el ingeniero Carlos Verón, de que depende exclusivamente para que estos proyectos que él tiene como intendente municipal se pueda ejecutar, tiene que tener el aval correspondiente de la parte legislativa, de los concejales municipales. Ayer, buenas amigos, ñamba apóra, a partir de ahora ya tenemos que empezar a hablar y no empezar a discutir por cosas estériles, que en definitiva solamente redunda en beneficios personales y no en beneficio de la mayoría, en este caso en beneficio del pueblo. Pese a Yerureta se espera en forma particular el intendente electo, que ya pueda estar ya conversando. Anítela, oye, pero un bobo, y ya creamos este grupismo. Esperando de designar la mitad a buen puerto, ese llamado especial para el abogado Carlos Sosa, para el ingeniero Lucas, para la profesora Lucy Barreto, para tío Charlie, que son concejales electos nuevamente por el en este caso por la ciudadanía santaniana. Va también para los nuevos, está por ahí el profesor Luis Ibáñez, está el profesor Jerónimo Dávalos, que son nuevas autoridades, está Enrique Martínez, está también la profesora Lourdes Mesa, los tres del Partido Liberal, que en definitiva tiene que trabajar en forma conjunta. Ni te lo mitan la ira de tío Iñañe Perú, ni la ñan de gobierno, allá Iñañe Perú, Mayico, hay unión 10, pero anda y ponamos ahí, no redundamos ahí en beneficio de la ciudadanía, sino que es amigo ya una bolsa en Baracayá y se llega Mayico, hay patas, vean ahí por ahí, y se describe que está pisa con a concejal hoy a oico periodo, cuando vengo. No merece, y me dije que lo yo elegí, porque ojalá 5 años y cobaya ve. Entonces, amigo,
1: va a este no llega pues.
0: Entonces, amigo, coaco periodo de gobierno, ojalá que el candidato electo pueda tener la sapiencia correspondiente y que por sobre todas las cosas que el de arriba también le pueda iluminar para que pueda trabajar bien con su cuerpo legislativo, porque la ñañe pinure de hoy, ñañe pinuma moya y coaypa, no llegamos a ningún puerto positivo.
1: Así es, si estábamos comentando lo que se va a estar teniendo este día, ya jueves yema, ya pascua yema la año de semana, entonces es importante hoy cuál año de rendu para afuera va el servicio por la huerta, imagina ciudad mujer móvil también, teniendo en cuenta el festejo o la conmemoración del Día Internacional de las Mujeres Rurales, que es el viernes 16. Vea la y fecha justamente, Día Internacional de las Mujeres Rurales, instituciones que van a estar ofreciendo su servicio con la presencia de Ciudad Mujer Móvil, San Pedro del Eucamán de Lluve, Upeza Beita Curubí, el Rosario de San José del Rosario, Bejaunita, Ave Santa Nime, Aveita Santa Nime, Ave. Secretaría Nacional de justamente de la Mujer, Ministerio en este caso de la Mujer, Ministerio de Salud Pública y Bienestar Social, ya no, ya lleva la Ministerio de la Mujer, atención psicológica y asesoramiento legal. A PBC, ya estamos, hemos visto que tú ya apoya y manifiesta. Ministerio de Salud Pública y Bienestar Social, UPEA Servicio de Atención Médica Familiar, también vacunación, salud sexual y reproductiva, ginecología, nutrición, ecografía, a través del Ministerio de Salud Pública y Bienestar Social. Allá es importante, tengo
2: para la próxima semana.
1: A la próxima semana, a partir del martes. Porque, martes hasta el viernes. Martes 14, miércoles 15, en este caso martes 13, miércoles 14, jueves 15, viernes 16, a partir del martes 13. Ya te digo, no te cases ni te marques.
2: Qué bueno que la otra semana se va a estar realizando todas estas tareas y gestiones, porque este fin de semana, bueno, hoy por la tarde, más tarde y entre mañana, pasado mañana, los pronósticos apuntan nuevamente a temporales fuertes. Tal es así que está entrando ya por Encarnación, Coronel Oviedo, se estima que va a estar

0: arribando por la capital ya del país, Asunción, Central en general, y entonces no me hemos, ahí la clima, imagínate, según un pronóstico, ayer para allá, hoy me avecinaba, yo imaginar unas pequeñas tormentas en diferentes puntos del país, que ya se está acercando, está entrando de a poquito canín de lluvia, su canín también se está viendo caída de granizos, tuya la mandado, ha mandado tuya. Entonces, esta semana prácticamente en el Catum, en Bagoye ya pone un programa, entonces para la próxima semana, desde el martes 13, las gestiones arduamente, una maratónica semana prácticamente en el departamento de San Pedro.
1: Ministerio del Interior, Policía Nacional, Departamento de Identificaciones, Servicio de Cedulación sin costo, por supuesto, para gente que necesita la primera vez, mitad me manaba mía especialmente. La identidad, que es un derecho que está asentada justamente en la Constitución Nacional, comandancia de la Policía Nacional, el resguardo, la recepción de denuncias, extravío, robo de cédula, peluquería, mitad menguaná, cacuá menguaná de ahí, peluquería para niños y caballeros, Ministerio de Desarrollo Social, asistencia y orientación sobre los programas de pensión para adultos mayores y Tecoponá. Se va a tener una expo también, me estuvo comentando la ingeniera Lourdes Asimo el día viernes, ¿eh? Corte Suprema de Justicia, bebé José Umiá, que tú o asistir, ¿eh? Asesoramiento y orientación a la ciudadanía por parte también de los jueces de paz, que es muy
0: La
1: importante.
0: ciudadanía en general,
1: Sí,
0: ¿verdad?
1: la ciudadanía en general, la juzgado de paz, que tú juez ya precedente.
0: Sí.
1: Banco Nacional de Fomento, asesoramiento financiero, educación financiera, cuentas básicas de ahorro y créditos para emprendedores, como por ejemplo Cuñaca Tupurú, mi vaina, vaina mi crédito mía, para las mujeres, porque esto pues está más bien direccionado al Día Internacional de las Mujeres Rurales. Registro civil, inscripción de nacimientos, defunciones, matrimonios civiles, pero sé, ya hay duda,
0: Sí, claro.
1: matrimonio civil,
0: Así
1: de
0: mismo.
1: ya,
0: Son pequeños costos, hay que decirlo. Hay que decirlo, con pequeños costos, la cedulación es gratuita inclusive, porque para la parte ya paga.
1: Asesoramiento y atención a consultas, y por supuesto también expedición de carnet indígena. La ICOTEA, el INDI, que estará presente también, relevación de datos para microproyectos, pues Iñandea y la profesora Blanca Mena CENEPA, entrega de boletines informativos también sobre el paludismo, dengue, junto con charlas educativas, Ministerio de la Niñez y Adolescencia, servicio educativo sobre prevención de abuso sexual y también la presencia del Bibliobús. Pero muy importante este servicio educativo también sobre la prevención de abuso sexual. Secretaría Nacional de Turismo, ONITA ANDE, atención al cliente, consulta de deudas, tarifa social, fraccionamiento Yapoceno, huelga tú de Yapoay, fraccionamiento de deudas, reclamo por facturación, ya te interimos un demba, erigo peamba, en la ICATUAYE Yapoay, el alumbrado público y contenido, baja atención, consejo de ahorro, seguridad. Ando presente ahí. Ministerio de Trabajo, Empleo y Seguridad, SNPP y SINAFOCAL, Unión 10, Instituto Forestal Nacional, Crédito Agrícola, Habilitación, Ministerio de Educación y Ciencias para la Asistencia Educativa a las Niñas, a los Niños, ERSAM, Control de Calidad de Servicio de Agua Potable, CODENI, Acompañamiento, Orientación y Promoción de los Derechos del Niño, Ministerio de la Defensa Pública, Asistencia, Representación Jurídica y también mediación con los defensores públicos y defensoras públicas. Ministerio de Agricultura y Ganadería, INDER, apoyo a mujeres rurales, prevención de violencia patrimonial, asesoría sobre derecho de estatuto agrario y orientación sobre el programa también que tienen las mujeres en el INDER. Y el Ministerio de Agricultura, capacitación y asistencia técnica a mujeres rurales para producción en emprendimiento y acceso a programas y financiamientos. 27 instituciones, compañeros, ¿eh?
0: Ya es el día.
1: Y todos los días que va a estar la Ciudad Mujer Móvil, los 4 días,
0: Los cuatro días
1: martes,
0: la próxima
1: miércoles,
0: semana.
1: jueves, viernes, San Pedro, San José del Rosario, Itacurubí, Rosario y Santa Ana. 27
0: Dios mío,
1: instituciones.
0: tantas gestiones.
1: Sí.
0: Antes, por ejemplo, estaba a la mitad, uno debe gestar y todo juego fracción acá, o Teoreco Consulta.

0: Cambare y cosas de Teiteo, UCEDE, realmente muchas gestiones. El SANQE es muy importante para la Junta de Saneamiento, para que puedan verificar o me imaginas y que ver la comunidad pepa o imponer tapa no es consumible o no. El SANQE controla eso, ¿verdad? Y evidentemente también identificaciones, muchos problemas en cuanto a cedulación también, compatriotas con pequeños problemas judiciales que tienen dudas si pueden mandar a hacer o no su cédula. Muchas gestiones positivas, hay que aprovechar porque es una presencia prácticamente de más de 20 instituciones en un distrito determinado. Ahorita SNPP, cursos, tantas cosas, casi todo.
1: Casi
0: Todo, todas
1: todo,
0: las
1: sí,
0: instituciones,
1: así mismo
0: registro
1: es.
0: civil también,
1: Sí.
0: para matrimonios, para nacimientos, muchos problemas también en actas de nacimiento, porque hizo un reconocer su P y tu anaitio reconocer. Entonces, para despejar dudas y para gestionar, es realmente muy importante la presencia de más de 22 instituciones en un distrito determinado, de manera multi-institucional, lo presentáis gay, Pablo, como un grupo, en grupo vienen, y por supuesto estamos también en el mes de octubre rosa, allá va, octubre, mes de las mujeres, evidentemente, pero todos los días tienen que ser días de las mujeres, allá va, pero octubre es el mes simbólico, por el,
1: La lucha contra el cáncer de mama.
0: claro, cáncer del mama, vea la octubre, octubre rosa. Bueno, tenemos nuevos intendentes que van a estar asumiendo el 3,
1: El 3 y el 4 de
0: el 3 y 4
1: noviembre,
0: de noviembre
1: sí.
0: en Santanil, licenciado Obando, que estuvo por más de 11 años,
1: 11 años.
0: 11
1: Dos
0: años.
1: periodos. En el primer periodo 6 años y en este segundo periodo 5 años.
0: Hay que ver pandemia
1: Pandemia,
0: la
1: sí.
0: OCA, que es un año más.
1: Pandemia un año más. Pandemia un año más porque en Tecatú y Curillagüerecoa ya las elecciones.
0: Y ojalá
1: Entonces,
0: que se vengan nuevos aires.
1: y por sobre todas las
0: Nuevos
1: cosas,
0: aires, nuevo rostro de la municipalidad, porque
1: para cada distrito de nuestro departamento, porque no solamente tenemos que pensar en Santaní, tenemos que pensar también
0: para todo el país.
1: claro, en los otros municipios y por sobre todas las cosas también, como dice el compañero Pablo, para los 264 municipios que tenemos dentro de la República de
0: Mirá
1: Pará.
0: que tantos concejales quedaron expuestos a
1: Sí.
0: la ciudadanía, y lo mitad Julano, miamba, esa para yo ahí, Julano, pero Jacuago defendente ahí la y postura llevado defendente ahí Jacuago la o crea, pero ¿quién tiene la razón? ¿Quién tiene que dar la razón? ¿Un juez o una autoridad competente? Por eso es importante que el ejecutivo, o sea que ñoñe la intendente, oñe maneja por la ley concejal cuerani.
1: Sí,
0: A
1: totalmente.
0: mí como un lado tija uno donde a ley concejal preferido uno dos trende a mi otro de no penai, y eso es lo que produce esa agitación, esa crispación en la junta, y un intendente sin su junta municipal no puede hacer nada, ni
1: No
0: no va a
1: tiene,
0: hacer nada
1: no va a
0: nunca.
1: hacer nada.
0: Entonces es importante que los nuevos intendentes sepan eso, de que van a tener que trabajar de manera equitativa con todos los concejales, inclusive concejales de la oposición. Y
1: Claro.
0: justamente estuve conversando un poco, yo cruzaba de doctor Alfonso, el que entró, el más votado de la oposición partidaria, el nuevo liberalismo. Estamos con la buena voluntad de hacer todo lo posible para mejorar nuestra ciudad. Estamos a las órdenes, dijo el concejal más votado de la oposición partidaria. Está Jupi Nelson Alfonso, el abogado Nelson Alfonso. Y el intendente es ya intendente de Santaní.
1: Sí.
0: El intendente ingeniero Carlos Verón ya no es
1: Así
0: un
1: mismo.
0: intendente de un cierto equipo, ya es un intendente, una autoridad de toda una ciudad.
1: Claro.
0: Está representando a toda una ciudad, colorado, liberales, sin partido, encuentista, o representa a Baiteja, FPTI, ciudad entera, ¿ves? Y tiene que demostrar el trabajo en conjunto. Esperamos que le dé ese nuevo rostro, nuevos aires, de trabajar con paz, de trabajar con tranquilidad en la municipalidad, porque este último periodo que pasa en ambiente, es triste ver cascos azules formando fila, por ejemplo, en
1: Sí.
0: militares. Tengo que convertir la municipalidad en terreno hostil,
1: Así
0: en
1: mismo,
0: un
1: y
0: terreno bélico.
1: así lo fue.
0: Así fue,
1: Así fue.
0: y inclusive compatriotas quienes salieron perjudicados, dañados. ¿Y qué sentido tiene agredirnos por algo evidentemente que no tiene sentido? La municipalidad es de todos.

0: nadie es dueño de la municipalidad, ese es del pueblo santanillano y se ha convertido en un circo en este periodo, último periodo, y también a la vez en algunos tiempos en una circunstancia hostil, bélica, militar, policial, desastrosa situación este último periodo de la municipalidad. Esperamos que el ingeniero Carlos Verón, como joven, es joven, tiene aspiraciones políticas, tendrán sus sueños también de ir escalando a cargos electivos más grandes, de aspirar cosas más grandes, tendrán sus ideales, sus sueños, sus proyectos como joven, y esperemos que le dé ese nuevo aire a nuestro municipio, ¿no? Trabajando con todos,
1: claro,
0: con todos los concejales, con todos los dirigentes, con todos los compatriotas, y esperamos que sepa también manejar lo que es el poder, porque el poder es también seduce mucho,
1: sí.
0: Seduce mucho el poder, y esperemos que sepa manejar y controlar bien lo que es el poder de administrar toda una ciudad tan grande como la ciudad de Santaní. Éxitos en sus funciones al nuevo intendente electo, ingeniero Carlos Verón, y a todos los intendentes electos, le deseamos éxito, porque la municipalidad de Ojoporango quiere decir que Ojoporango debe haber, es lo que produce el efecto de lluvia. Si está en la municipalidad de Ojoporango y no te quimimiada y la beneficio de la gente fuera, eso es lo que esperamos, de que se tenga un municipio abierto, un municipio a puestas abiertas a toda la ciudadanía, y que no esté monopolizado por un pequeño grupo. Ayer acá la ñajaró, imagina que los municipios se conviertan en instituciones realmente de los ciudadanos, y eso va a ser, creemos que así va a ser. Por eso obtuvo más de 13.000 votos el intendente nuevo electo de la ciudad de San Estanislao. Una cosa atípica lo que pasó, compañeros, con los intendentes que estuvieron por dos periodos con 11 años, porque la ley dijo 11 años, de la 5 años de, y ayer
1: años.
0: La ley dice que cualquier autoridad es electa por 5 años nada más, pero por una cuestión atípica, bueno, vino la pandemia, se tuvo que hacer
1: el, y ese periodo era 2015-2020,
0: sí. Oye, molete, julio a mitad la ley fue porque hubo la pandemia, lleva,
1: sí.
0: Porque si vamos a irnos por la ley dice que todos los cargos tienen sus periodos, y uno es electo por un determinado tiempo. Entonces la legitimidad es por 5 años, pero por las cuestiones de la pandemia estuvieron por más años, y muchos años en el poder también desgasta. Desgasta, claro, la propia institución.
1: Totalmente.
0: Entonces, ya cambia mi mente. Ahora vengo la figura, en el rostro, eso es normal. Y esta vez tenemos figuras muy buenas. El licenciado Nelson Silva, por ejemplo, figura importante en Capibaribe, que agradeció públicamente al gobernador por acompañarle en todo este proceso, en toda esta lucha. En interna fueron muy reñidas en Capibaribe, en generales también, porque ahí no es como Santaní. Un PP de la oposición partidaria invaretenda de ahí, por 10 años estuvieron al poder, y esta vez ganó el coloradismo en Capibar, en Itacurubí, el Rosario también, la figura muy dinámica, muy activa, muy positiva de la doctora Ana Rodas, la doctora Ana Rodas Abeí, los otros intendentes también. Realmente cada uno tiene su pueblo que lo acompañó, y esperamos que asumió los cargos, se empiecen a poner las camisetas, las casacas de la albirroja desde cada uno de sus distritos, licenciado.
1: Sí, totalmente, José, totalmente. Esperemos realmente que cada municipio pueda cumplir con su rol y que en definitiva pueda ir beneficiando a sus respectivos distritos. Ese es el pedido que nosotros hacemos aquí desde nuestra programación. Te dan cuenta, ahí vete en orden, sino que es un pedido, José, que nosotros le hacemos a, y que pueden actuar, porque el municipio es autónomo, depende de sus autoridades exclusivamente para su buen funcionamiento, y bueno, esperemos que realmente su autonomía lo puedan utilizar también los, en este caso, los intendentes, porque si amigo, ja escuela, es escuela, o depende, y que tu jango esa yepa o imagínate realmente de gente oyero viaja huella esa escuela ya, porque cada uno o presentarla y proyecto, entonces de acuerdo a

0: Solo mitad y por ahí tengo. Se usted y tengo coaco mitano su Santa Nieve, por ejemplo, allá llegó el corte de mitano su. Se usted y tengo coaco mitano su la y proyecto. 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Pero, ese amigo, como es autónomo, también esa persona o esa autoridad tiene que tener su autonomía. Anita y bueno, llegó a deber fulano de tal vez, a fulano de tal vez, y a se demanda ya poana. Entonces, dos joponamos ahí en el municipio, José. Dos
1: ¿Qué pasó?
0: joponamos
1: ¿Qué
0: ahí en el
1: pasó
0: municipio.
1: también en varios lugares así?
0: Sí.
1: Fulano, según mediante Fulano, ahí con a veces a Fulano ya mandé a Yapoa, era. Y no es así. Uno tiene que hacer lo que el pueblo pide, lo que los electores, los 13.000, más de 13.000 compatriotas quienes apostaron por el ingeniero Carlos Verón, por ejemplo, tienen voces, usaron sus voces en las urnas. Y esperemos mucha autonomía, realmente. Sirve escuchar también la experiencia. Importante, ni en duda, veis la gente osada, que es la cargo de donde uno comentaña de la experiencia, pero los tiempos cambian. Uno puede vivir una circunstancia en una década determinada, pero en la próxima década las cosas ya pueden cambiar. La política es dinámica, las circunstancias también. Hoy en día Santaní, económica, comercialmente, está muy bien, tiene bancos, financieras, instituciones educativas, universidades. Más bien el enfoque estaría en infraestructuras grandes, infraestructuras que hace falta a la ciudad, y los caminos, que son problemas de todo tiempo, problemas de muchos años que se vienen arrastrando. Y bueno, es un gran desafío para las nuevas autoridades y los concejales también, que tiene muchas facultades para poder ayudar al Ejecutivo. Y se viene un ciclo, un escenario distinto. Ya se esperan que se empiecen a determinar los futuros proyectos electorales y qué proyecto electoral acompañar para 2027. La gente, algunos ya están ansiosos de qué proyecto electoral va a acompañar para gobernación, para senaduría, para diputación.
0: Presidente y vicepresidente.
1: Dice presidente, vicepresidente, que la gente en mí misma ya con la ventaja, pero los líderes van a tener que estar decidiendo sobre qué proyecto va a convenir más para el departamento, para la ciudad, para el país. Y eso evidentemente se va a estar asumiendo seguramente en 2027. Hoy en este escenario se espera que las nuevas autoridades electas municipales puedan asumir y puedan dar gobernabilidad, tranquilidad a su pueblo, porque estamos hoy coco campaña política de compañeros, han pasado tantas cosas y se espera mucha paz, mucha tranquilidad, una convivencia armónica, pacífica en los distritos del departamento de San Pedro.
0: Así mismo es, compañero José Aurelio. ¿Tenemos oyentes?
1: Tenemos contacto de audiencia.
0: Bueno, oyente en línea, ¿con quién tenemos el gusto? Buenas tardes, Atilio, José Pablo, aquí en radio. ¿Con quién tenemos el gusto? Buenas tardes.
2: Buenas tardes, un cordial saludo desde 25 de diciembre. Saluda Edgar Ramírez, amigo. Los ataques en elección a. Por el contrario, le hizo ambas situación y nada, 25 de diciembre, pero sí se ve ya los. Nuevas actividades. Está trabajando Oño muy un y puede mover la camiseta, petencia para el hay porque tenía el último de juego, no, ya misma con 25 de diciembre, de y están trabajando, están procurando, ¿verdad? De público conocimiento de la. Oreo de la escuela Miningo, hoy en día hay paisaje, o así típico, hay es digno de destacar. Entre este vamos de mire, que hay bueno, y con la me nombré si hacéis la otro partido, guay, pero prácticamente el 95% de los concejales son colorados a la entre veo más, o más, como único, ahí tengo ahí en San Pedro para todo, guaja. Rey Monguetá, con la Freddy Esquetín, hola, ore 7 de campaña, el apoyo total, la de acuerdo a nuestra posibilidad, ya deja la gente a demostrar aquí el 25 de diciembre el Partido Colorado ya está

0: 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operando a estas casas mínimas que la están teniendo sin distinción a todo mundo la camiseta a usted porque ya hay a 25 de diciembre San Miguel, San Juan Bosco zona en Boyú que está perjuicio ya está asistiendo a la gente muy contento ¿sí? Ya está hay gente de Guajena diciendo dale yo la posibilidad de dar el coche de acuerdo a mi posibilidad le estoy ayudando a la gente a si es a mí como agricultor a esa puente ojalá PPP ya han dimensionado y la gente de la escuela a nivel más y la escala 6 posición o ya hay cosas y cuál ya y paquete allá vos han lo último de juego y cobre no por el exaje con el teo bestia sea corre mi mía hija chamba esa es la ya en el concejal de escuela bomba y son todo el partido colorado ya 95,5% del partido colorado o yupico a ver con la usted acabo de mostrar que el partido colorado está madurando el 25 de diciembre es aún madurado y todo como de la camiseta de la selección a ayudar a la gente porque en el año en el año de la no a la pronóstico no, y serio y nada con que con ya avisa 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y ahí es el partido colorado ajá o sea amigo mí y añeja a la mitad como ejemplo, a pesa ahí se andó Carlito Bejón con su gran equipo y Gatúa y pesa ahí ya poa a lo mejor no y Gatúa Jupitía y su 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gente para que pueda recuperar su casita su utensilio porque la gesta en la poña es un pipa y te doy se van con de mi niña hija gesta y ahí si una cuando hay que verla alguno la escuchaba la 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es importante programación porque te va a pedir programación educativa y del partido colorado San Pedro para todos y felicitaciones para usted a su amigo a seguita por juventud a fuerza
1: muchas gracias a don Edgar Ramírez Portal del Norte, distrito de 25 de diciembre, vives amigo Pecha ABI. Mucha fuerza, José, para los amigos del distrito de 25 de diciembre, porque ese amigo Yeikuaja y Sayape, sábado pasado, ande con su escuela Curi, un guajepe temporal allá, y varias familias están todavía en una situación bastante preocupante, pero como dice don Ramírez, ese amigo en Bebueca, tuvo un guajepe su escuela, sin nada, acompañamiento allá para asistencia. A esa vehículo emergencia nacional o hasta ojo ginecuri guaycarubia ya ojo distrito de Unión pe o guajema veía yepa a muerte vaya a San Antonio
2: Unión San Miguel.

0: Antes, amigo, ayer para la Ñamba a Poponá, como distrito Ñamba a Poponá, ya de gobernación, dijale ya de gobernación, o Guarecuara, ahí tenéis contacto directo con el gobierno nacional y Catujanguay, ayer para de forma tripartita, ñaño acompañá. Ape situación con a ña solución a Janguaya. La cada uno se amigo ña va a por amor ñan de yeje ñan de gente de Catumo a ña solucionar con a situación grave, ya situación tuchaba o azotada a estos dos distritos y realmente tenemos que seguir pidiendo al de arriba que realmente esto pueda ir pasando paulatinamente porque en cualquier momento y que actúa de ñan de Rupiti allá, pero amigo ya quiero bien barestear ña ña ñascaramán barestebe situación pendaña compañeros.
1: Así es, Atilio, amigo, la necesidad mío es y que sea un Egar, la municipio ni que tuve mi hueco color, ni mucho menos el gobierno nacional. Sabemos por eso de que el gobierno departamental del señor gobernador Freddy Tadeo de Clesis siempre está comprometido con todos los compatriotas paraguayas a paraguayos, a San Pedrano entero, a Oñeja, siempre o gestionar a Hey Caixa, a don Edgar, o a Gemini, y se fuera la ayuda, porque hoy cote añetestéico, hija la naturaleza, o sea, amigo, muchas veces, y tú, lleva la, ya yo cojo a situación, dar ego suya, ahí, el Guaycapo y Coguri, ya, y Coapao, y hecho realmente bastante triste, donde estuvo asistiendo también el señor gobernador de manera económica, así también con gestiones a nivel nacional, de parte del gobierno nacional llegaron las ayudas y ahora les toca a la gente de 25 de diciembre pasar esta situación al distrito de Unión también, a Mamó, un ajejapela temporal, siempre único entero este área, a UPP, ñaño, Unimbara, UPR, importante ahí. Ella Ramírez, en época de política, ya cuán, ella va, ñan acá, uno la ñan de electorado, ¿verdad? Porque anda opala, época política, opala elecciones internas, ya opama las generales, a un aje, por ejemplo, con a temporal, allí baja UPE, ñan de ñan ese ñan de la Nayacuyayno, la Yayapoa, muchas 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gobierno nacional ustedes donde con la respuesta ya huerecota pues ya huereco la respuesta ahí pero estamos en un mi es la nadie tira yo ya paño la carro muchas veces
2: 25 de diciembre fue azotado hace poco por una tormenta Unión San Miguel, Guaycá hace tiempo por un tornado. El gobernador, a título personal, en aquella ocasión, le entregó 150 millones de guaraníes a la comunidad de Guaycá. El único político del departamento de San Pedro que se atreve a pechugar, a poner pecho a necesidades vitales. Porque Upeo Marego Manove tiene mitad cuña mía, lleva. Realmente una situación difícil, dolorosa en aquella ocasión, en donde el gobernador, con su buen corazón, de golpe dijo a ella o promete, vamos a entregar a la comunidad para poder paliar algunas situaciones, porque el tornado fue fuerte en Huayca. Y ahora nuevamente está entrando los frentes en Encarnación, 100 kilómetros por hora, vientos en Cambureta. Coronel Oviedo, Granizos, Yasucañú. Entonces, un millón de dudas, ya es mi jamás ahí. Entonces, prepararte a la mitad, atento.

0: Mina yepa, recuerdas un bacuera mimi, tomo en que pa imaginas y cuela este corapupe para poder prevenir un poco, digamos, los riesgos de lo que podrían ocasionar fuertes vientos, tormentas, lluvias en el departamento de San Pedro. Los pronósticos han anunciado y bueno, estamos viendo que está llegando, está ya atravesando las fronteras de la República del Paraguay, Encarnación o arriba Tajina, parte centro capital del país y hacia el norte también un poquito, según pronósticos del tiempo. Y la gobernación que ha integrado, que ha conformado un consejo de riesgos para específicamente para estas circunstancias y que está integrado por representantes de varios sectores, ARP, bomberos. Tengo entendido que algunos gobiernos municipales también ya han integrado este consejo de riesgos. Entonces,
1: Y los 22 distritos tiene que integrar,
0: y
1: José.
0: que trabajen junto con la
1: Claro.
0: gobernación,
1: Sí.
0: municipalidad, emergencia nacional, con consejo de riesgo ponía y totalmente en contacto, en comunicación con los de la gobernación, con los de la emergencia nacional. En estas circunstancias no hay que tener en cuenta equipo político, partido político. La Yarecuña vea en cuenta cualquier circunstancia porque todos somos paraguayos, todos somos seres humanos, todos somos sanpedranos y evidentemente climas fuertes no conocen de equipos políticos ni de partidos políticos, compañeros.
1: Así mismo es, así mismo. Tenemos que estar preparados ante esta situación y por sobre todas las cosas también ya le cobre proximidad o yo oñondide o ya yo ayudas a Angüencha lo mitad ante esta situación. Ya pues hay un comité de riesgos, la gobernación del departamento de San Pedro, nosotros también tenemos que estar preparados para ayudarnos como vecinos, como amigos, como con ciudadanos de un distrito, de un departamento, y lógicamente apoyarnos todos. Se gusta, por ejemplo, en algunas comunidades, compañeros, oye, ya pobre cadena de oración, peago tu chama, ya ve misericordia, ya yerureñan de Uruguasú, veica a situación, oñemo mombriñan de jegui, oñemo de jegui lo mitad. Entonces, un bien importante, ya pobre amigo. Cadena de oración en familia, cadena de oración en comunidad, y Catujanguaycha yepa ña ñaño mombarete, ja, mehue catupe ojasa ojo situación allá. Pero ante esta situación tenemos que estar todos alertas, todos preparados, y bueno, decirle a la ciudadanía, anite ya que en pánico lo mitad, porque Andrés esas redes sociales a Inde lo mitad, tal parte ya, peisa imagina Inde allá. O sea, cama catundé, nubarrones, viento fuerte, caída de
2: Torneo se arco
1: granizo.
2: iriente.
1: Sí.
2: Sí, ya por lo menos que este día ya no. Lo que me diga, tú de madrugada entre con. No, luego, claro, que ya. Ojasama la temporal ahí probablemente, Es capaz de este allá.
0: Sí, en Santaní,
2: Sí.
0: mira. Mira, pero los pronósticos, evidentemente, hoy en día en las redes sociales se ha también tergiversado bastante. La inteligencia artificial de los estados movimientos, mi tornado, mi cuacuamete, norte, otro lado,
1: Sí, más guaremas,
0: misma
1: más.
0: guarema, huracán Katrina, cuera, mira, los estados nos gente y dicen que es de por aquí, de Sudamérica y que está llegando. Entonces también hoy en día el secreto de las redes sociales es conocer la fuente de la información y no solamente leer lo que está, lo que sale en las redes, sino investigar, indagar un poco más, porque no es tan grave como parece. Ya le cuadrangulo la fe, ya le cuadrangulo la esperanza. Oye, Jesús, indemos ya que último que lleva la arca de Noé, ya no se corte tan de Moí, vive Turquía. Entonces, son señales de que hay que tener fe. De que hay que ser hombres de fe en el mundo, porque todos dependemos de un gran Señor que nos mira desde arriba, y que nos hace en vano las cosas cuando lo hace. Entonces hay que portarnos bien, querernos todos, ayudarnos. Todos somos seres humanos, necesitamos en estas circunstancias, porque las municipalidades tienen el Consejo de Riesgos, la gobernación también, está la Secretaría de Emergencia Nacional, que ya es un ministerio. Entonces lo ideal es que trabajen juntos y que rápidamente puedan socorrer a los compatriotas que se ven afectadas.

0: afectados por temporales fuertes, porque normalmente la temporal fuerte uno lo mitad pues está señal ure, energía ure. Entonces en decatí oye contactan decatí o avisa más vea ven para los icoa la y comunidad pe. Y eso evidentemente el consejo de riesgos tiene mucha importancia en cuanto a eso para poder y ubicar, individualizar las comunidades que son afectadas para socorrer rápidamente a los compatriotas. 25 de diciembre que fue visto porque ruta ariodía lleva, pero vengo comunidad, venía pejuaitepeja, o pues tenéis comunicado, a veces los mitajan de Catuinio informando y cuay mandi manioño comunicata para informar de que el temporal ha perjudicado a su barrio, a su comunidad. Es muy importante este consejo de riesgo que se ha. Tengo entendido que la municipalidad de Santaní también ya cuenta con un consejo de riesgo que está ya también al tanto de estas circunstancias sobre temporales fuertes. Vamos a poner en conjunto lo mitad, como ya lo mitad, y es la casaca del departamento de San Pedro, la casaca de la ciudad de Santaní, y trabajar todos juntos, porque las instituciones públicas, cuando uno empieza a trabajar, ya no tiene que tener en cuenta a qué equipo político pertenece o a qué partido político pertenece. Tiene que trabajar de manera conjunta. Pea Caray, gobernador, siempre pregona, lleva. Desde que asumió como gobernador, siempre ha pregonado. Trabajemos juntos. Gobernación, municipalidad, gobierno nacional, las tres instituciones juntos, evidentemente, van a ser más fuertes para poder paliar la necesidad de nuestra gente. El líder del departamento de San Pedro siempre mantuvo y siempre mantiene un discurso muy conciliador en el departamento de San Pedro. Y eso es muy positivo, compañeros, porque se viene 2027, 2028, proyectos electorales venideros en donde la sociedad exige, la sociedad es más exigente, la sociedad ya busca líderes pacificadores, líderes que puedan armonizar la convivencia en sus departamentos. Apenas es caray gobernador Don Freddy Tadeo de Clesis.
1: Así es, así es. Y por sobre todas las cosas, estas nuevas autoridades, he visto, por ejemplo, la mayoría de las autoridades que van a estar asumiendo el próximo mes, son personas bastante jóvenes, compañeros. Apeango y CPTI, compromiso real con la ciudadanía y su amigo de Catum, vengo a escuchar o terminar con el periodo de gobierno. A Uperireyes y Maramo, allá sego ya a Guajema se techo como político, ya o alema la serie enviapo. El político, así también como el futbolista, siempre tiende a ir más para adelante, más para arriba. A su amigo se ha creído que realmente esta camada de autoridades que va a estar asumiendo este mes de noviembre van a tener esa responsabilidad de una buena conducción, de mínimamente de tener una buena conducción, porque debería ser de muy buena a excelente, de muy buena a excelente debería ser la administración, y que en definitiva no pueda ser como este periodo, por ejemplo, aquí lastimosamente en Santaní, que está terminando, porque Oñe Perú y ese amigo lleva cuatro periodos. Oye, pero ocurrió la división Oñondivéjico ya lleva. Hoy vete en grupo político que responde a este, el otro grupo político responde a aquel, y en definitiva, el perjudicado fue la ciudadanía santaniana. Y ojalá que en este periodo de gobierno, no solamente acá en Santaní, sino que en los 22 distritos del departamento de San Pedro, se pueda trabajar de esa manera. Oye, pero José Pablo, las conversaciones correspondientes ayer. Más apañan de autoridad, ¿verdad? ¿No? Porque
2: Yandeyagüere nacional
1: barajando interna muy fuerte, y las internas se realizará el próximo año, probablemente sería para el mes de octubre, noviembre las internas, y después ya en abril las generales, de cara a lo que va a ser ya la presidenciable en nuestro país. Ahí sí es elecciones generales, porque Pepe ya elegiste a presidente, vicepresidente de la República Araya. Según dijo ahí, la eres para la gesta y tres hijos, no van a la o a su mija, o a nada. Lo ideal es así como la intendencia, que un mes después ya puedan asumir sus compromisos correspondientes, porque de los amigos, un mes de donde ya haré definir, va a mantener ya los ministerios y los entes. Tu persona de confianza durante la campaña política, eso ya se tiene que definir. Entonces, ñandé normalmente ya huereco, abril de las elecciones generales, ñandé netame.

0: agosto, pero asumía ya.
1: Agosto. 15 de agosto suele ser.
0: 15 de agosto. Mucho tiempo, y sí, son aproximadamente 4 meses.
2: En el corte administrativo, en un mes ya lo mitad ya maquilla, para temas lo maquillaban, era para el corte administrativo.
0: Así mismo, es, y debería ser en un mes, así como las intendencias. Así como las intendencias, va con la importante a ese amigo. Entonces, definitivamente en Doicoipe, entonces la oña asumita la moca tuete allá. Yo no sé si eso está escrito, José, vos que sos profesional de leyes, no sé si está escrito eso dentro de la Constitución Nacional, de que el nuevo presidente tiene que asumir un 15 de agosto.
2: Sí. ¿Está? En caso de presidente, sí.
0: Está.
2: Sí.
0: Tiene que ser 15 de agosto. En caso de
2: presidenciales, sí, y por eso se quiere corregir. La gente piensa que la Constitución se quiere modificar solamente para la reelección presidencial, y no es así.
0: No.
2: La Constitución se está queriendo cambiar porque hay situaciones, por ejemplo, integración del Consejo de la Magistratura, jurado de enjuiciamiento, Anidemape, Hernán Riva, Omía Chaguá, ojo a la jurado de enjuiciamiento, de las fechas de asunción al cargo que están desfasadas también. Muchas cosas que hay que corregir de nuestra Constitución. Y por supuesto, pero todo se puede también subsanar con el Tribunal Superior de Justicia Electoral, quien es el órgano encargado de dirigir las elecciones y de establecer los plazos, las fechas para el buen desarrollo de la campaña política, de la campaña electoral, de las elecciones, de la proclamación de candidaturas, de la asunción del cargo. Y todo está a cargo de la justicia electoral, y que todo subsaná, y que todo o modificá, y que todo corregí, pero todos estamos de acuerdo de que lo que queremos es que los candidatos electos ya asuman, porque arete y uñas no lo asumís ahora.
1: Arete, y para que se empiece a trabajar.
2: Sí, claro. Más años por claro. Más, pues, yo le quiero ver, por ejemplo, a Carlos Colón trabajando como
1: intendente. Son varios meses que se espera nuevamente. Para que a nivel nacional estamos hablando ahora.
0: Pero en este
1: caso es rápido.
0: En este caso es bastante rápido.
1: De octubre de ya por las generales a noviembre a su misma.
0: Noviembre ya
1: a
0: su misma.
1: Hago año en Puma.
0: Claro.
1: Asilió las en 2028, eran las autoridades nacionales, ya sea gobernación, diputado, senador, presidente, ministros,
0: sí.
1: Justamente. Porque unos cuantos meses me tenéis para ti.
0: Sí.
1: Cada un año por un ja y no estamos ordenando. Oye, ese agosto, octubre. Septiembre, octubre, mira, por lo menos pe año pesa y oí las cosas. Y nada, 2029, mira, ya se tiene que ver la diferencia.
0: Yo estoy seguro de que el ingeniero Carlos Verón ya tiene totalmente definido su equipo que lo va a estar acompañando a partir del mes de noviembre.
2: Mira, seguramente que va a asumir el noviembre, fiesta noviembre. Patronal de Santa Aní, en plena fiesta patronal.
0: Así
2: va
0: mismo.
2: A asumir, va y a tener que hacerse cargo.
0: Upe Arango, Eguerecope, internalide, Eguereco, 4 meses lleva. De Santa Aní, por ejemplo, y cuá ponerla prácticamente al pasar la interna, el que pasa la interna es virtual intendente. Entonces vos ahí ya definís tu equipo. Yo no sé si el señor Julio va a seguir siendo el administrador general, que estuvo acompañando a licenciado Agustín Obando en sus 2 periodos como intendente. No sé si él va a continuar.
2: Tiene que ser un santaniano. Es un gusto personal mío,
0: No, y por eso digo, José, yo particularmente no sé eso. Seguramente el ingeniero Carlos Verón ya tiene definido eso, porque según me dijeron, el pedido que le hicieron es que él pueda seguir como el administrador general de la municipalidad.
2: El intendente puede armar el equipo que quiera, equipo que le convenga,
0: Pero, con quien él tiene su autonomía. Entonces, si él dice, yo le voy a llevar a Cristian Río como mi secretario general, es su decisión.
1: Claro.
0: Es su decisión, exclusivamente. A Ego la firmata y la resolución.
1: Para Ego es la ejecutiva municipal.
0: Así mismo.
1: La ejecutiva significa San Miguel de Cargo, no invité las cosas ya. Jai Satilio, por sobre todas las cosas, los documentos más importantes, tendrá su firma y terminará siendo el responsable finalmente de todo.
2: Justamente esperamos los nuevos aires, los nuevos cambios, y a eso se debe el nuevo aire, de ver gente a lo mejor nueva, rostro. Eso no significa que el que estuvo antes fue malo o tuvo mal trabajo.
0: No.
2: Sino ver rostros nuevos, administradores jóvenes, doctores en economía, contadores,
1: especializados.
2: Santa Nime y Aguareco, y hay que darle oportunidad a jóvenes, a estudiantes, a universitarios. Estamos esperando nuevos aires, porque un gobierno de 11 años ya merece ser a veces

0: veces cambiar algunas fichas, algunos fusibles a llevar. Y es lo que nosotros opinamos. El intendente puede hacer lo que a él le parezca mejor. Él es el ejecutivo, él es la autoridad máxima del distrito, pero confiamos que sus gestiones van a ser verdaderamente importantes. Y este asume el 3 o 4 y desde el 10 se viene la fiesta patronal,
1: Sí.
0: ¿sí? La fiesta patronal de Santa Aní. Esperamos que sea una de las grandes fiestas patronales como
1: El 6, por ejemplo, es el desfile.
0: el 6 de
1: El 6 de
0: noviembre.
1: noviembre. Ahí el intendente ya va a ser el ingeniero Carlos Verón y los nuevos ediles municipales que lo van a estar acompañando. Ya en el desfile correspondiente van a estar ya participando como autoridades, ya no como candidatos, sino que ya como autoridades.
0: Ojalá que las nuevas autoridades también
2: Sí,
0: tengan esa
2: autoridad del país,
0: capacidad
2: ¿no?
0: de digerir, de comprender de que cuando un concejal denuncia, cuando un concejal cuestiona, es porque está haciendo su trabajo. Andas le ñañas agüere, a pegar la mitad, a veces no entiende seis, porque en la gestión pública o indiana o y la denunciaba, o indiana
1: Claro,
0: o y la cuestionaba.
1: sí,
0: Hasta el
1: totalmente.
0: propio gobierno instaló la Contraloría General, por ejemplo, para verificar, para controlar. ¿Y por qué un ciudadano no va a poder también, a través de sus representantes, que son los concejales, indagar, cuestionar una licitación, por ejemplo? ¿Por qué no lo mitame? No es eso. Es porque uno tiene miedo de que se utilicen mal los recursos del pueblo. Y nada más por eso. Entonces, ojalá que las nuevas autoridades tengan esa capacidad de entender de que es importante tener representantes quienes investiguen, inclusive quienes denuncien, se atrevan a denunciar. O sea, y con el año animado ya puedo pegar porque lo mitad o condena corte o el lado ya puedo la denuncia, va a llevar. Pero tenemos que tener, es necesario tener representantes quienes se atrevan a presentar denuncias, a cuestionar determinadas licitaciones, determinadas administraciones, porque ese es el rol que tienen los concejales también, de controlar, de aconsejar. Apea es capaz de la nueva autoridad de ellos entender, porque es las facultades que tienen los concejales.
1: Sí.
0: No todo es color de rosa en la administración pública. A veces también hay empresas, digamos, de mala fe, empresas que vienen a querer llevar el dinero del pueblo y no hacer nada. Entonces, evidentemente necesitamos de concejales quienes
2: No,
0: controlan, quienes denuncian.
2: no hace falta que se haga demasiado, sino lo que se hace que se haga bien.
0: Claro, eso nomás, algo imposible a veces. No, y
2: Porque
0: fulano
2: de
0: y yo
2: 5 años
0: denunciar.
2: estamos ahí, gato, ya, pues, andé un año después de la de Yapoa, ya, pues, no, mitad ahora es este, irán.
1: Claro,
2: O
1: claro.
2: sea, cuáles irán.
1: El famoso 100 días de gobierno es fundamental.
0: El 100 días que dio Napoleón, ¿eh?
1: Sí.
0: Napoleón dio 100 días de Napoleón. Y los 100 días son importantes,
1: Sí, son
0: porque
1: importantes.
0: son pautas que determinan la forma de ser de una autoridad. De 100 diarios, tú vendes ya más o menos en pijamas y en las estas pepas o seguitas y en la administración, ¿verdad? Lleva. Y esperemos que tengamos buenas obras, grandes obras y mucho espíritu democrático, mucha comprensión en la
2: Hoy
0: municipalidad.
2: estamos jueves 8. Hasta mañana viernes 9 de octubre, los jóvenes que están interesados en las becas universitarias otorgadas por la gobernación de San Pedro tienen tiempo de postularse. Hasta mañana 9 de octubre es el plazo para la postulación a las becas. Así que ya recuerda allí, cuál año de compatriota cuera ve mitano sumita cuñada y caray cuña caray estudiaba vejinaja hoy cotea cuaco beca. Hasta mañana tienen tiempo los interesados de poder verificar los requisitos en la convocatoria y realizar su inscripción de manera online. 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

0: Secretaría de Educación, Gobernación de San Pedro, gobierno departamental del señor gobernador Freddy Tadeo de Clesis. Fotocopia de cédula de identidad o carnet indígena, si corresponde, autenticado y escaneado, el comprobante de pago de matrícula o cuota del semestre, que tiene que ser original o en todo caso copia autenticada y escaneada, todo es por la web. Constancia de ser alumno regular de la universidad. Primer año debe constar que el alumno regular del primer curso con la carrera, justamente. Segundo año en adelante debe ya constar curso, carrera y promedio del curso anterior. Sí. Y mínimo 3 para poder adquirir una beca, ¿verdad? Que sabemos. Certificado de estudio de nivel medio para el primer año, certificado de vida y residencia. Y también haber rendido cuentas si es que ya tuvo la oportunidad de recibir su beca anteriormente, ¿verdad? Si ya fue becado justamente.
1: Destrabó ese proceso, gobernador.
0: Hasta mañana hay tiempo.
1: Hasta mañana. Atento, lo están en Saray a veces. Sí. Nos olvidamos, los días pasan rápido.
2: O sea, en la zona sur se puede hacer aquí en la oficina administrativa.
0: Y a través de la web tiene que ser todo.
2: A través de la web. Muy bien.
1: Sí, están ahí compañeros también que puedan ayudar.
0: Pero sí, pueden ayudar.
1: Claro. Coero pedí, no la tiempo. Coero. 300 becas que destrabó el gobernador de San Pedro ante Hacienda, ya eso es como se llama ahora, Ministerio de Economía y Finanzas.
2: Ministerio de Economía y Finanzas.
1: Han cambiado los nombres
0: se unificaron algunos ministerios.
1: ¿Sí? Ministerio de Economía y Finanzas, y destrabó el gobernador el tema de becas, 300 becas para compatriotas. Hay que aprovechar la mayoría que hay promedio por la bachillerato.
2: Sí. Y por sobre todas las cosas para los que ya están en una universidad, por ejemplo, es bastante bueno, porque tiene que tener una nota promedio. Entonces realmente el promedio es, ¿cuánto es? 3,5
0: mínimo 3,
1: antes era mínimo 3,5,
2: ahora es 3. La gobernación pide un mínimo de 3. Una nota mínima de 3.
1: Orezco. Yo creo que tiene Orezco. La mayoría tiene ese promedio,
2: ¿eh? Sí, así mismo es. Y eso es bastante bueno, José. Uh-huh. Si por ejemplo ese promedio facultad de Curi 3,8. Uh-huh. Buen promedio. Sí. Entonces realmente ya Icatuma ña presenta ya como probable becario para los estudiantes que realmente está escuchando. Realmente tiene que ser, entonces tiene que presentarse para acceder a estas becas, que va a ser de mucha ayuda, especialmente para las familias de escasos recursos. Lo mitamos, y allá tengo algunos José famoso pe o huerecope miedo allá, y no tengo ya o invamos y la invadera, y no najani o depende la ñane promedio o depende ese amigo la ñande suerte. Mire
1: ese discurso de la oposición que ha penetrado en algunas partes, que nosotros tenemos la obligación de retrucar también, de decir o invamos y lo ocupar a entonces no hay que perder la esperanza. Puede ser que pase, no se puede negar, puede ser que pasen en algunas circunstancias, pero no en todas las circunstancias va a pasar. Hay que inscribirse, hay que postularse en concursos, en becas, no sea lleva, pero claro. La ley ya perde la esperanza, y de una boina ya postula, que inscribirse nomás. Hay que postularse, estamos seguros de que se está haciendo bien los procesos de adjudicación para que se puedan entregar las becas correspondientes a cada estudiante. Se está cumpliendo con los procedimientos, se está cumpliendo con los trámites, y eso es muy destacable. Y reiterar, aconsejar, recomendar a todos los jóvenes estudiantes de que se postulen, se inscriban, de que este es un beneficio que se quiere hacer llegar a los estudiantes que necesitan. Oñemos más cero guaco de Carlos Nitán, por lo mitad me movían a la disparte a ver, oye, inscribí, oye, postula, y así poder conseguir este beneficio tan importante. Beneficio importante la beca de Alianza.
2: Sí, señor, así es. Bueno, estamos llegando a la parte final de nuestra programación del día de la fecha. Desearle a la población en general mucha fuerza, éxito. Ñañembo, hay que lo mitad. Anita y

0: ya seguiste de ahí de las redes sociales, sino que ya lleno ya en este té, ñanderú basúreje, ayajaje se lo mita. Nos vamos por hoy, compañeros.
1: Vamos, hermoso resto de jornada para todos, queridos amigos, queridos compañeros.
0: Buenas tardes, hasta mañana. ¡Viva el departamento de San Pedro!
1: ¡Viva! ¡Freddy de Clercy!

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1: Volvimos. Fin de

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Oyentes de la 88.7 Radio Tapiracuay FM, oyentes de la amplitud modulada Radio Ñasaindé, oyentes de la 104.7 Uniradio TV Online, ¿qué tal? ¿Cómo estamos? Sean todos bienvenidos a la programación exclusiva del gran y glorioso Partido Colorado, Movimiento Corazón Gigante. Muchísimas gracias al Dios Todopoderoso, a la Virgencita Azul de Cacupé. Gracias por regalarnos un día más para poder compartir todas las novedades que estamos teniendo en este poderoso equipo político que lidera nuestro gran líder a nivel nacional, departamental. Estamos hablando de la figura del doctor Carlos Jiménez. Muchas gracias por el respaldo de siempre, flamante ministro de Agricultura y Ganadería, doctor Carlos Alcibiades Jiménez. Muchísimas gracias también a los diputados nacionales que apoyan este equipo político, este proyecto ganador. Estamos hablando del diputado nacional Jorge Barresi, diputada Carmen Jiménez de Obando, y al hombre del cambio, al licenciado Agustín Obando Espínola, el hombre que le cambió la cara, el rostro a la ciudad del Tapiracuay. Así que muchísimas gracias a todos los

0: concejales municipales que forman parte del equipo ganador. También agradecerle el nombre del presidente de la Junta actual, el abogado Carlos Sosa, nombre de concejal Tío Charlie, el 3 veces ya en forma consecutiva va a estar asumiendo su banca de concejal. Él se hace llamar el tricampeón. Cuando llega tú más a la tricampeón, y porque en el primer por si allá gana, lleguemos ahí. Así que saludos al amigo Tío Charlie, gracias por ese apoyo incondicional también para con el querido, apreciado amigo virtual, ya intendente en espera, hoy en día ingeniero Carlitos Verón. Así que equipo por año y me estamos trabajando, darle la cordial bienvenida a los concejales municipales que se van a estar sumando también desde el mes de noviembre. Estamos hablando ya del concejal Jerónimo Dávalos, del querido apreciado amigo licenciado Luis Ibáñez, también ya darle la bienvenida cordial a este equipo ganador, también a la querida concejal Lucy Barreto, que optó por formar parte también del equipo de trabajo del ingeniero Carlitos Verón, y yo creo que todos los concejales municipales van a aceptar la invitación de trabajar todos juntos por Santani. Así que ya también le saludo a mi compañero Artemio Berge. ¿Qué tal? ¿Cómo estamos, profe?
1: ¿Qué tal? ¿Cómo estás, mi querido Alfredo? Allá la audiencia mayoritaria de las tres emisoras, tanto la 88 como así también la 104 y Radio Ña Saintú también, en su amplitud modulada AM. Y la verdad que yo estoy todavía contento, no tuve la oportunidad de venir el lunes porque tenía compromiso, el martes también tenía que ser testigo del resonante triunfo del Deportivo Santander, Alfredo. Y por lo tanto, hoy ya nos acoplamos de vuelta para comentar un poquitito lo que dejó. Un poquitito, si me permitís, por favor. Lo que dejó las elecciones. O sea, la elección para la intendencia, primeramente, en donde, sin despeinarse en el segundo partido, en el segundo tiempo, el amigo Carlitos Verón ganó de punta a punta, y una diferencia abismal tuvo de su, en cuanto a diferencia, a su principal opositor, en este caso, en la yerta política, en el caso del amigo Sosa, el otro amigo Correa y otros demás también quienes estuvieron formando parte de la elección, que realmente una elección, las elecciones generales, una elección que deja mucha enseñanza a la gente. Se nota claramente la madurez, algunos inadaptados, pero algunos ya nomás, de manera ínfima, en este caso la parte de la gente que quisieron polemizar también de las elecciones, pero no obstante la mayoría siempre gana en democracia. Lo peor era importante ya a Huecalito, además, no sé si te percataste, Alfredo, el 80% de los concejales clasificados del equipo de Carlitos Verón entraron. El 80% de 5-4 entró. Y por lo tanto, al pequeño número le ha faltado también al amigo Pinto, pero no obstante, esa es la ley de la elección. Y por lo tanto, también, a pesar de que es una, no es lista sábana, no es semi abierta, cada uno también tiene que buscar para su número de voto, como si también se suma la general de repente para que se pueda tener una elección. Son las normativas que indica también estas elecciones, y por lo tanto terminó la primera parte y ahora empieza, ¿qué cosa? Empieza el trabajo, el compromiso con el pueblo. Se ha hecho una renovación muy importante también en la Junta Municipal. Además, se puede decir también, se puede pedir, es momento de pedir la madurez política y el patriotismo, el querer a Santaní y a cumplir con el eslogan, porque no es malo el eslogan que puso el equipo del licenciado Agustín Obando, que viene a ser el progreso no se detiene. A Pear Añandejina la comprometió todo, y además, aparte de este comentario y a la par, lo que le obliga también al licenciado Agustín Obando, le compromete al pueblo. Y su pe dejó como ella puede hacer la prueba de ser intendente dos veces, una vez concejal, y hacer la prueba con Ana. Hoy desafío, tú sabes, Andrés.

0: por la confianza que le tiene la gente, por el compromiso que tiene, que él asume, siempre cumple con su palabra, para que sea gobernador.
1: Claro que sí, de hecho que no hay ninguna duda de eso. El licenciado Agustín Obando hoy en día es el hombre que más fuerte suena para ser el próximo gobernador de del departamento de San Pedro, porque Nicotemé, la PTI, Agustín Obando y Chaguá, la ñané departamento de San Pedro, pues, un nombre, en primer lugar, yo les digo, Alfredo Moreno, con mucha sinceridad, hombre, Uponata PM, la Agustín Obando, administrador, y ante Nicotemé, PTI, administraba la ñané, las recursos, óñeme, ñané, las recursos, ya huereco, lleva, porque, esta y te ima ya cae la en cuanto a las gobernaciones, a los gobernadores que teníamos anteriormente. Porque estamba, escucha, ya poñande. Ah, estamba, yo demostré a Agustín Obando que si hay recursos, haña maneja por no. Y Castilla, pues está itereimba.
0: Porque
1: Agustín Obando está haciendo muchísimas cosas, profesor. Hablemos un poquito también de los trabajos que viene realizando el licenciado Agustín Obando con el concejal Charlie Alcaraz, Carlos Sosa, los concejales que forman parte de este equipo político. Nosotros seguimos trabajando por una educación mejor, con mejores condiciones, espacio digno para nuestros estudiantes. Y durante la gestión municipal del licenciado Agustín Obando, hemos mejorado importantes instituciones educativas. Hoy, por ejemplo, estamos concluyendo la obra del cercado perimetral de la Escuela Fulgencio Yegros de 12.000 defensores. Estamos fortaleciendo la seguridad y el bienestar de toda la comunidad educativa. Obras que quedan, compromisos que se cumplen y un legado para las futuras generaciones. Realmente Agustín Obando ha hecho un excelente trabajo como intendente. Lo acompañó muy bien en su momento en el primer periodo los concejales municipales que se sacaron la camiseta de cada uno de sus respectivos partidos y comenzaron a trabajar por un Santaní mejor. Upeón Guadalpe 2015. Se llamando ahí gusto y testa y treimba de poná. Oye, ya poco, con mucha energía, con mucha algarabía, con mucha transparencia y por supuesto con mucho compañerismo se estuvo trabajando esos 5 años, porque yo estuve presente ahí muy cerca de los concejales municipales. Ah, chamba, ella para gusto que anda y pollo moía palo a la rueda, anda y pollo moía que traba.
0: Por maldad,
1: anda y por inipetecúli, porque pongo ahí por ambaitico y la situación. Y después ya sabemos lo que pasó en este segundo periodo. Lastimosamente digo, porque esta itereimba es poná. Bella ya podamos. Ah, ¿cuánto tiempo estuvo parado la Junta Municipal, por ejemplo? Estuvieron peleándose. Llegamos a una altura en donde jamás los concejales municipales podían comportarse así de esa manera porque una persona, por ejemplo, te dice no, pean de ella, potas ni que apoya, peabe, porque pea no me dice y potas que dice pea, no me dice. Entonces hay que ser sincero, y yo les digo a los concejales que ahora, a los 12 concejales que van a estar asumiendo en el mes de noviembre, les digo, a ni vema que naya a pea pelomita. Ustedes, yo creo que cada uno de los concejales que hicieron méritos para estar en la Junta Municipal, ore oricote, gente, ore representada. Necesitamos gente que nos representen con mucha altura, pensando en la mejoría de nuestra ciudad de San Estanislao. Voy un proyecto por ahí con el ingeniero Carlito Verón, o preparaña de Vejina. Centro de rehabilitación, imagínense modernizar la terminal de ómnibus. Imagínate tener un polideportivo moderno, acorde a los tiempos actuales. Imagínate el arroyo Tapinacuay, que prácticamente ya está iniciando el mejoramiento también. Entonces yo les digo a los concejales municipales, hoy menamo, oye Moinguese, PMPN, acame. Estoy aquí que en un lado vendrá a pesar para torcer otro lado. Animo a que nape a ti, animo a que nape comete la error o comete a pues otros concejales municipales que no estuvieron a la altura, que no demostraron, que no le representaron a esa gente que le dio su voto de confianza. Caso

0: Caso de los concejales que ya no están adentro, por ejemplo. Imagina, mira, cuántas cosas, por ejemplo, dijeron por Agustín Obando. Cuántas cosas malas dijeron por Agustín. Que ella no podía salir del país, que iba a ir preso, que iba a estar, que se era imputado, que tenía que ir a comparecer ante la justicia, siendo Agustín Obando el mejor intendente de todos los tiempos, siendo inocente, presentando en forma y tiempo siempre todas las rendiciones. Había y por haber, profesor. Jaco, anga, ahí potás en tu poraico. Por favor, les digo, gente, a los concejales actuales que están por asumir, ánimo, a que no haya peape. Hoy me hola, ya valorar la ñan de si, hoy me hola, ya jaiju, hoy me hola, ya representa por hacer la ñan de gente, hoy me hola, ya ayuda a hacer la ñan de gente, o más en de la mano, a ni que na por motivos de maldad. Ya a ti, peape, luego cometer que otros concejales en este periodo.
1: En un momento dado también se había dicho, cuando empezó la prostitución en la política, discúlpeme por ser grosero, pero es así, esa fue la realidad. A mí que na peña vendetti coquito galleta, a mí que na peña vendetti azucaire, con berusha, a mí que na peña vendetti plata porquería, a mí la yo ya vendetti la imagen y semejanza de Dios por aspecto material, ve. Vaya paradoja, curiosa. ¿De qué? Los mismos quienes hicieron este comentario, este discurso de que a mí que en Vendetti o seguía el patrón, alguien hizo tal cosa. Otra va mala proyecto por una, otra va mala rueda, y por lo tanto, vaya paradoja. Yo dije una cosa y hago otra cosa. Ese sería el discurso. Pero yo sé que los que están de vuelta ya han aprendido y vieron también de que el pueblo también tiene esa potestad, esa capacidad, esa herramienta de castigar a los que no pudieron, no hicieron, no presentaron con altura al pueblo, y premiarle de vuelta y darle otra vez otra oportunidad a los candidatos, que eran candidatos que ahora hoy por hoy son concejales reelectos, el caso del tricampeón, como él se le denomina, él no se autodenomina, el compañero Charlie Alcaraz. Es tricampeón tres veces, el único entre los que están tres veces es electo, y esta vez con mayor cantidad de votos con relación a los dos anteriores. Apecumba dice de que él goza de la simpatía y la confianza y la esperanza. ¿Por qué? Porque tiene, conjuga el mismo verbo del pueblo, por su humildad, por su capacidad y por su decencia, Alfredo.
0: Así mismo, profesor Artemio Berge, y nosotros estamos seguros y estamos confiados. Tengo ayer un vídeo, la coana, cocamapa, uy, qué agina. En la Junta Municipal, yo creo que ellos no van a terminar políticamente en este periodo, lleva. Porque oigo, anda o paja en la política. No podés ser concejal actual y ni siquiera podés lograr un recuto en la concejalía. Lleva. Va a ir y se opea. Dere ya popo, ahí la de trabajo. Entonces, andían, vaya a cometer el mismo error o cometer acá algunos concejales. Entonces, se opean de la ABI. Acá ya tengo en mano lo que es la resolución del Tribunal Electoral de la Circunscripción Judicial de San Pedro. Resuelve tener por definido el cómputo de votos para intendente municipal correspondiente al distrito de San Estanislao, departamento de San Pedro, en los términos consignados en el cuerpo de esta resolución. Proclamar a Carlos Samuel Verón Esperanza, con solo identidad número 5.765.800 del Partido Colorado, como intendente municipal del distrito de San Estanislao, departamento de San Pedro. Otorgar al ciudadano cuyo nombre se consigna en el numeral 2 de la presente resolución el título que le acredita como intendente municipal por el periodo 2026-2031, con las prerrogativas, atribuciones, derechos y deberes establecidos en la Ley Orgánica Municipal. Cuarto, anotar, registrar, notificar, remitir una copia al Tribunal Superior de Justicia Electoral y pedir copia a las partes interesadas. Que ya tengo el sello, por supuesto, y con todas las firmas del de los miembros.

0: del Tribunal Electoral San Pedro, de la presidenta del Tribunal Electoral San Pedro, doctora Laura Villalba, por supuesto otros miembros más, también el secretario. Ella recopa el tema de la resolución y dice que el intendente va a ser el ingeniero Carlitos Verón. En atención a nuestro marco legal de referencia, fueron recepcionados por este Tribunal Electoral los sobres que contienen los expedientes electorales y actas de escrutinio de las mesas habilitadas en el distrito de el distrito y distrito de San Estanislao, en un porcentaje mayor al establecido, que de conformidad con lo dispuesto al artículo 15 de la ley 635/95, que establece competencia en los comicios municipales, los tribunales electorales efectuarán el cómputo en única instancia y la proclamación de los candidatos electos. Allá recomienda la proclamación. Ya tenemos ya.
1: Esa es la parte documental, Alfredo.
0: Sí.
1: Ahora sí, la parte abstracta, la parte en donde el poder del ciudadano santaniano ya había, lo había proclamado anteriormente en el inicio de su campaña. Por protocolo se ha hecho la interna, porque se sabe bien que él partía como favorito. En el segundo tiempo, en la segunda etapa, también con la ayuda de todos los colorados, los buenos colorados, quienes le dieron su apoyo, allí también el pueblo ha demostrado también, alguno hombre ahí sea, y el pueblo colorado nunca voy a traicionar a mi partido, a no traicionar. Ya.
0: Pero hay que ser sincero y realista, ñan de Mindo, y eso, rey cuentero, sea, esto yo lo digo con mi propia
1: responsabilidad.
0: Se responsabilidad de estas cosas, porque si justamente a Chaco y la en el gimnasio yo estuve siguiendo las votaciones. Hoy mi la voto cruzado. Hoy mi la voto cruzada. A Chaco es el candidato a intendente era que no era colorado y habían concejales colorados. Hoy mi la voto cruzada lleva. Pero son cosas que ya, no, ya quedó en la historia.
1: Dijimos en su momento los buenos colorados.
0: ¿Y sí?
1: Ja. Porque todos vemos la viña.
0: Posiblemente no mastica por ahí, Diego, y lo que fue la derrota, pero de igual manera, hoy en día estamos todos felices, contentos, porque ya le tenemos al ingeniero Carlito Verón como intendente en espera. Y acá ya tengo también la resolución, el Tribunal Electoral de la Circunscripción Judicial de San Pedro. Resuelve tener por definido el cómputo de votos para miembros titulares y suplentes de la Junta Municipal correspondiente al municipio de San Estanislao, departamento de San Pedro, de conformidad al exordio de la presente resolución. Proclamar como miembros titulares y suplentes de la Junta Municipal del municipio de San Estanislao, del departamento de San Pedro, los siguientes ciudadanos. Y aquí va. Como concejal número uno, como el concejal más votado. Y esto no lo digo yo.
1: En el departamento de gran parte del país.
0: Esto no lo digo yo. Esto lo dicen los números que dejaron las elecciones el domingo pasado. El concejal más votado, no solamente acá de Santaní, no solamente del departamento, sino de toda la zona norte de la República del Paraguay. Entonces, el Tribunal Electoral de la Circunscripción Judicial de San Pedro dice que el concejal más votado fue el concejal Carlos Augusto Sosa Ortiz, concejal número uno. Repito, el actual presidente de la Junta Municipal, nuevamente concejal reelecto, el más votado. No solo acá de Santaní, acá de Santaní tuvo una victoria contundente. Creo que más, casi 500 votos de diferencia sacó el actual presidente de la Junta. El señor Carlos Augusto Sosa Ortiz.
1: Él es reelecto, ¿verdad?
0: Reelecto, sí, señor. Es el actual presidente de la Junta.
1: Bueno, entonces, él es premiado.
0: Claro, totalmente, por la buena gestión que hizo.
1: Y con plus incluido.
0: En segundo lugar, está el concejal municipal, uno de los concejales más jóvenes.
1: Más jóvenes.
0: Sí, señor. Estamos hablando del concejal Lucas Andrés Guillén Benítez. En segundo lugar. Ahí está.
1: Gran campaña.
0: Sí, señor. En tercer lugar ya se encuentra el concejal Nelson Alfonso. Cuarto lugar, por supuesto, ya estamos hablando ya de la definición.
1: De la definición ya, y cada uno con su con la esperanza de que el pueblo tenga una buena
0: porque

0: Con la oposición, con la historia, no. Y la oposición, no, pues, hasta el trabajo.
1: La oposición.
0: La oposición, y ahí, creo que es cosa que no va a ocurrir, yo. Porque si no, oye, Macata, oye, te iba.
1: Pero el encubridor no viene a hacer oposición tampoco.
0: Y claro, también está en el quinto lugar, se encuentra la señora Hilda Elizabeth Martínez Alderete.
1: Una revelación en la política.
0: Claro que sí. Y ojalá, ojalá, Dios quiera que pueda honrar su compromiso y su palabra también.
1: Y a su familia.
0: Honrar a su familia, también a todos los santanianos que de buena fe confiaron en ella. Aníquena, oye, maneja Katima, vea, pejicuay. Aníquena, porque justamente acá me llegó un mensaje ahora mismo, y lo voy a decir yo. Yo hablo así con todo lo que yo tengo que decir, a mi entera responsabilidad. Por eso en la boca ñimba, ay, cuajá. Cuando alguien viaje tiene mensaje. ¿Qué tal, Alfredo? Acá me dice esta amiga, en este caso, que hoy en la tarde hubo una reunión en ya sabemos lo dónde, en una quinta, para posiblemente na, y tiene puinas hoy llevita mala, no sabemos, yo no sé si es cierto o no, pero creo que ya sin que estemos comenzando, creo que ya van a oponerse a algunos, pero yo creo que no va a suceder eso. Yo creo que no va a suceder, no va a ser así. Y yo confío en la madurez política del actual gobernador Freddy Tadeo de Clesis. Yo no creo que tenga la cara durez de decirle, de convocarle a un número de concejales y decirle no, ñandeña bonita oposición, a ñandeña ya apoyamos el a Carlito Verombe, porque por A o B motivo. Entonces, va esa para de opresión. ¿Por qué no llegó a su objetivo? No es la manera de hacer política. Como buen colorado, ñandeña ya apoyan, la ñande partido, a la hoga nave ya apoyan, a ni veña mojita y la palo a la rueda.
1: Yo creo que esa reunión sería de carácter informativa, una reunión para que se pueda ver un poco cómo está el panorama, o una evaluación podría darse también, Alfredo.
0: A mí, yo estoy leyendo los mensajes que a mí me están enviando.
1: Podría darse, de hecho que la reunión...
0: Vos vas a tener tu punto de vista y yo estoy leyendo los mensajes.
1: Hay una reunión. De hecho, el responsable de esa persona que te envió,
0: claro,
1: que goza de, o sea, que, de la fidelidad de...
0: Ya, amiga, tú eres Hilda Elizabeth Martínez Alderete. Por la política,
1: porque yo creo que no va a llegar a deshonrar a la familia, tampoco fallarle al pueblo, en vista de que ella es la primera vez que se lanza en la arena política. Pero su hermano, por ejemplo, Chiqui Martínez, salió por la puerta grande de la concejalía departamental.
0: Sí.
1: Su papá salió por la puerta grande en la concejalía departamental, siendo dos veces vicepresidente.
0: Y vamos a seguir, profesor.
1: Sí.
0: Entonces, oye, pero en la política. ¿Y qué va a pensar la gente? ¿Con qué cara, por ejemplo? Por ejemplo, yo le conozco a la abogada Hilda, una excelente profesional, una excelente persona.
1: Una empresaria.
0: Yo le conozco a ella como persona, le conozco a su familia. Y de por ya era nada ese. Pero, ojalá que comience con el pie derecho en la política. Porque realmente tenemos muchísimas cosas que queremos hacer.
1: Hay muchas cosas que hacer
0: en Santaní. Entonces le deseo el mayor de los éxitos. Yo creo que ella no va a ser un títere de nadie. Confío en ella. Confío en el
1: pueblo que le votó.
0: Confío en el actual gobernador, ya que pueda ya agarrarle a sus amigo ya eso, por no ella es la otra cosa. Ani bien más que no cuiden después con la otra. Ani bien mañana voy palo a la rueda. Allá me mira la oportunidad, Carlito de Rompe. Ay mola ya y Julián de Ciudad San Estanislao. Ay mola pe Julián bendecido. Ay mola pe Jota pe muy agua palo a la rueda de igual manera. Hoy cosa pendejelo y con otros concejales. Pe van a estar acabados políticamente. Van a estar terminado ya políticamente antes de que comenzar su

0: carrera política.
1: Aña, entonces la política, pues no la pira mandar otra cosa, lleva.
2: Porque ahí se viene, antes de que continúe, también se viene, no termina acá la
1: no termina
2: el mundo. Ahora, uno siendo, teniendo la carrera política, no como profesión, obviamente. Sí. Entonces, uy, ve una moto, ve la desafío. Uno, por ejemplo, las elecciones venideras, la elección por la presidencial, la elección por el la Junta Departamental.
1: Luego,
2: la elección por la gobernación, la elección por la seccional Colorado 44 de Santaní y el departamento de San Pedro.
1: Claro que sí, profe.
2: Cargo con INE, diputada.
1: Vamos a continuar, profe. Vamos a continuar, profesor. Luego está la nuevamente concejal reelecta, Lucy Griselda Barreto Monjes. Lucite con Lucy, como dice su eslogan. Ella sufrió en carne propia también lo que ocurrió en este periodo. Ella también formaba parte del equipo que prácticamente no quiero decir cosas que después pueda arrepentirme, ¿verdad? Pero
2: o tomar repercusión.
1: Claro, que después tenga repercusiones, pero sé cuál es con mi estera responsabilidad. Allí va. Entonces, nosotros, yo tuve ya la oportunidad de hablar con la concejal Lucy Barreto y ella me había dicho a mí que le iba a apoyar al 100% al ingeniero Carlitos Verón.
2: Te dijo
1: para.
2: Te dijo a vos fuera de micrófono y también había dicho esa promesa delante del micrófono.
1: Claro, la Carlitos Verón oya poponado la y trabajo. Che, ni PTI objeción a Moimo a Chupé. Inclusive a ayudata a apoyata a Chupé. Ja, se habéis. A la escuela se proyecto mi, a la escuela se compromiso mi, a cumplir la gente grande, a PAP intenciones, con a ese año candidata llegó y andamos a Veima, la otro periodo anterior, a Cuecurí, porque prácticamente no es que le falló a su gente, no le falló, pero algunos pensaron que sí, porque no pudo llevar lo que tenía ella, el compromiso que hizo, por ejemplo. Va a ir europea, porque ya no llegó a por ambas, ella podía manejar las cosas. ¿Cuántas cosas se hizo? ¿Cuántas cosas buenas se hizo con Agustín Obando? Entonces, hay que dejar ya esto de las peleas atrás. O pama la elección, o ima la ganador, o ima la concejal Cuea. Upey, Lucy Barreto ya, con todo el apoyo al ingeniero Carlitos Verón, así también había dicho Hilda, con todo su apoyo también para el ingeniero Carlitos Verón.
2: Yo estuve en varias reuniones donde estaba también Carlito a pedido de la ingeniera.
1: Claro.
2: La abogada Hilda, perdón. Ahora Lucy. Lucy tiene la confianza de su gente.
1: Sí.
2: Y por lo tanto, esta segunda oportunidad, yo creo que ella no va a defraudar a su gente. En esta segunda oportunidad.
1: Ella dijo.
2: De vuelta.
1: Justamente.
2: Y no hizo. Ella hizo su gestión también. O sea que el pueblo que califique su gestión.
1: ¿Y sí?
2: Y lo ha calificado con la vuelta de la confianza.
1: Seguimos, profe. Luego le tenemos a Juan Carlos Florentín Villamayor. Supuestamente opositor a Anacuri en el periodo anterior. Pero él entendió perfectamente. Él entendió que acá cuando uno entra como representante del pueblo, de las abismas en cuenta intereses personales. No tenés que llevar más intereses personales en cuenta. De ella de pensar más, ¿no? En un futuro mejor por los chicos, por los alumnos de la institución educativa, por esos jóvenes que están en las calles, en situación de calle, en situación de adicciones. De pensar más, ¿no? Hoy invitando a su escuela, hoy que tenés espacios públicos para recrearse. Es pensar más, ¿no? Los chicos que tienen deseo de formarse como deportistas. Va a decir, te voy a ayudar a hacer una vez polideportivo moderno.
2: ¿Cómo pone a esta escuela opositor la liberal?
1: ¿A dónde te pone?
2: Y esta gente peor añeva ella. Pero el ingeniero Carlito Florentín, ¿qué es? ¿De dónde? ¿Dónde nació? Nació en el deporte. Nació en el estudio. Es un agrónomo. Hay un docente. Ahora va en la parte esencial a que quiero llegar, de que él fue premiado otra vez por su gente.
1: Claro, totalmente.
2: No estamos haciendo comparación con los de Partido Colorado también. Estamos haciendo comparación, estamos tomando como ejemplo a la gente del Partido Liberal.
1: Así mismo, bro. Vamos a seguir. Bueno, Juan Carlos Florentín, él no es opositor, pero la Agustino, vamos.

0: va por la oposición.
1: Oye, ahí el trabajo. Dimos, ok, está eso aquí.
0: No.
1: Bueno, seguimos. Otro que es nuevo, que va a asumir la banca de concejal municipal, que va a ser legislador también acá en Santani. Estamos hablando del licenciado Enrique Adalberto Martínez López. El famoso profesor Enrique. Sí, señor.
0: No, el velocista.
1: Enrique Martínez.
0: No, velocista es porque se presenta, bueno, un círculo de
1: volantes. Otro también que tiene que pensar muy bien cómo va a encarar esta, porque es la primera, oye, Boyaina, pero es la primera vez que le están dando la oportunidad, la confianza.
0: Su perseverancia le ayudó.
1: Sí, la primera que le están dando la confianza de formar parte de la Junta Municipal. ¿Y gracias a quién? Gracias a su equipo político. Gracias a su equipo político. Y también gracias a la figura del ingeniero Carlitos Verón. Porque él, desde que terminó las internas, justamente, de hecho, que Enrique, Carlitos, con todo el mundo no se lleva bien. No hay problema hoy. No hay que tener problema de amistades, ando de contrario, ando de cuidado, pero tranquilo, pa. Pero Enrique Martínez
0: fue atacado en su momento, Carlito.
1: Sí, pero
0: no obstante, él no tiene en cuenta ese
1: rencor.
0: Nunca ando de perreo
1: en chiste. Y yo le veía a Enrique Martínez en su puesto de comando de Carlitos, le veía las reuniones con Carlitos, habló inclusive con Carlitos, le dijo a Carlitos que le iba a apoyar al 100% cuando era el momento de asumir como concejal, que le iba a dar su voto de confianza al ingeniero Carlitos Verón. Entonces, él tiene que aprovechar ahora esta oportunidad y ser un legislador, ser un contralor. Va y se upea. Entonces, ya tú ya pones a Carlitos Verón ahí trabajo. Ay, mejor escuela y proyecto todo presentado ahí en la Junta Municipal. Y para que, si es que Carlitos hace mal, se desempeña mal como intendente, ahí puede
0: objetar,
1: allá va. Entonces, a mí nada de entramos y no, ya formamos la equipo y Pepe, ese grupito y Pepe, no, así no va a funcionar, señores, y yo les digo, piensen bien y piensen en Santaní, en la ciudad del Tapinascuay. Esta historia es por ya huele, escuché ya pota. Luego de Enrique está el señor Luis Alberto Ibáñez Mieres, otro de los nuevos concejales, pero ya él es un conocido ya del equipo y que va a estar acompañando la buena gestión. Y, pero con eso te digo, con eso no te digo que si Carlitos hace mal las cosas,
0: pero eso sabemos. Conociéndole al profesor Ibáñez también, él tiene conocimiento municipal.
1: Claro, totalmente. Luego se viene otra concejal reelecta por la ciudad de San Estanislao. Y yo creo que no tiene nada en contra del ingeniero Carlitos Verón. Ella misma había dicho eso en su momento.
0: Cuando por un año era.
1: Sendare Coimba, vestela Carlitos contra, y acá lleva. Entonces, ojalá que también pueda ya trabajar y legislar por el bien de Santani. Jacob Poran Bajama. Y usted tiene con la mitad. Oye, pues no van a asumir la Carlitos Verón, no va a asumir la Junta Municipal, con mucha algarabía, porque merecemos eso. Santaní es una ciudad muy grande, tenemos tantos trabajos que queremos realizar. Agradecerle lo mucho que hizo Agustino Bando. Entonces, ella es la profesora Lourdes Estanislao Mesa, nuevamente concejal electa, y ojalá que en esta ocasión pueda trabajar en forma responsable. Ojalá que en esta ocasión ya no se deje llevar por intereses personales de una u otra persona, ¿verdad? Porque es lo que no lo digo yo. Estas cosas que estoy diciendo, que salen de mi boca, no lo dice Alfredo Moreno.
0: El pueblo sabe.
1: Ango y cuapa y teja y lo mitad, pues. Entonces, es lo que estamos hablando. Luego está el otro de los nuevos concejales. Confío también en la persona de este concejal, que va a hacer bien su trabajo. Oye, pues no hay nadie. Oye, lanza. Es la hoja. Oye, ya podemos hacer la cosa. Ando apoyando. Va, Malo, oye, trozata. Dejemos, es la que

0: Intendente, a Yeba. Entonces, confío en la persona de Nelson Burgos, yo le conozco personalmente a él también. Y sé si le conozco a él. Y confío también en su buena gestión. Y por último, una persona que es la segunda vez ya también que se lanza como candidato y esta vez logró. Una buenísima persona también. Los 12 concejales son excelentes personas, excelentes profesionales. Estamos hablando de la figura de Jerónimo Dávalos. Y creo que Jerónimo tiene también sus compromisos. Ha estado ni comprometerlo, mitame. Ha ocupita de ahí, de la mano de la municipalidad. Se han estado sus compromisos. Y no le va a defraudar a esas personas que le han dado su voto de confianza. Casi 1,000 personas. Hombre, eso es el voto de confianza, lleva. Y hoy en día estoy confiado, estoy seguro de que vamos a formar un buen equipo, equipazo de Armata en la Junta Municipal. Pero, ánimo, antes que lo hagan, tiene oñe, pues nada. Ya corra la hacemos y la intendente ya no, porque jaque ya no operando y cómo ahí
1: no estamos,
0: ¿cómo va a funcionar?
1: No estamos ordenando tampoco, pero es una sugerencia muy general también que se pueda pronunciar. Jerónimo Dávalos es una persona que se inició también en el deporte, es un docente, es un profesional docente, es profesor, es director técnico y actual campeón también en un club de Unión. Y por lo tanto, la esperanza recae sobre la persona del profesor Jerónimo Dávalos, que tiene una familia bastante importante, una familia bien constituida, y él se lanza la segunda vez en la política, como habíamos dicho también por el profesor Enrique Martínez, que su perseverancia le ayuda.
0: Sí, señor, y hablando del número 9, que salió goleador prácticamente.
1: Campeón actual.
0: Sí, señor. Sí, señor. ¿Qué tal, cómo estás? Hoy en día ya flamante concejal municipal electo por el pueblo santaniano. ¿Qué tal, profesor Jerónimo Dávalos? Estamos en vivo para Radio Tepinacuay, Radio Ñasaindé, la Uniradio TV Online también. Estamos en vivo en varios radioemisoras que están retransmitiendo la programación exclusiva del Partido Colorado. Buenas noches, profesor, ¿qué tal? ¿Cómo estamos? Mucha felicidad por el logro del domingo.
2: Muy buenas noches, Alfredo. Buenas noches para el amigo Artemio Berge, a la ciudadanía santaniana. Mi saludo, mi respeto de siempre. Muchísimas gracias por las felicitaciones y estamos a disposición ya, Dios mediante, después de lograr una histórica, por decir, por nuestro equipo de trabajo. Quiero felicitarle, una contienda dura el fin de semana pasado para que podamos llegar a ser concejal municipal.
0: Claro que sí, realmente fue muy reñido en tu caso, por ejemplo, 5 votos la diferencia, pero gracias a Dios, Rañan de Yaco, tu chamba, y no mañana de Jerónimo, y a mí esta es la oportunidad, con mi tanusuja, estamos hoy en realidad, tengo Xiomala, intendente Carlito Verón, o ya popón las envía po, o acompañaban de la supera, te envía poponado, jalo ya po ahí, o gestarte supera ahí. Ya, Fernando.
2: Sí, así mismo, yo creo que fue el premio a las sanas intenciones, porque el de arriba siempre es el que sabe, el que maneja el sentimiento real de una persona. Entonces es el premio a las sanas intenciones que tenemos de trabajar por el distrito de Santa Aní, de trabajar muy de cerca con la gente, de trabajar con el candidato, con nuestro intendente Carlito Verón, de acompañarle en sus proyectos, los hermosos proyectos que ha presentado y que Dios mediante yo creo que va a ser realidad para todos los santanianos, porque cada uno de los proyectos que en su momento ha presentado como candidato Carlito Verón ahora lo puede hacer realidad con el acompañamiento de todos los colegas concejales que fueron electos por la voluntad popular del pueblo y en mi caso particular prometo también a la ciudadanía que voy a tratar de honrar con altura, con responsabilidad el compromiso que hemos asumido con la gente, el compromiso que hemos asumido con la ciudadanía santaniana de avanzar, de seguir con esta senda del trabajo, con esta senda de

0: proceso del chip de San Estanislao.
1: Realmente yo creo también y confío mucho en vos, en tu equipo político, en la figura del intendente electo. Confío que van a hacer un gran equipo y van a realizar un gran trabajo al frente de la Municipalidad de San Estanislao. Vos como concejal, Carlitos Verón como intendente, están para poner ya Guarecuyilla. Para ustedes, Jerónimo, ya se pusieron en comunicación con los demás colegas que van a estar formando parte de la Junta Municipal, ¿o aún no?
0: Aprovecho también, Alfredo, para felicitarle a cada uno de los colegas concejales que fueron electos por la ciudadanía y instarle a que podamos armar un buen equipo de trabajo de la Junta Municipal y que tengamos un trabajo armonioso, un trabajo en equipo que pueda ser todos por la camiseta de Santaní, que Santaní esté primero que cualquier otro intereses personales. El compromiso siempre fue seguramente de todos los candidatos en su momento de vestir la camiseta de Santaní, de que Santaní esté siempre primero ante cualquier interés personal, que sea todo un trabajo en equipo con el intendente Carlito Verón. Entonces, en esa línea, en esa esperanza, estamos en los próximos días, seguramente después de asumir, conversar con los colegas concejales electos para que podamos llevar de la mejor manera posible, que así como estaban diciendo, estaba escuchando el programa, que no haya oposición, que sea todo por la camiseta de Santaní, ya la se partió lado una ya eso es un pedido especial también, y hacerse partió lado de Agüesa. Siempre voy a tratar de que prime la caballerosidad entre los colegas, y reiterar que siempre tiene que estar primero la camiseta de Santaní ante todo, para que podamos trabajar y podamos cada día ver que la ciudad pueda crecer y que sea cada día más hermosa nuestro distrito. Y respondiendo a tu pregunta, prácticamente todavía son 3-4 días todavía de intenso trabajo, y mi caso particular, por lo menos hasta ayer, estuve pendiente del tema del juzgamiento de acta, porque era 5-6 votos de diferencia entre los últimos. Entonces estaba muy al pendiente de eso, y a partir de ahora, con la confirmación oficial, ya podemos entablar conversaciones con los otros colegas electos.
1: Jerónimo, Jerónimo, de 5 votos de diferencia. En serio, ¿sabes por qué? No es para menos, concejal, porque el mango es tan boico que con las papeletas se podía cambiar fácilmente, ¿verdad? Hoy en día, con las máquinas de votaciones, ya difícilmente se puede cambiar un resultado, pero gracias a Dios, la voluntad del pueblo se cumplió, Jerónimo.
0: Así mismo, siempre tuve la fe de que los resultados por lo menos se iban a respetar, pero en muchas ocasiones ha pasado, y por eso que hasta ayer estuve al pendiente. Aprovecho ahora para agradecer a la ciudadanía, a los electorados que me han dado su voto de confianza para que yo pueda ser hoy concejal municipal. Ayahuasca, como siempre, desde el inicio de la campaña electoral, ponerme siempre a disposición de la ciudadanía, acompañarle en sus pedidos. Jerónimo Dávalo va a ser un concejal seguramente que va a trabajar de cerca con la gente. Naña Cañimo, Aima, ve ahí, Alfredo, vamos a poner siempre lo que en campaña siempre hicimos, trabajar de cerca, conversar con los amigos, acompañarle en sus gestiones. Se parte personalmente, voy a tratar de ser de que siempre Santaní esté primero ante cualquier cosa que

0: fuerza índole, ¿verdad? Porque para eso fue el compromiso, que ahora la ya se la llamó que está la en gente cuadra y la ya llevo eso cariño acompañamiento a para ver para ya va vamos a tratar de honrar ese con altura, con responsabilidad, y confío plenamente en la capacidad, confío plenamente en la honestidad de nuestro intendente municipal Carlito Verón, que va a llevar de la mejor manera la rienda del distrito de Santani.
1: Así va a ser, Dios mediante. Acá te va a saludar el profesor Artemio Berger.
2: ¿Qué tal, compañero? ¿Cómo estás en cuanto a la profesión se refiere? Ahora bien, las felicitaciones de mi parte, de parte de nosotros del equipo, como así también como compañero, como amigo, las felicitaciones para ti. Ahora, de que te iba a preguntar en tu proyecto, ¿cuál es la prioridad? Pero bien dijiste, ya respondiste ya mi consulta, que tú primeramente hablar con los colegas y pedir una buena legislación. ¿Es así o no?
1: No sé si le está copiando, profesor.
0: No escuché la última parte de eso.
2: Ahí. Ahora bien, profesor, las felicitaciones como compañero, como en este caso amigos, y por lo tanto también te habíamos deseado en su momento también una buena campaña para que puedas entrar, lograr ese objetivo, esa misión que te propusiste. Ahora bien, te iba a hacer la consulta, ¿cuál es la prioridad en tu proyecto? Y respondiste ya la consulta y por lo tanto ya no te hago más. Ahora, lo que pedí, no sé si entendí bien, que vas a sugerir a los compañeros colegas, compañeros concejales, perdón, una buena legislación por el bien de Santa Anita, ¿es así o no?
0: Sí, así no. Yo creo que el trabajo, el ambiente del trabajo, por lo menos siempre tiene que haber ese trabajo, y yo te digo que en el trabajo a ver Artemio, porque ya compartí el mismo pensamiento, compartir las mismas ideas, que y ese pensamiento y esa misma idea que Santaní esté primero. Entonces, más que contienda política, que prioricemos siempre el trabajo, prioricemos siempre Santaní, que surjan nuevas ideas, que el acompañamiento. Y eso es lo que esperamos, por lo menos que este inicio sea un inicio que no sea marcado como en otros periodos, en otros gobiernos municipales, en otros periodos anteriores, que podamos empezar de la mejor manera, podamos tener una junta municipal que esté en conversación, que esté en una misma línea de trabajo, en la línea del crecimiento de Santani. Eso es lo que estamos esperando, estamos pregonando, y seguramente eso se va a lograr con la fe puesta en Dios, que le va a dar la sabiduría, que le va a dar a cada uno de los candidatos electos para que lo puedan llevar de la mejor manera. Por eso acá vamos a encender el camino a seguir. Eso es lo que pedimos también al Dios Todopoderoso, que nos dé su pensamiento crítico, que podamos tener unas ideas claras, el camino a seguir en la Junta Municipal Artemio Berger.
1: Realmente muy agradecido por tu tiempo, profesor. Estamos muy contentos, confiamos muchísimo en los 12 concejales municipales que van a estar legislando a favor de todo un pueblo santaniano, por supuesto como cabeza, como intendente municipal, el ingeniero Carlitos Verón. Está proyecto Pona, Yagüereco, Yagüerajama, adelante, y eso lo vamos a cumplir por el bien de todos los santanianos. Está para Pona, Yagüereco, Añañepunuma, oiga, antes de que va a asumir, Añañepunuma, imagina el tema del arroyo Tapinaco, y qué lindo va a ser eso, ¿verdad, profesor?
0: Sí, así me alegra de sobremanera, porque es un pedido para en cada periodo que la zona turística que nosotros tenemos, que es el arroyo Tapinacuay, en algún momento reclamos, ¿verdad? Pero ahora por lo menos ya estamos empezando con el pie derecho. Eso también habla de la administración anterior del intendente Agustín Obando, que está dejando prácticamente una casa bien ordenada, está dejando una casa con recursos que pues, se pueda utilizar, un recurso

0: que es del pueblo y que tiene que ser utilizado otra vez para el pueblo. Pero en algunas ocasiones, en periodos anteriores, por ejemplo, se encontraba al inicio de un gobierno municipal con deudas. Entonces, yo creo que se reúnen todas las condiciones, las características para que podamos llevar un gobierno municipal de forma ordenada, transparente, con progreso, con obras, que eso es lo que espera la ciudadanía santaniana de cada gobierno municipal, que todos los ingresos que son de la ciudadanía que pueda ser utilizado de la mejor manera y que se pueda ver en los lugares que son, en el caso del arroyo Tapirascuay, por ejemplo, es un lugar turístico, es un lugar histórico para todos nosotros los santanianos, que pueda brillar y que pueda ser uno de los mejores dentro de nuestro país, que podamos recibir gente de otros lugares, que pueda venir a visitar nuestro hermoso arroyo Tapirascuay, que esté en condiciones y que esté de la mejor manera y brillando, y que todos los ciudadanos del distrito de Santa Aní pueda estar orgulloso de ser santaniano. Esa es, yo creo que tiene que ser la idea de todos los concejales electos y la ciudadanía santaniana. Yo creo que va a retribuir siempre si se hace bien los trabajos.
1: Te veo bien y te escucho bien, profesor Jerónimo Dávalos, flamante concejal electo de la gran ciudad de San Estanislao. Confío mucho en tu trabajo y le pido a Dios que nunca te falte esa sabiduría para poder sobrellevar y para poder representar con mucha altura a todas esas personas que han confiado en vos y a todos los santanianos de bien que tienen muchísima esperanza en este equipo político, Jerónimo.
0: Sí, así mismo. Yo en forma particular siempre voy a pedirle a Dios que guíe mis pasos, que guíe de la mejor manera para que en el día de mañana mi familia también esté orgullosa del trabajo, porque detrás de esto está siempre la familia. La familia quiere que uno salga bien. Yo por lo menos, en el caso de mis padres, yo nunca he escuchado que hayan tenido antecedentes o algo que le pueda manchar. Entonces no voy a ser yo el que en algún momento pueda salir a manchar el nombre de mi papá. Entonces le pido siempre a Dios que camine, que guíe mis pasos, que pueda acompañarme en las mejores decisiones, y yo creo que con eso podemos trabajar, con eso podemos traer todas las cosas buenas para porque las sanas intenciones tenemos, Alfredo. Yo de mi parte, en forma personal, puedo decir que tengo las sanas intenciones de trabajar, tengo las sanas intenciones de acompañar las cosas buenas. Vengo de una familia que le gusta las cosas buenas, vengo de una familia que siempre ha trabajado por las cosas buenas. Entonces solamente una vez más pedirle a Dios que pueda guiar mis pasos y que podamos salir a trabajar con los concejales electos y con el intendente, y podamos estar orgulloso del trabajo que podamos hacer dentro de la Junta Municipal.
1: Mucha fuerza, éxito en tu nuevo desafío. Cargo, en tu nuevo desafío. Y yo creo que esto comienza y esto no termina acá. Yo creo que tendremos Jerónimo Dávalos para mucho rato. Así que éxito, concejal. Muchas gracias por tu comunicación.
0: Muchas gracias a ustedes. Saludo una vez más a la ciudadanía santaniana, a los radioescuchas. Saludos a ustedes. Agradecerle una vez más a esa gente que ha depositado su voto de confianza en mi persona, y vamos a hacer lo humanamente posible para no fallarle a cada uno de los que depositaron su confianza en nosotros.
1: Profesor, buenas noches. Jerónimo Dávalos, flamante concejal municipal electo de la gran ciudad de San Estanislao. Así que representando a su querida República de 13, y no solamente República de 13. Sino
2: es el fundador de la República del 13, es uno de los fundadores.
1: Sí, señor. Y bueno, ahora lo que nos queda es comenzar a trabajar por un Santaní mejor, con el corazón en la mano y la mirada puesta en nuestra querida ciudad de San Estanislao, profe. Ya no hay tiempo que perder. Este tiempo voy a perder con otra administración, con Agustino Banda.

0: ¿Por qué? Porque había un grupo de concejales que no le dejaban trabajar en paz. Quiero denunciar su peque, esto que aquello. Gracias a Dios, uno de esos concejales ya no pudo más. Y Agustín lo único que hace, ¿qué hace? ¿Qué hace Agustín? Trabajar y trabajar, sacar del pozo, sacar de la ruina a Santaní.
1: Nosotros no.
0: ¿Y con qué cara vos le vas a poner el palo a la rueda? ¿Con qué cara vos le vas a denunciar?
1: Nosotros no estamos juzgando a nadie. Solamente que el pueblo ha hecho su trabajo, el pueblo ha utilizado la herramienta para que premiarle a los que hacen, a los que prometen, a los que son merecedores.
0: Y
1: castigarle a los que no hicieron bien su trabajo.
0: Claro, hay muchísimas cosas por hacer por Santaní, en cada calle, en cada familia, cada rincón. Merece todo nuestro esfuerzo de la mano del ingeniero Carlitos Verón. Nosotros no hemos prometido imposibles, nosotros hemos prometido trabajo, honestidad, hechos, y juntos, paso a paso, vamos a hacer lo que muchos dicen, pero pocos hacen.
1: Algo,
0: la realidad.
1: Algo muy importante que tengo que mencionar, un detalle, sí. Una coincidencia. El intendente licenciado Agustín Obando fue director del colegio y escuela Teniente Coronel Fulgencio Llero.
0: Sí.
1: Y él no tuvo ayuda, pero él ayudó, está ayudando.
0: Totalmente.
1: Sí, no tuvo
0: hasta
1: ayuda.
0: Ahora.
1: No tuvo ayuda como
0: director. Agustín ayudó desde los colegios, desde las zonas más lindas de San Daniel, los barrios céntricos, hasta el último rincón de la ciudad de San Daniel. Agustín ayudó. Ayudó a Capilla, ¿ver? O ayuda a agricultor, o ayuda a familias necesitadas.
1: ¿Te cuento algo más?
0: Es como por una baitilla de la de espacios públicos. Realmente, Agustín hizo un excelente trabajo. No tenemos nada. Agustín está saliendo por la puerta grande. Y yo confío también que Santaní merece lo mejor. Y lo mejor lo vamos a construir todos juntos. Que nadie se quede atrás. Que todos sumen. Porque un Santaní mejor no es un sueño muy lejano, es lo que estamos construyendo de la mano de Agustín y ahora de la mano del ingeniero Carlitos Verón, con mucha fe, con unidad y con trabajo. Santaní va por mucho más.
1: Y ojalá de vuelta le pedimos a los señores concejales, tenemos confianza, fe en ellos, que haga honor al juramento.
0: Yo confío en que sí, ellos van a hacer.
1: Y ojalá que haga, porque eso deseamos nosotros.
0: Y de
1: el pueblo decía, el
0: seguimos
1: pueblo
0: hablando de Agustín Obando, ¿verdad? Seguimos hablando de Agustín Obando y él está saliendo por la puerta grande después de 11 años y es un orgullo para mí, decía en un posteo. Y que el pueblo valore lo que ha hecho en este tiempo es lo más gratificante. Y eso fue un pedido de su querida madre, doña Teófila. Un pedido sagrado y póstumo. Y lo ha cumplido a cabalidad el actual intendente municipal, licenciado Agustín Obando Espínola. Lo ha cumplido a cabalidad y ahora, no lo dice, no es por pedido de Agustín, no es por pedido de Alfredo Moreno, no es por pedido de otra persona, porque San Pedro también merece brillar como Agustín Obando hizo brillar Santaní. Él, para mí, va a ser el próximo seguro gobernador del segundo departamento de
1: San Pedro. A eso quería llegar. Vos estuviste en la inauguración de la Plaza Mariscal López.
0: Sí, señor.
1: ¿A él cómo se le llamó? ¿Cómo le llamó? Y el presidente de la República.
0: Sí.
1: ¿Cómo le llamó? Va a ir super. ¿Intendente? ¿Futuro gobernador?
0: ¿Futuro gobernador?
1: ¿Pesa ahí super?
0: Claro.
1: ¿Da año de ella?
0: No, totalmente.
1: Pero, ¿qué eso qué significa? Que es el caballo del propio presidente de la República.
0: Totalmente,
1: Agustín. Es el caballo.
0: Agustín Obando, yo les cuento un, no va a ser un secreto, ¿verdad? Pero él siempre está comunicado con los altos mandos, los altos jefes de la capital de la República, ya sea ministros, diputados, senadores, siempre tiene relación. Porque y mandó a Pomambaite y con la mitad de Agustín Obando en la capital. Y mandó a Pomambaite, tengo decenas y pues con Nibetín. Pero allá Obama fue una puja política, ganó Agustín Obando, ganó el caballo negro y ahora va a ser el próximo gobernador de San Pedro, porque San Pedro merece mucho más. Como Santaní también se supo

0: y se sabe que se puede. Agustín Orlando demostró que sí se podía hacer si hay buena predisposición y si hay recursos.
1: Contra viento y marea, inclusive está haciendo prevalecer también el tema de que el progreso no se detiene. A la unidad,
0: de Agustín Obando, ojo de gobernador, a Carlito Verón, la intendente, y nada, voy cosas ya brutas en la zona sur también de San Pedro. Lastimosamente en radio somos prisioneros del tiempo, estamos cerrando el programa. Agradecerle a todos y cada uno de ustedes, gracias por la sintonía, muchísimas gracias de corazón. Mañana viernes, viernes de Yaumina, profesor.
1: Hoy es viernes de...
0: Hoy es jueves, se lo recuerdo.
1: Jueves, lo recuerdo.
0: Sí, señor, nos vamos, señores. Buen resto de jornada, será hasta mañana.

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1: Volvimos. Fin de sesión.

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En estos tiempos el Señor está levantando cantores y salmistas proféticos que traigan cada día un rema de Dios para el pueblo del Señor. Hoy el rema para ti, iglesia, que me estás escuchando. Hoy es tu día, te dice el Señor. Es tiempo de que levante tus manos y tomes fuerza